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2: Fernando Kabusaki. Fernando, ¿la pasaste bien?
3: Muy bien, sí, sí. Comimos una rica pizza y tomamos una rica cerveza. Y siempre es una alegría venir a La Tribu. Es una radio que la verdad que quiero mucho y respeto muchísimo. Aguante La Tribu. Me parece una hermoso que sobreviva La Tribu y que esté acá. Es muy lindo venir acá y ver que está igual el edificio. Es muy, muy, muy lindo realmente. Así que muchas gracias por la invitación a celebrar este día tan especial.
2: Te agradecemos a vos. Y sabes que cambiamos la selección. Por más que vos habías dicho, no soy un extraño que yo coincido con
3: vos.
2: ¿Qué
3: pasó?
2: No, pero vamos a seguir con la sugerencia de nuestro operador. ¿Sí? Vamos de vuelta. La Pelicana y el Androide.
3: Muy bien.
2: El tema este de Charly García en La Lógica del Escorpión, recuperando la voz también del Flaco Spinetta.
3: Hermoso. Muchas gracias.
2: Gracias, Fernando.
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1: Diego Curubeto, en Nunca Fuiste al Cine.
2: Era muy difícil conseguir películas en los años 80. No había cable siquiera, no existía el VHS. Y había que rebuscársela, ir buscar en embajadas. Y cuando pescábamos una película que nos asombraba, decíamos, wow, esto es realmente bizarro. Y eso se puede aplicar tanto a Vértigo, Hitchcock, como una de Buñuel. Decíamos, qué bizarro. Y pegó, y Fabio organizó la medianoche bizarra. Y ahí quedó el cine bizarro, y básicamente era un nombre amistoso, y lo tendría que haber patentado, porque nunca se había utilizado antes.
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15: Bienvenidas, bienvenidos, bienvenides, comenzamos una nueva edición de Hora Quemada, versión miércoles, y nos vamos a parar en un capricho que está anclado a una celebración, y son los 45 años de la creación de MTV. El clásico canal de música que comenzó a existir allá por un 1 de agosto del 81, hace 45 años. Hubo un formato que fue icónico de este canal, que eran los MTV Unplugged, y toda la playlist de hoy va a salir de canciones que sonaron en los MTV Unplugged. Este que vamos a escuchar ahora es el que grabó Alanis Morissette el 18 de septiembre de 1999 y que meses después, en el mes de noviembre, fue publicado como álbum. Comenzamos este miércoles quemado escuchando You Don't Know. Ella es Alanis Morissette en su versión de MTV Unplugged.

Unos años antes, quienes llegaban a estas grabaciones eran el grupo The Cranberries. 14 de febrero de 1995 lo grababan y el 18 de abril del 95 podíamos ver en MTV este recital acústico haciendo una de estas canciones que siempre nos van a recordar a The Cranberries. Seguimos en Hora Quemada escuchando Free to Decide.

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2: Y vamos como seguimos yendo para atrás en el tiempo. Empezamos con el 99, Alanis Morissette, en el 95, Cranberries. Y entre el año 93 y el año 94, Nirvana grababa un acústico increíble con un montón de versiones que solo surgieron en ese acústico. Y nosotros elegimos para compartir en el día de hoy una canción del MTV Unplugged de Nirvana, que es About a Girl.

otro año atrás en el tiempo, marzo del 92, en Nueva York, en los estudios Kaufman Astoria de Queens, Pearl Jam grababa esta versión de Black.

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1: Vamos y venimos en el tiempo. Y también las grabaciones de los MTV Unplugged fueron y vinieron en los lugares. En este caso, este recital fue grabado en Londres, en Inglaterra, en The Three Mills Island Studios. Y un concierto chiquitito, ahí minimalista, intimista, donde aparecieron un montón de éxitos de este artista. Y aparece una versión increíble de Freedom's 90. Escuchamos a George Michael.

La mitad de hora quemada está marcada por ese tema quemado, ese tema que por algún motivo te suena y te hipersuena. Este artista hace unos meses, en un miércoles, también estuvo elegido por mi amiga Nati como cantante para tema quemado. No vamos a escuchar ese mismo tema, vamos a escuchar una versión de otro quemadísimo que tiene este mexicano, que hizo cuando grabó en junio de 2017 su versión de el MTV Unplugged, que tituló Con el alma desnuda. Escuchamos como tema quemado y para dar paso a lo que serán los MTV Unplugged en habla hispana, que llegarán en la segunda parte de este programa, a Emmanuel haciendo La chica de humo.

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5: Y si hay algo que viene pasando en estos tiempos, es lo que da nombre a la canción de Charly García que vamos a escuchar. En el año 95, Charly grababa su MTV Unplugged, Hello MTV Unplugged, tituló este show. Y lo que traemos para abrir esta segunda parte de Hora Quemada es Nos Siguen Pegando Abajo, Charly García en vivo en su versión de MTV Unplugged.

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1: Comfort y música para volar es el nombre que le quedó al disco que reunió el material que Soda Stereo grabó en su versión de Unplugged, de Desenchufado. En marzo de 1996, en Estados Unidos, grababan este recital, que como te contamos, fue parte de un trabajo editado bajo el nombre de Comfort y Música para Volar, y uno de los temas que forma parte de este disco es Entre Caníbales.

Cruzamos la cordillera, no porque allí se haya grabado este recital, sino porque nos encontramos con la banda chilena La Ley, que en el 2001 hacía su participación en estos ciclos. El tema más conocido, que también sonó hace no mucho en un miércoles quemado, es El Duelo, una canción que hacen con Eli Guerra. Pero en este caso vamos a escuchar otro de sus clásicos. Llega La Ley, ahora quemada, escuchamos Mentira.

0: Muchas gracias.
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2: Y decíamos que no siempre los MTV se grabaron en Estados Unidos. Nos fuimos a Londres para el de George Michael. Y también México tuvo sus escenarios para que sean grabados los recitales de los Unplugged. Es el primer álbum en vivo de esta banda de rock alternativo mexicana que graban allá por mayo del 95. Y ahí aprovecharon para promocionar dos discos que ya tenían, que eran Café Tacuba y Re.
0: Esta canción se llama esa.
2: Escuchamos de este recital, que tardó en publicarse, hubo ahí un par de vueltas, pero que no hacen al caso. Nosotros solo queremos disfrutar de esa noche.

Nos quedamos en México, nos movemos unos años en el tiempo, nos vamos al 2008 para encontrarnos con Julieta Venegas, quien tuvo su desenchufado con un montón de invitados especiales: Gustavo Santaolalla, La Mala Rodríguez, Natalia Lafourcade, Juan Son, y quien la acompaña en esta canción que escucharemos a continuación es Marisa Monchi. Escuchamos a Julieta Venegas junto a Marisa Monchi haciendo Ilusión.

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2: Seguimos en México, pero nos venimos más acá en el tiempo. Se grabó el disco de Molotov en su formato Unplugged, que se llamó El Desconecte. 2 horas duró este acústico de la banda mexicana y tuvieron ahí una invitada especial. Volvemos a cruzar la cordillera, nos encontramos a Nati Yuk, que se sumó a los Molotov en este formato acústico. Cantaron un clásico que es Hit Me, pero también se dieron el lujo de hacer un tema inédito que es Dreamers, y es lo que suena ahora. Molotov, Nati Yuk en Hora Quemada. Esto es Dreamers.

0: Anita Tijoux in the house.
1: Aplausos,
0: Anita.
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5: Llegamos al final de Hora Quemada. No nombramos todavía al equipo que hace este programa, así que vamos a hacer primero esa repasada de gente que le pone la voz, la música, las ideas y las ganas a este programa que hacemos de lunes a viernes desde las 23 hasta la medianoche en el aire de FM La Tribu para cerrar la jornada musical. El equipo está integrado por un montón de personas, entre las que están Jimé López Constantini, Manuel Palacios, Eli Baldonado, Marco Hassan, Mailu Benítez, Sole Vázquez, Juan Kelimpani, Agustín Sinibaldi, Pau Prati, Micandelo Lemos. Creo que no me olvidé de nadie. Mi nombre es Bel López del Río. Hasta este momento les estuve acompañando en la versión miércoles de Hora Quemada con este programa caprichoso, celebrando los 45 años de MTV, recorriendo algunas de las sonoridades que fueron parte de sus MTV Unplugged. Y acá me vuelvo a repetir, porque bueno, a veces uno ya se repite porque está grande y por un montón de factores, pero había un MTV Unplugged que en mi adolescencia se grababa y se reproducía en la videograbadora y se veía y se volvía a reproducir y etcétera, etcétera, que fue el que grabaron en el año 96 los Ilia Kuriakian de Valderramas en los estudios de MTV en Miami. Gran acústico que llevó a que Chaco, que era su disco del 95, repuntara, porque además era un disco que tenía un montón de temazos, y también recuperaron algunos temas de otros de sus discos, en este caso del disco Horno para Calentar los Mares del año 93, es el tema capricho con el que cerramos esta Hora Quemada de miércoles. Nos vamos escuchando Virgen de Riña, nos vamos escuchando a los Ilia Kuriaki and the Valderramas en su versión de MTV Unplugged.

0: Te mando un abrazo. Otro abrazo más. Por el cuelgue de ayer. O sea, un abrazo y un rato lo abrazo de vuelta y sigo acá esperando que se me vaya el cuelgue de ayer. Gracias por drogarme. Gracias.
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2: Está informada, Nina, que nos haga un...
3: Leyó los diarios.
4: Acá, ¿quieren? Ay, no, es un bajón.
2: ¿Te acordaste de una noticia de verdad? De
4: pasa
2: Tina,
4: que estuve, sea o sea... No, básicamente que estamos en el horno, mal.
2: Pero
4: o sea,
2: eso no dicen los diarios, no mientas que te informás.
4: Es verdad, no, que... O sea, todo lo... O sea, la victoria de La Libertad Avanza benefició enormemente a los mercados, tipo, a otro nivel. O sea, todos los dueños, Galperín, todo lo gente con guita ganó mucha más guita, tipo, en un solo día, porque en Estados Unidos la bolsa estadounidense compró las acciones de Argentina porque dijo, ah, si ganaste chabón, entonces nos conviene, y subieron tipo así las acciones.
2: Sos única,
3: te lo contó Nina Suárez en la revancha random, se quedan en la
4: no le importa a la gente.
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1: 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La 12, volumen 3, Balotage 2023, cobertura colaborativa. 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
2: Nuestra tarea tiene que estar muy, muy dirigida a la juventud. Si hay algo que no nos podemos perdonar es que las nuevas generaciones no tengan sobre ellas la actividad militante que es necesario trabajar. O sea, creo que hay que pensar actividades para ahí e ir dejando en un segundo plano las actividades para nuestro habitual movimiento de derechos humanos veterano. Ya ahí hemos hecho mucho durante años, pero ahora hay que poner el centro y el objetivo en los jóvenes, que son millones, que han ingresado al escenario político en estos últimos 4, 5, 6 años.
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1: Programa. La 12, volumen 3. Balotage 2023. Cobertura colaborativa. Ezequiel Ipar.
2: Toda la alianza social, y me refiero sobre todo a la sociedad civil, porque la verdad hay que decirlo, los partidos políticos en términos institucionales fueron bastante irresponsables frente a esta amenaza de la extrema derecha en un balotaje. Pero la sociedad civil se movilizó de otra manera. Hubieron muchos acuerdos, hubieron muchos modos de renegociar posiciones para plantearse frente a ese desafío que me parece que son claves para lo que viene. O sea, veo más como una pujanza de resistencia democrática en la sociedad civil y en la ciudadanía que en los partidos políticos en sus principales figuras, digamos.
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3: 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Lado C, cobertura a paso 2023.
4: ¿Qué nos está pasando? Que estamos olvidando a las personas, a los grupos sociales, a los más vulnerados, y pensamos en políticas partidarias, numéricas, porcentuales, que nos convienen para un futuro, para no ir a la debacle. Lamentablemente estamos en una debacle, tratemos de no caer más bajo, ¿no?
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1: Programa Otras Músicas. Entrevista a Charly García, año 1999.
2: ¿Qué sé yo? Según todas las cosas que leí, ¿no? Las encuestas y qué sé yo, yo soy el hombre del siglo, el músico del milenio y todas esas cosas. Un genio y qué sé yo, y qué sé yo. Y bueno.
3: ¿Y vos qué pensás de eso?
2: Que se dieron cuenta.
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2: Las mujeres somos una víctima, un blanco fácil para cohesionar los fascismos. Las políticas autoritarias necesitan de un cemento, de una cohesión, y apuntar a la mujer como un enemigo común es muy fácil, porque somos un enemigo común desde el Génesis, o sea, desde Eva, ¿no?
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1: Juan Raffo, músico.
2: Otro de los clichés es que aparentemente lo que sería la intuición y el conocimiento más racional son antagónicos. Y eso es una pelotudez grande como una casa, pues eso no ocurre en la vida, digamos. Todos nos manejamos con un balance entre racionalismo e intuición.
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1: Artística institucional, año 2002.
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3: Pido para comer. Porque no consigo trabajo. Tengo cuatro chicos. Tengo a mi compañero, pero él tampoco no tiene trabajo. Entonces cuando no lo consigue, yo salgo a pedir. ¿Qué no esperas nada?
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1: Entrevista. Integrantes de la Red de Moneda Social de Arquitos, España.
2: Ahí es donde nos apoyamos, en rescatar los oficios, en rescatar la solidaridad, en rescatar la calidad de vida, ¿sabes? Eso es lo que nos importa.
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1: Pasadas por alto. Soledad Deza.
2: Los compromisos estatales para prevenir, erradicar y sancionar la violencia están vigentes en nuestro país desde hace décadas y son compromisos que tienen que ver con la igualdad de género que están por lo menos desde el año 1994 en nuestra Constitución. Lo que necesitamos para mí son políticas públicas transversales, y cuando hablamos de transversalidad no hablamos de complicidad interpoderes. Lo que hablamos es los distintos poderes del Estado poniendo a disposición de esta problemática todo el enfoque de género que se necesita. No se puede tener un sistema judicial que desatiende las denuncias de violencia. No se puede tener magistrados y magistradas que no están capacitados para estar a la altura de las circunstancias, porque en el interín se van las vidas de nuestras mujeres, de nuestras trans, de nuestras lesbianas. No es una coyuntura donde el enfoque de género pueda ser discrecional. Urge la implementación de políticas públicas que sean efectivas, que sean eficaces, pero por sobre todo que sean serias, que sean conducentes para desarticular los femicidios.
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1: Mundial Colifato, año 2007.
2: La mayoría de gente, al menos, no sé, de mi ciudad, están pagando una hipoteca a 40 años, trabajando 9, 10 horas cada día, viendo la tele, viendo programas infectos y, yo qué sé, y ahorrando para tener una tumba cuando se mueran. Para mí, reinsertarme en eso, pues es que prefiero reinsertarme en que no. Entonces yo tiraría eso a debate, porque muchas veces parece que nos tomen el pelo a los locos diciendo que nos quieren reinsertar. Pero es que quizás nos hemos vuelto locos porque no queremos estar insertados en ese sitio.
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8: Bienvenidas, bienvenidos, bienvenides a una nueva emisión de Onda Corta. Por supuesto que no soy Emma Coria, pues tenemos al niño Voz de Miel atascado en el tránsito con esta lluvia intensa con la que amanece la ciudad de Buenos Aires. Así que estamos haciendo aquí el aguante hasta que él llegue y pueda compartirnos las noticias. Se escucha cómo tiembla la casa en esta mañana tormentosa de jueves. Yo no dije mi nombre, soy Mailen Benítez, la productora de este programa, aquí acompañándoles hasta que llegue Emma Coria, Valentín Catalán en la operación técnica como cada día. Además, tendremos en breve el reporte del tránsito con Jimena Moquesh. La musicalización de este programa la realiza Sole Vázquez y hoy, siendo jueves, en un ratito también, tendremos las recomendaciones de Anto Rivero para saber qué podemos llegar a ver el fin de semana, que además les cuento que seguirá en este estado nublado y con ganas de quedarse adentro. Así que, bueno, vamos a estar escuchándola en breve con algunas cositas para ver en casa, algunas cositas para ir a ver al cine. Pero lo primero que hay que decir es, bueno, la situación de tormenta que se está dando en este momento, la humedad 93%. Y la temperatura 14 grados 7, hay alerta amarilla corriendo en la ciudad de Buenos Aires. Además, tenemos algunas otras partes del país con anuncio de tormentas fuertes y lluvias intensas. Hablamos de Santa Fe, hablamos del norte de la provincia de Buenos Aires, en Alberti, Bragado, Chacabuco, Colón, General Arenales, General Pinto, General Viamonte, Junín, Leandro N. Alem, Lincoln, Rojas y Salto. En lo que refiere al transporte público, subtes y trenes en horario, la única excepción es que la línea Roca, ramal Alejandro Korn, se encuentra con demoras por problemas técnicos, así que si tienen que tomar ese tren para llegar a sus trabajos, a sus hogares, a su lugar de estudio, bueno, vayan con precaución. Además, por supuesto que la situación de lluvias y tormentas siempre ralentiza toda la situación vehicular, así que si les toca manejar a ustedes, háganlo con cuidado. Si les toca estar caminando o transitando bajo otra forma por la calle en este momento, bueno, también con atención, con protección. lluvia, así que les recomendamos salir con paraguas, si aún no lo hicieron, con piloto, con botas de lluvia, lo que tengan. La jornada continuará de esta forma durante todo el día, así que si su jornada también va para largo, salgan protegidos para ello. Vamos a comenzar a escuchar un poco de música. Lo primero que tenemos para el día de hoy es a Aya Nakamura haciendo Yoli Nana. Yoli.

Arrancamos el recorrido por los medios hegemónicos. Elegí empezar con Ámbito Financiero. En su portada, lo más importante es una foto de Joaquín Venegas Lynch, senador, hermano de Bertie Venegas Lynch, por si querían asociar apellidos. Nos dice el título: el recorrido de un lobista, Joaquín Venegas Lynch, ataca la caída de la ley de tierras mientras encabeza una madeja de sociedades para explotar y vender campos. Ayer, mientras que se conocía la modificación o la quita, mejor dicho, del capítulo referido a la ley de tierras, salía a la luz una situación que lo tiene al senador Venegas Lynch como protagonista, y por eso vamos a hacer doble clic en esta noticia. El primer apartado que realiza Ámbito es los negocios rurales del senador libertario, sus sociedades con empresarios y su actividad para captar compradores extranjeros reavivan las dudas sobre el cruce entre intereses privados y función pública. Lejos de importarle las contradicciones, el senador libertario Joaquín Venegas Lynch olfateaba con un alto grado de certeza que el gobierno de Javier Milei le crearía las condiciones para seguir creciendo en sus negocios. Es por eso que en 2025, poco antes de asumir en la Cámara Alta, en un reportaje con el periodista enterriano Federico Malvasio, confesó: el campo tuvo un 70% de presión fiscal sobre la rentabilidad. En ese marco, los únicos argentinos que han podido comprar campos son políticos o sindicalistas, muy poca gente que venga del sector privado con fondos genuinos. Ya se empiezan a ver otros aires con Javier. Eso es lo que él decía en 2025, que ahora, bueno, está apuntado por su firma Glocalterra SRL, una empresa vinculada con la compra de tierras y que se vería extremadamente beneficiada si se aprobara la ley con la totalidad de este capítulo que ahora fue removido. En otro título, el Senado sesiona tras el revés a la ley de tierras, cambios en desalojos, ley de manejo del fuego y expropiaciones. El horario de inicio está previsto para las 14 horas. En primer turno deberán definir si permiten o no la participación virtual de Anabel Fernández Agasti y Flavio Fama. Luego discutirán los cambios que quedaron en pie del proyecto que impulsa Federico Sturzenegger. Pasamos a Infobae, que en su portada titula: bronca y pases de factura en el gobierno por el fracaso en el Senado con la ley de tierras. La postura oficial de la Casa Rosada es culpar a Villarruel, pero por debajo se lanzan dardos y buscan responsables por la derrota. Bullrich, Sturzenegger y los Menem en la mira. Por otro lado, uno de los títulos más importantes de este portal es: llueve en el AMBA y rige una alerta naranja por tormentas, se espera un marcado descenso de la temperatura. Eso es algo que no les dije cuando les recomendaba salir con piloto, botas y paraguas. También abríense porque ya empezó a sentirse el descenso de temperatura y seguirá así por el resto del día. En otros títulos de Infobae, Milei relega la empatía e insiste con su modelo, crece el riesgo de profundizar en una agenda antipopular. Esta es una nota de Maya Jastreblansky, ella es acreditada en la Casa Rosada, y ingresando en este título, lo que agrega Maya es: el rotundo fracaso del gobierno con el proyecto de inviolabilidad de la propiedad privada, rebautizada en la calle como Ley de Tierras, expuso un problema de fondo en la gestión de Javier Milei: la profundización del modelo ultraliberal, ortodoxo y desregulador se está chocando de frente con el sentimiento social. El proyecto oficial tocó la fibra del patriotismo que encendió con el Mundial y la causa Malvinas y permeó esa membrana que separa a la clase política del resto de los argentinos. Hubo banderas en defensa de la soberanía en las canchas de fútbol y pancartas dedicadas a los senadores tildándolos de vendepatria. Tini Stoessel, Lali Espósito y hasta Lisandro Licha Martínez, el defensor de la selección, compartieron videos en contra del proyecto
esto en sus redes sociales. Pese a los intentos por reenmarcar la discusión, la Casa Rosada perdió completamente las riendas de la conversación. En las redes se instaló que Milei quería actuar en contra del interés nacional. En otra de las noticias del portal Infobae, continúa por supuesto la importancia del anuncio del Papa. El gobierno comienza a organizar la visita del Papa León XIV, la primera reunión y el operativo de seguridad. Esto será noticia de aquí hasta noviembre, sin ninguna duda. Algo para agregar en términos de tránsito, y que esto nos lo refería Emma Coria en el momento que también me contaba que estaba atascado, es que en zona Liniers ya está todo cortado y vallado porque mañana es la movilización por San Cayetano. Así que si también tienen que hacer trasbordo en esa parte de la ciudad, con paciencia, con calma e intentando evitar las zonas centrales de esa parte de la ciudad de Buenos Aires. Tiempo argentino, con su título principal: por la suba de los precios y la caída de los ingresos, la pobreza volvió a subir. El subtítulo de esto es El País Real, bueno, versus el país que intenta vender el gobierno en sus medios amigos. Ampliando un poco en esta noticia, nos cuentan desde Tiempo Argentino que así lo informó el Observatorio de la Deuda Social de la UCA en base a los microdatos del INDEC. Advierten de un cambio de tendencia y un estancamiento de la reducción del flagelo social. Este observatorio de la deuda social argentina de la Universidad Católica informó que la pobreza dejó de bajar y mostró un incremento durante los primeros tres meses de 2026 hasta volver al nivel del 30%. En base a los microdatos del INDEC publicados este martes, el ODSA cuantificó un alza del nivel de pobreza de 0,1 de punto porcentual respecto al trimestre previo, es decir, octubre-diciembre 2025. En el caso de la indigencia, el salto fue mayor, de 0,4 de punto porcentual, y alcanzó al 6,5 de la población. En otro título de Tiempo Argentino, la trastienda de la derrota de Sturzenegger y su proyecto de extranjerización de tierras en el Senado. Los libertarios se quedaron sin el apoyo de gobernadores aliados y tuvieron que quitar el capítulo que modificaba la ley de tierras. Bullrich negoció y entregó la cabeza de la iniciativa del ministro desregulador. Esta es una nota de Verónica Benaim, que sigue con el oficialismo del Senado. Sufrió este miércoles un revés por parte de gobernadores que instruyeron a los senadores de su espacio a manifestarse en contra de la extranjerización de tierras rurales. En vísperas a la sesión programada para hoy, Patricia Bullrich acordó con los aliados quitar el capítulo que complicaba la posibilidad de que la iniciativa tenga luz verde en el recinto. La sesión, que retoma un cuarto intermedio, por lo que no necesita quórum, será a las 14 horas. Desde el entorno de Bullrich celebraron llegar a un consenso con lo que denominan el bloque de los 44, integrado por senadores de La Libertad Avanza, la Unión Cívica Radical, el PRO, Tucumán, la Neuquindad, Chubut, Encuentro Misionero, Provincias Unidas, Salta y Santa Cruz.

En La Nación, el título principal es una nota de análisis de Carlos Pañi que dice, análisis, Milei ante el peligro de la rigidez tóxica. El gobierno emite señales de agotamiento en distintas dimensiones, mientras un cambio en las preocupaciones de la sociedad pone a prueba la plasticidad del presidente, el estrecho de Hormuz libertario que bloqueó el comercio exterior y el desconcierto de la oposición. Milei, sin el capítulo de tierras, es otro de los titulares, el derrotero que hizo que el oficialismo no pudiera sostener una iniciativa estratégica. También destacan el diluvio en el AMBA, doble alerta naranja por tormentas y vientos fuertes. La pregunta es hasta cuándo seguirá el fenómeno. Les decía al inicio que por lo menos hasta finalizar el día de hoy. Mañana, si bien por la madrugada están pronosticadas neblinas, luego empieza a despejarse. En otros títulos de La Nación, River lo dio a préstamo, se convirtió en la figura de Peñarol y marcó un golazo para salir campeón. Esto es un video que publican respecto de ¿quién sería? Del Montevideo Wanderers. Bueno, y por supuesto me ha pasado lo que le pasa a Emma, que saltan publicidades y uno no puede continuar leyendo, pero estamos hablando de la figura del argentino Leonel Jaime. En otro título, tras el episodio en Belgrano, la novia de Facundo Moyano rompió el silencio. Tengo errores como cualquiera. Esto refiere a un posteo que hizo en una historia de Instagram bastante acotado, donde solo dice, estoy bien, mi mascota está bien, y agrega esto de, tengo errores como cualquiera. Tragedia en una ruta, también destaca La Nación, el emotivo mensaje de una pareja de las hijas de la pareja que murió aplastada por un árbol en Mendoza, un allanamiento también, y vestían a la abuela de uno de los hijos de Mailén Antonich en un drástico giro en el femicidio en Mar del Plata. Esto habrá que seguir indagando, es una noticia que se sigue desarrollando, que se conoció el lunes por la mañana y que, bueno, viniendo de parte de La Nación, hay que tener consideraciones de su línea editorial. Afirman, según La Nación, que la mujer asesinada en un balneario había recibido amenazas por reclamar el pago de la cuota alimentaria. Uno de los detenidos es vecino de la persona que fue objetivo de un allanamiento. La investigación del femicidio de Joana Mailén Antonich se mantendrá otras 24 horas bajo secreto de sumario para asegurar el trabajo de la Fiscalía sobre nuevas hipótesis que se abrieron con el correr de las horas y los testimonios y evidencias que incorporó en el expediente el fiscal Carlos Russo. Por último, nos vamos a ir de este momento de medios hegemónicos con los títulos de Clarín. Hoy en el Senado, sin apoyo aliado, el gobierno bajó el capítulo más polémico de la ley de tierras para salvar la sesión. Fue ante la presión de gobernadores y bloques afines. El oficialismo debió retirar el capítulo que cambia las restricciones para compras de extranjeros. Por otro lado, titulan, por los pasillos, Cristina ya decidió a su candidato y los líos de Sturzenegger, ampliando o intentando en realidad ampliar en esta nota, es solo para suscriptores. Es muy difícil este momento de la mañana y es muy difícil que solo te dejen un título que no agrega ningún tipo de información. ¿Quién sería el posible candidato? Lo veremos probablemente en el resto de la mañana con otros títulos, con otros portales que amplíen esta información. Por otro lado, tenemos escándalo con el gremialista. Aparecen nuevos videos de Facundo Moyano y su novia corriendo semidesnuda por barrancas de Belgrano. Esto también seguirá en investigación y se seguirá ampliando por el resto de la semana probablemente. Destacan, por supuesto, también, ¿no?

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0: Seguimos en esta onda corta hasta las 9 de la mañana. En breve, en brevísimo, llega Emma Coria para tomar el aire efectivamente, pero ya estamos conectadas con Jime Moquesh al otro lado, quien nos dará el informe del tránsito y, bueno, en una mañana bastante compleja. Jime, ¿cómo estás?
1: Hola, Mailu, ¿cómo estás? Buen sábado, imagínate cómo estoy.
0: Ya quisiéramos, sí, pero no. Es jueves 6 de agosto todavía.
1: Exactamente, día del veterinario. Feliz día a todas las veterinarias y veterinarios y veterinarias que conozcamos.
0: Efectivamente. ¿Qué tenemos en la calle, Jimé?
1: Bueno, complicaciones por el clima que estamos teniendo hoy. Si el día de ayer había que circular con precaución por la calzada mojada, hoy esto se maximiza porque también durante los momentos que más agua cayó hubo un poco de inundaciones, así que se pide que se circule con precaución. Uh-huh. Y como siempre, el tránsito con este clima se termina convirtiendo más intenso de lo común, y en el sentido acaba todos los accesos tenemos con marcha lenta, especialmente autopista de Lepiane, que sigue con obras de AUSA. Después Camino Negro, General Paz, acceso este y Panamericana están también con tránsito intenso, sentido a Capital Federal. Buenos Aires, La Plata sigue con el organizamiento por los trabajos de mantenimiento del kilómetro 20,6 al 21,5, sentido a La Plata. Esto afecta a un carril. Y si nos vamos a lo que es subte, están funcionando a horario, pero trenes, estamos con la línea Roca, Ramal, Alejandro Korn, con demoras por problemas técnicos. Así que a los trastornos que nos puedan sumar esta mañana lluviosa, tenemos el tren Roca con demoras.
0: Bien, ¿te tocaba a vos, Jime, tomarte ese tren para el día de hoy en algún momento?
1: Y el deseo es ir a la plaza y después capaz tener que ir a Capital a cubrir algunas cosas, pero bueno, hay que ver cómo estamos. Igual el que está con demoras es el de Alejandro Korn, es Seiza, yo vivo en Banfield, esto es pasando Temperley, para quienes son de la zona van a entender. Todavía tengo la posibilidad de tomarme el Seiza o el Bosques, así que bueno, dentro de todo, o sea, voy a tener un poco más de

0: demora, pero no tanta como quienes viven pasando Temperley en la línea de Korn.
1: Claro,
0: Es lo bueno
1: exacto,
0: que tiene
1: porque
0: Tres
1: vos
0: Rocas.
1: estás en ese lugar donde pasan todas las líneas. No me acordaba exactamente cuál era tu estación de subida, pero claro, sos de esas personas beneficiadas, podemos decir, tal vez, por la situación del Tren Roca.
0: Sí, ese es algo, es muy diferente cuando vivís antes de Temperley, porque podés tomarte cualquier tren, excepto los rápidos, que a veces no paran, justo en Banfield no siempre paran, pero cuando vivís después de Temperley, ahí ya es otra historia, porque bueno, los horarios son diferentes. Bueno, el Korn tiene bastante demora, el Ezeiza también, y por ejemplo, el Bosque se anunció la semana pasada que ampliaron sus horarios, que ahora el último pasa a 21 a 15. 21 a 15.
1: Es
0: Es
1: bastante
0: una
1: temprano
0: locura.
1: para quienes trabajan o estudian y tienen que volver, bueno, luego de esa hora para sus casas. ¿Algo más para destacar, Jime, en este día lluvioso, pegoteado y fresco?
0: Por el momento no se anunció después de las 7 de la mañana que hubo unas colisiones. Por el momento no se anunciaron, el SAME no anunció otros problemas. Y lo que podemos ver cuando vemos el mapa es que General Paz está realmente con el tránsito muy pesado, está bastante complicada. Y en los sectores de Capital Federal, la zona de Palermo, Belgrano, son las que más Almagro, más en rojo se ven. Y como siempre, la zona de Microcentro también, acaba de caer un rayo muy cerca de acá y me
1: Espectacular.
0: distrajo. Así que así estamos, por favor salgan y circulen con precaución en el día de hoy que se complica un poco más. Hay que ir al Congreso, aunque no se trate la parte de las tierras, de la extranjerización de tierras, y hay que hacer todo con la organización, la mejor organización posible y con mayor precaución también.
1: Gracias, Jime, por este reporte del tránsito. Yo también me convierto en calabaza en este momento porque ha llegado el niño Emanuel Coria, así que me despido de ti y me despido del aire. Un abrazo grande, Jime.
0: Gracias, Mayru. Nos vemos.

0: ¿Qué tal, amigues? Ahora sí, seguimos al aire de Onda Corta. Gracias, Mailén Benítez, por esta cobertura lluviosa que me tocó sufrirla en primera persona. Me hizo falta una Jimena Moquesh también a mí alrededor de las 6 de la mañana para saber que no tenía que dirigirme hacia Liniers porque estaba todo bastante más complicado de lo común. Pero bien, amigues, seguimos en Onda Corta. No nos distraigamos que hay muchas noticias y en el ámbito internacional también en este momento. Así que vamos a empezar reportando lo que es la web France24.com. El título principal abre una pregunta: negligencia del ICE. ¿Qué se sabe de la muerte de un migrante salvadoreño en un centro de detención? Edwin López Cornejo estaba recluido en Delaney Hall cuando fue declarado muerto. La agencia gubernamental migratoria ICE la catalogó como una emergencia médica. Por su parte, la familia, que pidió una investigación externa, afirmó que el hombre de El Salvador tenía patologías que requerían cuidados minuciosos, las cuales no fueron atendidas como correspondía. El ICE negó las acusaciones y ya son 3 los fallecidos en ese centro de detención puntuales. Son también repetidas las muertes que tenemos que reportar acá en el aire de Onda Corta a manos de la agencia ICE, que políticas antimigratorias de Estados Unidos y de Donald Trump. Otros títulos dentro de France 24: aparecen los presidentes de Brasil y de Argentina en una foto, y el título acompaña diciendo: Brasil rompe con Argentina, la medida diplomática de Lula ante los reiterados insultos de Milei. Y si bien esto es algo que ya lo hemos reportado ayer, me interesa hacer un doble clic para ver cuál es la bajada desde un sitio, desde un medio de Francia. Y amplío: mientras escala la tensión con Donald Trump, el gobierno de Luis Ignacio Lula da Silva también toma medidas contra un histórico aliado. Frente a los reiterados insultos y agresiones verbales del presidente Javier Milei, Brasilia decidió que su embajador no regrese a Buenos Aires y degradó la relación al nivel de encargado de negocios. La Casa Rosada insiste en que no pedirá disculpas y lamentó la decisión por lo que considera diferencias ideológicas. Así trata France 24 la ruptura, al menos temporal, de la diplomacia entre Argentina y Brasil. Más títulos en France 24: escándalo en la FIFA, disculpas y apoyo a Infantino como respuesta. La FIFA presentó este miércoles 5 de agosto disculpas, pero confirmó su pleno apoyo al jefe del organismo, Gianni Infantino, luego de una reunión de urgencia en Marruecos para abordar la crisis desencadenada por una fallida iniciativa de abrir los torneos a la inversión privada. Esto lo reportamos también la semana pasada, que la UEFA, que es la organización que nuclea a toda la actividad deportiva, no deportiva sino futbolística, de Europa, había amenazado con retirarse de todo campeonato de la FIFA si esto progresaba. Así que ahí tenemos la primera marcha atrás del organismo internacional del fútbol, que es la FIFA. También otra crisis diplomática de Brasil, pero en este caso contra o con Estados Unidos. Lula endurece el tono y promete frenar cualquier injerencia en las elecciones. La crisis diplomática entre Brasil y Washington escaló este miércoles 5 de agosto, luego de que el presidente Lula da Silva calificara de irresponsable e imprudente la decisión de Estados Unidos de revocar la visa de la embajadora brasileña y advierte que su gobierno enfrentará cualquier intento de injerencia de cara a las elecciones presidenciales del próximo octubre. Amigues, estas son noticias que pueden consultar ingresando a la web France24.com. Ahora estoy en la web de Nodal.am y también menciona a nuestro país, en este caso con una foto de Patricia Bullrich mostrando el mapa de nuestro país con los porcentajes de tierras extranjerizadas. El título es: el gobierno busca aprobar la ley de inviolabilidad de la propiedad privada eliminando el capítulo que habilita la venta de tierras a extranjeros. Esto ya lo estuvo también reportando Mailu Benítez, así que no quiero redundar porque, si bien es un medio de noticias internacionales, Nodal tiene una base acá en Argentina y no nos va a aportar mucha novedad o mucho tratamiento distinto. Yéndonos de nuevo a Brasil, el gobierno repudia la decisión de Estados Unidos de revocar la visa de su embajadora en Washington y denuncia interferencia en el proceso electoral. Se lo toma serio Brasil esto, porque, como reporté también recién, en 2 meses aproximadamente estarán yendo hacia las urnas para tener un nuevo presidente o para elegir la continuidad de Lula da Silva. Venezuela, tras reactivarse el plan Vuelta a la Patria, retorna un grupo de 147 venezolanos en el vuelo 165 de repatriaciones desde Estados Unidos. El plan Vuelta a la Patria nació en agosto de 2018 por iniciativa del presidente de Venezuela, Nicolás Maduro, para facilitar el retorno voluntario y gratuito de connacionales. Este lunes retornó un grupo de 147 venezolanos en el vuelo 165 de repatriaciones desde Estados Unidos. O sea, desde el 2018 hasta hoy fueron 165 los vuelos que repatriaron venezolanos. Después del doble sismo del 24 de junio pasado que sacudió al país sudamericano, sucedió este nuevo vuelo. El avión que trajo a los connacionales, 132 hombres y 15 mujeres, aterrizó en el aeropuerto General José Antonio Anzoátegui, ubicado en la ciudad de Barcelona, capital del estado Anzoátegui, en el noreste de Venezuela. Amigues, estas son noticias que encuentran en la web de nodal.am. Ahora estoy en la web alemana dw.com y menciona al propio país. Alemania detiene a ucraniano acusado de espionaje, es el título principal. La policía alemana anunció el arresto de un ucraniano sospechoso de espiar a una empresa de armamento en Baviera con fines de sabotaje para un servicio de inteligencia extranjero. El sospechoso, de 38 años, se cree que haya realizado tomas de fotografías del sitio de armamento en junio para preparar actos de sabotaje. Más títulos dentro de DW, Corea del Sur y Japón alertan de misil balístico norcoreano. Vamos a ampliar también acá. Corea del Norte disparó al menos un proyectil no identificado, informó el ejército surcoreano. También lo hizo el Ministerio de Defensa japonés y alertó del lanzamiento. Algo que podría ser un misil balístico fue lanzado desde Corea del Norte. Informaremos tan pronto como haya más noticias, aseguró también el Ministerio de Defensa japonés en la red social X o X. Sobre lo que sería el sexto incidente de este tipo en lo que va del año. Las autoridades japonesas dijeron que no se registraron impactos en los alrededores del archipiélago tras el incidente. Dos títulos más en DW. 81 años de Hiroshima. Japón debate principios no nucleares. La primera ministra, Sanae Takaichi, se comprometió a que Japón, único país que ha sufrido un ataque con bombas nucleares, no las posea, produzca ni permita, pero abogó al mismo tiempo por un enfoque realista. Así que 81 años han pasado del lanzamiento de las dos bombas nucleares por parte de Estados Unidos al país asiático. Y acercándonos a nuestra región, un título sobre Chile. Kast, su presidente, impulsa reforma para combatir crimen organizado. En una declaración televisiva, el gobernante chileno afirmó que con la reforma van a cambiar la forma en que enfrentamos al crimen organizado en Chile. Amigues, ha pasado un nuevo bloque de noticias internacionales por Onda Corta y los jueves son un día especial. ¿Por qué? Porque tienen que agarrar en este momento su teclado, su bloc de notas, su anotador o preparar la mente para hacerle espacio a las recomendaciones audiovisuales en la voz de la compañera Antonella Rivero.
1: Empezamos un nuevo mes con estrenos y recomendaciones para todos los gustos. La invitación llega hoy al cine, una comedia dramática dirigida y protagonizada por Olivia Wilde, que comparte elenco con Penélope Cruz, Seth Rogen y Edward Norton. La película gira en torno a Joe y Angela, un matrimonio que atraviesa una crisis y decide invitar a sus vecinos a cenar. Hasta ahí, todo bárbaro. Pero la noche empieza a cambiar cuando la otra pareja, que es swinger, les hace una propuesta que desata una fuerte discusión. A partir de ese momento empiezan a salir a la luz los celos, los deseos y todas las grietas del matrimonio. Una película que interpela y deja muchas preguntas. También sigue en cartelera la versión extendida de Backrooms, que incluye todo lo de la versión original más 16 minutos de material extra. Es un thriller psicológico sobre una terapeuta cuyo paciente desaparece después de encontrar una puerta que lo lleva a un infinito laberinto de pasillos amarillos donde nada parece tener sentido. La búsqueda termina convirtiéndose en un viaje cada vez más perturbador. Tiene momentos donde el susto es el protagonista, pero también escenas que son directamente incómodas de ver por la sensación de angustia y de encierro que generan. La película usa el terror para hablar de traumas, de la culpa y de esos lugares mentales de los que a veces sentimos que no podemos salir. También les traigo algunas opciones para ver en casa y Tres anuncios por un crimen es una de mis elegidas. Meses después del asesinato de su hija y sin respuestas de la policía, una madre decide alquilar tres carteles enormes en la entrada del pueblo para denunciar públicamente la falta de avances en la investigación. Ese acto sacude a toda la comunidad. La protagonista es Frances McDormand y ganó el Oscar a Mejor Actriz por este papel. La pueden encontrar en Disney Plus. Y mi última recomendación es Los que se quedan. A principios de los 70, en un colegio de Nueva Inglaterra, el profesor Paul debe quedarse durante la Navidad con los alumnos que no tienen dónde pasar las fiestas. Al final, solo quedan Angus, un estudiante brillante pero conflictivo, y Mary, la cocinera del colegio, que atraviesa el duelo por la muerte de su hijo en Vietnam. La película sigue la convivencia de estos tres personajes, donde los roces, las discusiones y los silencios terminan acercándolos. Su director construye un retrato sobre la soledad, la pérdida y la posibilidad de encontrar familia en los lugares más inesperados. Estuvo nominada a 5 premios Oscar, incluyendo Mejor Película y Mejor Actor para Paul Giamatti. Es una comedia dramática que realmente vale la pena ver. La pueden encontrar en Netflix. 4 géneros distintos para que puedan elegir y disfrutar este fin de semana. Soy Anto Rivero y esta fue la columna de estrenos y recomendaciones para Onda Corta en FM La Tribu.
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Bien, amigues, último bloque de Onda Corta, comenzamos a despedirnos, pero antes quiero expresar mi desacuerdo, no con Antonella Rivero, sino con esta modalidad, como que después de que uno fue a ver una película, después lanzan, o sea, casi en la misma tanda, digamos, en la misma temporada, lanzan la versión extendida. Yo fui a ver Backrooms, recomiendo para aquellos que quieran, que les guste, o que les genere esa cosita casi fea, pero a la vez disfrutable del terror psicológico, y ahora me entero que hay una versión extendida, o sea, yo puedo ir al cine, debería ir al cine con mi ticket, con mi entrada de haber ido a ver la versión estándar y decir, yo vengo solo por esos 16 minutos extras. Después me sumo también a la recomendación de Tres Anuncios por un Crimen, peliculón, que, como bien dijo Anto, ganó un Oscar la protagonista, y yo en ese momento, en ese pro de ese año de los Oscars, lo adiviné, así que es un gran orgullo pegarle alguno de esos premios. Amigues, vamos a hacer un repaso rapidito de algunos medios comunitarios que quedaron afuera por esta lluvia, pero también queremos darle espacio a medios compañeros. En este caso voy a estar compartiéndoles notas de Agencia Presentes. El primer título que hay ahí dice: Terricidio y extranjerización. ¿Qué cambia el proyecto de inviolabilidad de la propiedad privada? Ahí para conocer en detalle que esto, que es una pequeña batalla ganada, pero la guerra, si se quiere. Igual no me gusta hablar en estos términos, pero hay todavía casos graves por aprobarse, como son los desalojos y la complicación para las expropiaciones, entre otras cosas. Otros títulos en la Agencia Presentes: Matrimonio igualitario en Guatemala, piden declarar inconstitucional su prohibición. Y vamos a hacer un doble clic acá. Activistas presentaron por primera vez recursos legales para que se declare inconstitucional la restricción al matrimonio igualitario. La asociación Lambda y organizaciones que trabajan por los derechos de las personas de la diversidad sexual y en condición de movilidad presentaron ante la Corte de Constitucionalidad un recurso de inconstitucionalidad. Solicitan que revise el Código Civil y se reforme el artículo 78 para dar paso al derecho de matrimonio igualitario. Amigues, estas son... Ah, no, pará, una más de Agencia Presente. Es interesante también porque el compañero Lucas Fauno Gutiérrez estuvo en esto. Cinco buenas noticias sobre VIH que deja la conferencia de Río. Nunca hubo tanta innovación científica para el tratamiento y prevención de VIH. Sin embargo, la innovación sin acceso es injusticia, fue una de las frases que atravesó la Conferencia Internacional sobre SIDA en Río de Janeiro. Ahora sí, amigas, para consultar estas notas pueden ingresar a la web agenciapresentes.org. Rapidito, rapidito, también hacemos un paso por la web de ANRED, la agencia de noticias de la Red Acción, y la primera tiene que ver con la sesión de hoy en el Congreso: La tierra no se vende, no se quema, ni se desaloja, jornada federal contra la extranjerización de la tierra. Otro título tiene que ver también con el Senado y otra sesión, otro tratamiento caído. El Senado postergó el tratamiento del proyecto de falsas denuncias, pero el debate sigue abierto. El proyecto, impulsado por la senadora Carolina Lozada, para reformar el Código Penal y agravar las penas por falsa denuncia, falso testimonio y encubrimiento vinculados a causas de violencia de género, integridad sexual y delitos contra niñas, niños y adolescentes, fue retirado del temario de la sesión prevista para hoy, 6 de agosto. Último título: nuevo atlanticazo contra proyecto de explotación offshore a 350 kilómetros de Mar del Tuyú. La defensa del mar volverá a ocupar las calles. La Asamblea por un Mar Libre de petroleras y distintos colectivos socioambientales volverán a concentrar. Esto sucedió el martes 4 de agosto en San Martín y Mitre, dentro de Mar del Plata. Así que obviamente desde el aire de FM La Tribu estaremos acompañando estas campañas. Amigues, esas son noticias que pueden encontrar ingresando en la web anred.org. Y ahora sí, amigues, era un repaso rapidito por esos medios comunitarios para ver dónde están poniendo la lupa también en días donde hay cosas importantes, pero también, como saben, este gobierno nos ataca por todos lados y es necesario comunicarlas. A partir de las 9 de la mañana comienza Buen Día, Fin del Mundo, con la vuelta del compañero Lucas Fauno Gutiérrez con Rosaura Barletta, a partir de las 9 de la mañana y hasta las 12 del mediodía. ¿Qué va a pasar hoy? Va a estar Florencia Gómez charlando
con ellas. Ella es coautora de la Ley Nacional 26.737 de Protección de las Tierras Rurales, conocida como Ley de Tierras, ¿eh? Así que notón para servir de previa a la sesión importante que se vivirá hoy. También los compañeros estarán charlando con Alejo Di Rizio, especialista en cultura y ambiente, también para hablar del proyecto de ley de extranjerización, y una entrevistada más, programón de hoy en Buen Día Fin del Mundo, Liliana Herrero, de 9 de la mañana hasta las 12 del mediodía se estarán repartiendo estos temas. Amigues, en la ciudad de Buenos Aires, 14 grados 5 décimas es la temperatura según el Servicio Meteorológico Nacional, la humedad es del 95%, rige la alerta naranja que, si uno hace clic en el servicio meteorológico, dice prepárate, así que se los comparto a ustedes, y también dice alerta amarillo por viento y la naranja es por tormenta, ¿eh? Así que va por distintos lados los colores. La temperatura máxima para hoy será de 14 grados, que ya la estamos superando. La mínima de 9 grados, tormentas fuertes durante la mañana, durante la tarde y también durante la noche. Cuídense, amigues. Manténganse conectadas con el celular con batería. Va a ser un día complicado, pero es importante que estemos poniendo el cuerpo el ratito que podamos, pero que nos acerquemos al Congreso para hacerles saber y para dejar bien en claro, cuando miremos este día en el futuro, de que estuvimos ahí para que esto no se agrave más. Gracias Valentín Catalán por la operación técnica, gracias Maylen Benítez enormes para esta producción y también el reemplazo de mitad del programa, Soledad Vázquez a cargo de la musicalización y Jimena Moquesh a cargo del reporte del tránsito. También estuvo Antonella Rivero haciendo sus recomendaciones audiovisuales y Manuel Coria es quien le habla y quien se ha hecho cargo de esta mitad de Onda Corta. Lo dejamos como siempre con algo de música, invitándoles a que sigan @FMLaTribu para estar al tanto de todo lo que pasa en el aire, y les despedimos con una canción hermosa, Funkadelic haciendo Can You Get to That. Nos vemos mañana. Chau.

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0: Y nunca se olviden que las tierras que defendemos son tierras en las que tienen que vivir todas, todos y todes. 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
1: Yo no voy a estar de sonrisita con nadie.
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0: ¿Qué tal, qué tal, qué tal? ¿Qué tal, Lucas Fauno Gutiérrez?
1: Viva Perón.
0: Viva Perón, carajo. Y yo nunca dije esto. Buen día para todos. ¿Cómo andan, chiques? Buen día, Tommy, que está por ahí dando vueltas. Buen día, Anta Rivero, que dice, todos a defender nuestro país. Hoy va a ser la marcha de los paraguas. Me parece, Mailén, que no te van a dar pelota y van a llevar paraguas la gente, por no decir yo. Porque la verdad que, ¿cómo se hace si no?
1: No, el tema no es el paraguas. El tema es que si sos, no puedes ser tan hijo de puta de ir caminando abajo de un techito con un paraguas. Porque una cosa y otra cosa, otra cosa. Si vas a ir con un paraguas, cagate. Vas y caminás abajo de la lluvia. Pero ahora, si vas a andar con un paraguas abajo del techito, que no, que toquen toda la badalá.
0: Pero escuchame una cosa, badalá. En el caso de la movilización, no va a haber mucho techito.
1: Cerrás
0: para nadie.
1: El culo y el paraguas.
0: Bueno, justamente yo lo que estábamos charlando ayer con Mailén es que ella decía, es al cohete llevar paraguas. Yo digo que lo malo del paraguas en la movilización es que la gente se te aleja, porque empieza a caer la gotera. Tenés un círculo de goteritas.
1: A mí se me aleja por mi personalidad, no por el paraguas.
0: Bueno, lleva paraguas.
1: Mi vida emocional es un paraguas, Rosaura.
0: Soy un paraguas.
1: Cada vez que digo te amo, soy un paraguas, Rosaura.
0: Qué flayaba. Mira, yo ayer vi unas recitadas de Mana Bugallo. No puedo hacerme la boluda diciendo que el paraguas de acá, que el paraguas de allá, que la vida es un paraguas. Ni tampoco, como hicimos ayer, te estás portando mal, serás castigada. El análisis de la...
1: Porque
0: la verdad, claro, sería una ofensa para la gente que hace poesía de verdad. Y uno está diciendo te amo como a un paraguas.
1: Hay muy poca gente que hace poesía de verdad.
0: Sí.
1: Pararse adelante de un micrófono.
0: Sí.
1: Negar todos los glóbulos rojos que tenés en tu cuerpo y leer con un tono monocorde. Voy, un día, siento, no sé qué. Eso no es poesía, eso es una hijaputez. Hay que terminar con la poesía por lo menos por 2 años en este país, diría Barrio Nuevo. Y para mí está bien, porque ya una cosa es leer poesía y otra cosa es ser rehén de una persona leyendo sin glóbulos rojos. No jodamos.
0: ¿Y a qué?
1: Volví.
0: ¿A qué venía esto? O sea, entiendo que eso sucede en el mundo de la poesía, pero no nos hemos referido a eso. Nos referimos a te estás portando mal, serás castigada. Y
1: poesía.
0: Poesía contemporánea. Ahora sí, poesía contemporánea. Ahora sí, Che, escuchen, está Julieta en el chat. Dice, buen día, gracias por la cena de ayer, todo espectacular. ¿O no, Julieta, que era poesía de verdad? Lo
1: vos
0: que
1: repesás, seguro te le sentaste en la mesa.
0: No, yo no quise molestar. Me asignaron la mesa de al lado.
1: Contá.
0: Me asignaron la mesa de al lado. No los vi comer, así que después cuando me fui me pregunté, ¿qué habrán comido? ¿Por qué?
1: ¿Por qué los mirarías comer?
0: No,
1: esa es la pregunta, Rosaura.
0: Pero porque yo tengo que corroborar, tengo que hacer inspección de calidad. Tendría que haber incluso probado lo que estaban comiendo, a ver si el premio de factoría estaba a la altura de Buen Día, Fin del Mundo o no. Pero bueno, yo estaba fumando afuera como un viejo puto y después empezó el tanguete y me parece que Julieta y su marido, que creo recordar que se llama Darío, corregime Julieta si me equivoco, dice Mailén que no, que teníamos que mantener el misterio. Pido mil disculpas.
1: Che, ahí gana me banca con la poesía. Hay una lámpara que en algún momento va a explotar a la mierda.
0: Sí. Lo que pasa es que nosotros acá tenemos un problema. Fauno quiere reflector y yo no quiero reflector. Y el punto medio entre ambos es una lámpara que titila.
1: Mi vida emocional es una lámpara.
0: La esquina en la que nos cruzamos. La esquina en la que nos cruzamos,
1: mi
0: Fauno
1: lámpara,
0: y yo.
1: Un sueño, titila.
0: Paraguas.
1: Vivo, paraguas. Hay una marcha. Se marcha por tu tierra, por mi corazón. ¡Callate, hijo de puta!
0: Mirá la hija de puta de Barbarita, igual la amo. Dice, buen día, fin del mundo. Podemos evitar masticar al aire. Ja, ja, ja, gracias, reinas. Eso es muy de docente. Eso es muy de docente que
1: soy
0: tiene
1: que
0: ver al alumno comer.
1: Soy yo que está masticando como un hijo de puta.
0: Dice Julieta, comimos un curry de garbanzos muy,
1: oh,
0: muy
1: qué
0: rico.
1: Bien.
0: Comí lo mismo, comí curry de garbanzos también ayer ahí.
1: ¿Sabes
0: en
1: qué? Mi amigo, bueno, empezó la Liga Nacional.
0: Ah, está hablando de RuPaul.
1: No, respeto.
0: Bueno,
1: guarda, ¿eh?
0: Me disculpo.
1: Estoy hablando de Juego de Reinas. Está empezando en estos días Juego de Reinas, que es la versión del NOA, del noroeste argentino, de las drag queens. Así que vamos a tener esa nota, vamos a tener esa charla y vamos a tener ese seguimiento.
0: Perfecto, maravilloso. Buen día, Lucas Fauno Gutiérrez. Hoy empezamos...
1: Hace dos días que no hablo con nadie.
0: Bueno. Hoy empezamos con un cohete en el culo porque hay mucho que hacer, hay mucho que periodistear y en todo caso este hueveo.
1: Programa.
0: Llegará en otro momento del programa. Buen día, Lucas Fauro Gutiérrez. Mi nombre es Rosaura Barleta, está Valentín Catalán en la operación técnica. Hola, Valen, ¿qué tal?
2: Hola, Willy.
0: Hola. Sí, hoy está alteradita. Paula Prati en la edición de artísticas con la voz de Flavia Medici, Gala Abramovich y Luz Fernanda Roldán en comunicación y redes sociales. Y Belén López del Río y Maylen Benítez en producción. Maylu volvió a la coordinación de aire. Ustedes se fijan que son las 9 y 12 de la mañana, ¿no? Bueno, buen día.
3: 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Buen día, fin del mundo.
0: Nueve y 12 de la mañana en este momento, y ustedes saben que hoy sesiona el Senado Nacional. Lo hablamos muchas veces en estos días y han pasado muchas cosas también, igual sucesivamente. Exactamente. Bueno, una de las últimas novedades o informaciones que tenemos y que seguramente ustedes habrán escuchado en algún medio de comunicación el día de ayer es que el gobierno en principio habría retirado lo que tiene que ver con la modificación de la ley de tierras en este proyecto de ley. Pero vamos a hablar con Florencia Gómez. Florencia Gómez es abogada, es coautora de la ley de tierras que está vigente hoy. Y hay mucho todavía por profundizar y por preguntar, porque las leyes para este gobierno tampoco es que son tan aisladas una de la otra, ¿no? Hay una correlación ahí.
1: Hay un entramado.
0: Y hasta una colaboración entre marco normativo y marco normativo. Bueno, Florencia, buen día. Rosaura y Lucas Fauno de este lado, ¿cómo estás?
4: Buen día, ¿cómo están, Rosaura y Lucas?
0: Bien, muy bien. Bueno, imagino que estos días habrás hablado mucho de este tema en muchos ámbitos. Me interesaba, más allá de las últimas novedades que podemos charlar también en un momentito, pero me interesaba empezar entendiendo, desde tu óptica, cuál es el espíritu de la ley vigente, cuál es el contexto en el que se vuelve necesaria una ley que tiene los lineamientos que tiene la ley actual.
4: Mira, la ley actual ha sido una ley pensada en el 2010, o sea, empezamos a escribir en el 2010 hasta el 2011, que se presenta porque veníamos de una crisis alimentaria global, de una crisis económica también, y Argentina es un país, todavía hasta el día de hoy, que puede brindar al mundo lo que necesita, ¿no? En términos de recursos naturales, en términos de alimentos, de condiciones específicas para la producción de alimentos. Hoy vemos que quizás no hay una, o sea, sigue habiendo hambre en el mundo, e incluso en nuestro país estamos en una situación de crisis económica y social y de gente que está dejando de comer una comida al día, pero la realidad es que aquello estratégico, o sea, se tenía en cuenta la tierra como un recurso estratégico, escaso, no renovable, y sigue siendo fuente de lo mismo, ¿no? De alimentos, pero de energía y de agua. Porque ahora, además del tema de los alimentos, del tema de la energía, tenemos el interés de las grandes empresas, de las Big Tech, para la inteligencia artificial, que necesitan un lugar donde poner sus servidores, pero también necesitan estados débiles que se abstengan de regular y de proteger quizás los derechos de los ciudadanos.
1: Claro. Florencia, te quería consultar cómo llegaron en su momento al número del 15% de las tierras que no podían ser extranjerizadas y demás. Y en ese sentido, ¿cuál es la gran diferencia entre pensar estas tierras como algo provincial y como algo distrital?
4: A ver, se habla mucho acerca de eso, pero para mí hay algo que se olvida por ahí, bueno, no sé si se olvida, tampoco todo el mundo tiene por qué saber, porque es algo como muy específico. Cuando nosotros pensamos la ley, decimos el 15%, porque lo que estábamos viendo era que sea un porcentaje, que incluso era un porcentaje bastante conservador respecto de otras prohibiciones que había en otros países, pero lo que hay que tener en cuenta es que no es solo el límite del 15%, o sea, la gente habla porque es como lo que más le quedan y de lo que más se ha hablado del 15%, pero es el 15% a nivel nacional, provincial y subprovincial, más el 30% de límite para una misma nacionalidad, más las 1.000 hectáreas en zona núcleo, o su equivalente entre otras zonas del país, y la prohibición del tema de los cuerpos de agua de envergadura y permanentes, básicamente para que extranjeros no puedan adquirir lagos y ríos o tierras que contengan esos lagos y ríos, que es básicamente la cláusula para evitar a los Lewis del futuro. Esos límites se aplicaban de manera superpuesta. O sea, una misma solicitud, una persona, una empresa extranjera que quiera comprar tierras, tenía que solicitar, y si no se daban, no se vulneraban ninguna de esas cuatro limitaciones, se le entregaba un certificado. La realidad es que el año pasado ha habido 100 solicitudes de certificado de habilitación. Entonces, no es que están atiborradas las ventanillas pidiendo comprar tierras. Probablemente tienen algún negocio con uno o dos que quieren mucha tierra, digamos, que no les basta con ese límite del 15%.
0: Estamos charlando con Florencia Gómez, que es coautora de la Ley Nacional de Protección de las Tierras Rurales y es, bueno, lo que conocemos hoy como Ley de Tierras. Cuando vos hablabas de los Lewis, por ejemplo, ¿hay algo de el desarrollo previo y las compras previas a la sanción de esta ley que en algún caso podría exceder ese 15% que plantearon?
4: Sí, pero a ver, esto recién acabo de hablar con una radio de Córdoba, les decía, no son casos que estén violando la ley. O sea, pensemos que la ley se aprueba en el 2011, ha tenido unos meses de debate, la ley se aprueba en el 2011, pero es una ley que no toca derechos adquiridos. O sea, salvo que sea un contexto o un proceso de reforma agraria que venga con algún proceso político que proceda a hacer una expropiación masiva, pero como parte de esto, ¿no?, de una reforma agraria, la realidad es que vos, para poder desapropiar o poder modificar o tocar derechos adquiridos, a lo sumo tienes que recurrir al instrumento de la expropiación y lo tienes que hacer uno por uno, no a mansalva, porque si no sería inconstitucional.
0: Sí,
4: la realidad es que era una foto del estado del momento y, bueno, los que ya estaban extranjerizados, estaban extranjerizados.
0: Claro, lo pensaba más en términos de, bueno, entender cómo estaba dada la gestión de tierras en nuestro país antes de la ley, el hecho de que ya se hubiera superado ese 15%, digo, más allá de que sea el umbral definido al momento de la redacción, bueno, nos dice algo sobre cómo funcionaba y cómo funciona, quizás.
1: Y Florencia,
4: ¿sabes con qué tiene que ver? Tiene que ver con el tema de que hay extranjerización de la tierra porque en algún momento ha habido concentración. ¿Y por qué ha habido concentración de la tierra? Porque ha habido unas grandes propiedades, grandes extensiones entregadas a privados, generalmente argentinos, a cuenta de, el círculo vicioso este de deuda y tierras y vender tierra para pagar deudas, viene de la época de Rivadavia. O sea, la mayoría de las grandes propiedades, latifundios, que están sobre todo en zonas extrapampeanas, tienen correlación con lo que ha sido la conquista del desierto, o sea, el genocidio de los pueblos indígenas, avances y pagos incluso a militares y pagos con 20.000 leguas de hectáreas. Digo, o sea, como viene en ese sentido. Entonces después se crean los departamentos, se crean los distritos, los municipios, y a veces las divisiones políticas de las provincias no tienen que ver con estas mega propiedades. Pensemos, chicos, que hasta el día de hoy hay antecedentes de cédulas reales, que son permisos de los del virrey para que fulano de tal tenga 30.000 leguas, ¿no?, desde que empieza el cerro hasta que termina el curso del río.
1: En ese sentido, Florencia, me quedo pensando en las leguas y los lewis. ¿Qué pasa con esta cuestión de las tierras ya vendidas y las tierras que ya hemos perdido? ¿Cómo se retoman esos debates? ¿Qué se hace? Porque digo, más allá de obviamente lo que estamos defendiendo y lo que estamos evitando, la obscenidad, ¿no?, del avance de esta extirpación de nuestras tierras, ¿qué pasa con todas las tierras que ya existen?
4: Mira, para mí esa palabra que usaba es bárbara porque es obsceno. Porque cuando vos miras los porcentajes y vos dices, che, hay un límite del 15%, estamos en un 5%, todavía se podrían extranjerizar 28 millones de hectáreas y no les basta. El tema es que ahora están diciendo que ha habido un problema de comunicación. Ningún problema de comunicación. Es inexplicable poder decir por qué no te basta con 28 millones de hectáreas. O sea, a niveles, y aparte porque no explican para quién, para quiénes, para cuánto, para qué. Entonces, a mí me parece que llega un momento en que la gente, la ciudadanía, no come vidrio, ¿no? Nosotros, digo, cuando vos le empiezas a explicar, incluso el tema de las inversiones, te pongo un ejemplo, no sé, Colonia Dora, de Santiago del Estero, el intendente de Colonia Dora. ¿En qué le cambia al intendente y al pueblo de Colonia Dora que una tierra, 100.000 hectáreas que están cercanas al municipio, pasen de un argentino a un extranjero si solamente cambia de dueño? Nada. Ahora, si es extranjero, va a poner un frigorífico, va a poner va a hacer una inversión, va a, pues, bueno, eso es otra cosa. Y tampoco necesariamente, tampoco necesita comprar la tierra. O sea, hoy hay instrumentos jurídicos que te permiten hacer acuerdos a largo plazo que te sustenten una inversión, ¿no? Entonces, no tiene gollete, me parece.
1: Y los puntos que sí se van a tratar hoy, ¿cuáles te parece que debemos estar prestando mayor atención y no dejar pasar? Digo, no dormirnos en que hemos, bueno, de momento pospuesto, más que evitado, diría yo, toda la cuestión de extranjerización, pero sí se va a tratar ley de fuegos, desalojos y demás. ¿Dónde crees que tenemos que tener el foco hoy?
4: Mira, yo creo que hay que tener el foco en todo, porque si bien el gobierno ha dicho que ha retirado el capítulo, nosotros no tenemos noticias de ningún expediente y ninguna nota presentada por mesa de entradas o presentada en trámite parlamentario. Entonces, hay que esperar a la sesión y, bueno, tengamos en cuenta que pasa lo siguiente, ¿no? Nosotros desde la sociedad civil decimos que estamos jugándole a búsqueda del tesoro, porque el gobierno tenía el dictamen de mayoría y el de minoría desde mayo. Y desde mayo vienen haciendo 16 versiones de dictamen en papel y que circulan por WhatsApp. Entonces tenemos que andar buscando a ver dónde modifican las cosas. La verdad es que yo no sé, hasta que no se sienten y no veamos la sesión, cómo transcurre, no sabemos si están sacando efectivamente la ley de tierras o si solamente era una estrategia para desmovilizar esto que a mí me encanta, porque de pronto es incontrolable y es maravilloso. Es como la ciudadanía, los cantantes, las actrices, los gente que no tiene nada que ver con la política involucrada en la cuestión.
0: Florencia Gómez es autora de la ley de tierras vigente. En caso de que finalmente se retire el artículo que modifica la ley de tierras, ¿hay otros lineamientos dentro de la ley que igual entran en contacto con este tipo de derecho a la soberanía, en particular sobre el territorio argentino?
4: No, las otras normativas tienen más que ver, que se modifican, tienen más que ver con derechos de la ciudadanía, o sea, derechos ambientales, con relación, digo, la modificación a la ley de manejo del fuego, con estas restricciones a los cambios de uso del suelo en los casos de tierras incendiadas, es básicamente en base a la experiencia. O sea, uno legisla, siempre el derecho va detrás de los hechos, ¿no? Pero uno legisla en base a la experiencia. La ley de tierras, se ha puesto el artículo de la prohibición de los cuerpos de aguas porque ya había un Lewis que se ha adueñado de un lago a pesar de ser un bien de dominio público no susceptible a apropiación privada. Bueno, el tema de los incendios pasa lo mismo. Se ha visto que tierras con bosques nativos que han sido incendiadas por ajenos o por propios, no lo sabemos si uno habla de los propietarios, la realidad es que después terminan siendo loteadas para hacer countries o barrios privados, sobre todo en las zonas de alto valor turístico. Entonces, uno legisla hacia adelante. Lo que sí es cierto es que la modificación del manejo del fuego, hacen otras modificaciones, ¿no? Desalojos express, modificación a la cuestión de expropiaciones, pero la modificación a la ley de manejo del fuego es una ley de presupuestos mínimos. Debería cumplir con los lineamientos de participación pública del acuerdo de Escazú. El acuerdo de Escazú es un acuerdo aprobado por Argentina hace unos años y es un acuerdo que establece la necesidad de acceso a la información pública, que en este caso no se estaría dando porque no sabemos qué es lo que se va a aprobar, y participación de la ciudadanía, no una audiencia en la que participen 10 personas, participación real. Entonces, bueno, ese tipo de cuestiones son las que se discuten ahora y, bueno, estamos atentos, ¿no? Estamos atentos porque no sabemos, la verdad, qué es lo que van a hacer.
0: Florencia Gómez, muchas gracias por pasar por el aire de la tribu, más en esta semana que seguramente no te están dejando mucho tiempo de descanso, así
4: no,
0: que gracias.
4: Y les agrego una cosa, Rosaura.
0: Sí.
4: Poder leer, como ustedes decían bien al principio, poder leer esto en consonancia con otras normas. O sea, sí, esto va. No funciona. La ley de tierras va junto con el superfiji, junto con la ley de datos, la ley de sociedades para que sociedades solamente conformadas por inteligencia artificial tengan personería jurídica, con el tema de... Y el tema del superfiji es tan grave, pensemos que el superfiji lo que plantea son 30 años de estabilidad regulatoria para las empresas. O sea, ni las provincias, ni los municipios, ni los estados nacionales van a poder regularles y cambiarles el statu quo. Si yo a ustedes les digo, che, ¿quién les garantiza que van a tener estabilidad en todo lo que tienen ahora? Supongamos que tengan todas las necesidades satisfechas a 30 años. Nadie. En Argentina estamos acostumbrados a la incertidumbre, no sabemos qué va a pasar en 2 meses.
0: Absolutamente. Bueno, gracias. Gracias, Florencia, por pasar por el aire de la tribu y prestarnos tu análisis también.
4: Adiós. Muchas gracias a ustedes. Adiós.
0: Un abrazo. Bueno, ahí Florencia Gómez, coautora de la Ley Nacional 26737 de Protección de Tierras Rurales, que es la ley de tierras vigente hoy. Ya habíamos escuchado una intervención que ella hizo en relación con este señalamiento, ¿no? Que le importa tanto, que tiene que ver con la consonancia de esta ley con otras leyes del señor en Desavillé, porque muchos de los proyectos que estamos mencionando, el de las sociedades anónimas, el de, el Rigi, el Super Rigi, en realidad ahí más en tándem con Caputo, pero él nunca falta, ¿no? Me refiero a Federico Sturzenegger, obviamente.
1: Sí, pero y además está muy alineado con el shutdown y con la idea de eliminar un Estado, ¿no? Te das cuenta que de repente pasan a tener mucho más, mucho mayor poder, relevancia y estabilidad las empresas y privados que los aparatos estatales. Entonces, vos, como persona que vive en una provincia, vas a pasar a depender más de lo que decida una empresa propietaria de todas tus tierras que de un Estado. Porque suponete, vivimos en La Pampa, vale. Pero ¿La Pampa de quién? Porque si todas estas tierras son, están todas regidas por legislaciones y demás relacionadas a empresas, ¿cuánto va a poder incidir un Estado?
0: Ernesto Lamas dice, veo una luz que titila y promete dejarnos a oscuras. Poesía.
1: ¿Qué poesía?
0: Yo voy a dar enter a mi comentario. ¿Puedo? Lewis y Lewis, la poesía contemporánea de Lucas Paulo
1: Gutiérrez.
0: ¡Ay, qué
1: envidiosas que son! ¡Ay, qué envidiosas que son!
0: Quiero que recites,
1: como
0: quiero
1: no
0: que
1: pueden, como no pueden verme brillar.

0: Ojalá pueda ser más puta ella. Sí. Pero digo, qué hermosa la esta, ¿no? La impunidad y la edad.
1: Chiques, 14 grados 8 en este momento. 96% la humedad. ¿Qué? Viento 8 kilómetros por hora, ahí regularcito, la verdad que ni se nota el viento porque hay una lluvia, hay una cosa de locos que no se puede creer y supongo que ya se enteraron de que está lloviendo, ¿no es cierto?
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0: Daphne Michelle, Antojo.

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6: De la mañana con 35 minutos, no tenemos la boca llena, pero por un pelito les digo nomás, por un pelito, ¿eh? Bueno, esto es que iba a decir, a ver, la poesía.
7: No, por favor.
6: Sí. A ver, no, una no. Poesía.
7: No, seguí. Sí, que yo, nada que me porto bien.
6: Seré tu diablo, tú mi malvada, como era que decía. Perdón, Alejo de Ricio, bienvenido. Ayer nos pusimos a analizar una canción. Y bueno, el tema de la poesía está dando vueltas por el estudio. Alejo de Ricio, que ya ha pasado por el aire de la tribu unas cuantas veces, ha venido a este programa, es especialista en ambiente, ¿en qué?
8: Muchas gracias por invitarme, te pido por favor que no leas mi CV.
6: No voy a leer tu CV, pero especialista en ambiente podemos decir, activista ambiental.
8: Sí, cualquiera de la del paraguas a esta altura, alguna de todas esas me cabe, digamos.
6: Ok, elegimos uno.
8: La que vos quieras.
6: Perfecto, activista ambiental, vamos a decir, que creo que te representa. Bienvenido, gracias por haberte venido en medio de toda esta tormenta. Y bueno, hablábamos hace un ratito nomás con Florencia Gómez, coautora de la Ley de Tierras actual. Hablábamos acerca de, esta posibilidad, no, o sea, certera quizás, pero no, por lo menos confirmada formalmente, que es que el gobierno tomó la decisión de retirar el artículo que modificaría la Ley de Tierras dentro de la Ley de Inviolabilidad de la Propiedad Privada, dejando vigente todo lo demás, ¿no? Hemos hablado acá de desalojos, de expropiaciones y de... me está faltando un punto más. Desalojos, expropiaciones...
8: Fuego.
6: Exacto, la modificación de la Ley de Manejo del Fuego. ¿Por dónde podemos empezar para pensar un poquito?
8: Sí,
6: ¿Para qué prepararnos en la sesión de hoy?
8: Para comenzar, ¿cómo podemos saber si realmente se eliminó esto? Porque nos decía recién Flor eso, como si bien el gobierno lo expresó públicamente, ¿pasó esto? ¿Es una estrategia para desconcentrar y calmar? ¿Cómo lo podemos chequear?
9: Sí, en un principio sería a través de periodistas del Congreso y de voceros no oficiales que salió a la luz, digamos, de que no el artículo, sino el capítulo sobre tierras había sido removido del llamado proyecto de inviolabilidad de la propiedad privada, ¿no? Y también acá haría un punto sobre, no sé si me arriesgo a llamarle victoria de parte de ellos, de ponerle nombres extremadamente complicados para que terminemos refiriéndonos a esto como ley de tierras y que quedara oculto de alguna manera u otra, que también se estaba tratando fuego, desalojos, y que también, por ejemplo, algo que sigue o que seguiría en el proyecto actual es que es la capacidad, por ejemplo, de comprar tierras donde haya espejo de aguas, como donde haya cuerpos de agua en general, como que es algo que la ley de tierras hoy en día prohíbe, y que es algo que también estaban intentando impulsar y que también era clave en esos términos en el proyecto actual. Por otro lado, digo esto de que los voceros extraoficiales o de alguna manera los periodistas del Congreso son los que dejan trascender que se haya removido el capítulo, hace que ese capítulo siga teniendo vigencia en términos legislativos, tal vez no para la sesión de hoy porque fue efectivamente sacado, pero que o puede entrar por DNU o en algún momento u otro puede aparecer dentro de las sesiones, y esto sería también parte de la estrategia, si no se vota en contra, digamos. Si la Cámara, de hecho, no ratifica que hay una votación en contra, ese proyecto sigue estando aprobado en comisiones. Y esa parte de ese capítulo, digo, sigue estando aprobado en comisiones. Por lo pronto, igual, a mí la lectura más interesante para hacer hoy me parece que estaría siendo una de las primeras grandes reveses que a través de la presión social, antes de que incluso aparezca la presión callejera, se lleva al gobierno en estos últimos dos, casi tres años, digamos, ¿no? Como que es la primera vez que vemos que dan marcha atrás con algo fuerte, antes de que haya una marcha o antes de que eso efectivamente sea rechazado en las cámaras, que era el caso de ley ómnibus, que efectivamente había llegado a las cámaras. Hay...
6: No, estoy pensando que da marcha atrás y también ahí el rol de los senadores y las senadoras o gobernadores también, ¿no? Porque es muy difícil escindir muchas veces, ¿no? La negociación con legisladores de la negociación con gobernadores. No sé si es o no la primera vez que, bueno, una cantidad de senadores también dan un paso al costado antes de esta votación.
9: Sí, no es la primera vez que hay un poroteo muy fino, digamos, pero sí sería la primera vez que ellos deciden dar marcha atrás porque ese poroteo les daba y ya no les da, digamos, en ese sentido. Porque sí ha habido otras veces en las cuales el poroteo no daba, digo, y específicamente y por eso tiraban para atrás. Ahora parecería que el poroteo no da y también, como hay otra lectura para hacer, que es que parece estar llegando a un punto en el cual hay una enorme presión social también sobre que esos senadores se declaren uno a uno, incluso los que estaban indecisos, y que eso parece haber sido determinante también en el poroteo en los últimos 5 o 6 días. Los últimos 5 o 6 senadores que quedaban por definirse, más bien, digamos, ¿no? Y al mismo tiempo, para mí también la UCR en particular, como alguien, una estructura que ha sido incapaz de dar una bajada de línea clara a sus senadores y que estaban absolutamente disgregados. Había como, creo que había más de 10 votos indecisos dentro de la UCR. Y también la estructura de los justicialismos provincialistas, digamos, de los partidos afiliados al PJ, con más o menos estructura partidaria dentro del PJ o no, pero que también no se habían declarado en los últimos días.
8: Claro, también tiene que ver con una cuestión muy federal de lo que está pasando, o sea, en la cual, esto que comentás, ¿no? Cada provincia y cada uno de sus representantes se le está exigiendo, che, posicionate porque esto afecta sobre todo esos espacios. En ese sentido, ¿a qué deberíamos estar atentas hoy? O sea, más allá de que, bueno, obviamente nos vamos a movilizar, estaremos en las calles y demás, sí me parece muy importante y me gustaría mucho escucharte, Ale, sobre a qué tenemos que estar atentas hoy dentro del recinto y en adelante.
9: Yo creo que hoy en día lo que vamos a ver, digamos, los discursos van a ser uno más nefasto que el otro, especialmente de la gente que hubiera votado a favor de la ley de tierras. Se va a acusar, por supuesto, de golpismo, de terrorismo, y que presumo que sea el capítulo de anti-argentinidad. Digamos, vamos a escuchar todos los argumentos, los cuales, o sea, tengo que decir que otras veces el poder tenía argumentos a su favor, por ejemplo, ley de glaciares. El poder te dice... quiero que poder romper los glaciares para poder tener más divisas para XY. En ley de tierras ni siquiera se animan a decirlo muy claramente. El poder no está siendo honesto porque ni siquiera tiene argumentos para decir por qué. Argumentos que pueda hacer pasar por un interés social, digamos.
8: Claro.
9: Incluso vimos esos voceros decir porque se deben pagar bienes personales, cuando si la tierra es nacional también se paga bienes personales, digamos, ¿no? O sea, los impuestos que paga un extranjero teniendo tierras son los mismos que paga un nacional. Yo creo que lo que hay que estar atento también es a ver los mensajes que van en esos discursos aparecer de quienes están en los grises, de quienes están en esas, de quienes no están parados en las antípodas de ninguna de las dos puntas, para ver cómo se van a mover en los próximos tiempos. Especialmente me una daga en el corazón tener que decir esto, pero especialmente yendo a unas presidenciales en las cuales parece que el principal candidato seguiría siendo el oficialismo, digamos, o los que tienen los principales candidatos. Por supuesto, puede pasar cualquier cosa en
8: Argentina, un medio,
9: digamos, ¿no? Argentina puede pasar cualquier cosa,
8: ya tú sabes.
9: Pero me parece que en ese sentido se rearma el mapa siendo una temática, una política que dividió particularmente a quienes incluso eran aliados del gobierno hasta ahora, digamos. Y en ese sentido me parece que el gobierno ha perdido una batalla discursiva muy fuerte. No sabría posicionar el hito donde fue. Mucha gente lo está posicionando en que Licha Martínez, Tini Stoessel y Emilia Mernes
8: ya
9: se hayan posicionado.
8: Se posicionó Emilia Mernes, yo lo conecto directamente con este clima.
9: Pero ¿con este clima de lluvia decís eso?
8: Sí.
6: Tini también, ¿eh?
9: Por eso, Tini, Emilia Mernes y Licha Martínez como tres personas súper mediáticas que no se habían posicionado con una política clara, con un proyecto de ley en el gobierno, que de alguna manera se haya puesto de moda decir la patria no se vende y la historiografía a veces un poco forzada que se está haciendo en torno a si fue la sábana de Malvinas, qué fue lo que en estos últimos 3 años hizo, por supuesto la remera que tiene puesta Lucas en este momento, las Malvinas son argentinas, qué fue lo que hizo que en estos 3 años se ponga de moda defender las nociones de patria, las nociones de nación, defender la Argentina, defender la tierra. Porque de hecho la historia de Tini, esto es el Emilio Mernes, no era que no son ni Mao Tse-tung ni el Che Guevara, digamos, ¿no? Claro. Pero de alguna manera identifican esos conglomerados empresarios que están atrás de cada una de ellas, que está bien, que está de moda y que no van a perder tantos clientes, que siempre es el temor de los influencers y las figuras hoy en día, si dicen la patria no se vende.
8: Si a Lali le funcionó.
9: Sí,
8: y a Lali le creo.
9: Sí, y Lali, Lali se posicionó siempre. Entonces la gente que sigue a Lali siempre supo que Lali se iba a posicionar, claro, de alguna manera.
8: Post Lali.
6: No, iba a preguntarte o a tratar de pensar juntes lo que fue pasando con los gobernadores, ¿no? Tanto en relación con lo atípico que puede llegar a ser en boca de algunos gobernadores, los planteos que hicieron. Ayer en particular salieron a decir cosas Rolo Figueroa de Neuquén y Pasalacqua de Misiones. También Haldo, entiendo que no sé si se pronunció así en voz alta, pero de alguna manera se supo que también iba a tener una conversación con sus senadores para que no votaran a favor. Digo, pienso en dos cosas en relación con esto, como por qué los gobernadores llegan a estos niveles de, digamos, posicionamiento, siendo personas que no solo que vienen aceptando votarle todo al gobierno, sino que en silencio lo han hecho en muchos casos. Y también, ¿por qué estas provincias? Si es que hay alguna razón por la cual estas provincias o alguna otra se ve especialmente comprometida con este proyecto de ley. ¿Querés que escuchemos lo que dijeron? Si les parece, empezamos por Rolando Figueroa de Neuquén.
10: Estamos en Barbarco entregando lotes para distintas familias. Tan importante la tenencia de la tierra. Y así como hemos dicho que de ninguna manera vamos a entregar tierras fiscales a extranjeros, que he enviado la ley el día lunes a la legislatura, con la misma firmeza digo que de ninguna manera vamos a acompañar la extranjerización de nuestras tierras. Nosotros queremos que las tierras sean para los argentinos. Y el nivel de desarrollo tiene que estar atado a la producción. Ese es mi programa.
6: Bueno, escuchamos también a Pasalacqua de Misiones. Así completamos, digo, para pensar en qué tono están hablando.
8: Ah, dale, después a Voldemort.
11: Querido misionero, como gobernador y como ciudadano a pie, quiero dejar clarísima mi posición contraria al proyecto de ley de extranjerización del suelo misionero.
6: Bueno, esta es la palabra de Hugo Pasalacqua, que es gobernador de Misiones. Por supuesto, escuetísimos los dos en sus declaraciones, pero Pasalacqua tiene una fuerte interna con Carlos Rovira, que estaba a favor de la votación de este proyecto. De hecho, medio que, aunque él se pronunció, había dudas respecto de qué harían sus senadores, porque Rovira, digamos, es el caudillo, entonces quizás incluso llegaban a responder a él. Digo, no sé, me interesaba poner esto sobre la mesa para pensar un poco qué significa, ¿no?
9: Hasta ahora lo más esclarecedor, por ejemplo, que yo vi fue un intendente de la zona del Gran Rosario, pero lamentablemente ahora no me acuerdo de qué municipio, pero era el PRO. Y él dijo, refiriéndose a que en ese municipio, que como muchos a lo largo del Gran Rosario están súper extranjerizados porque son todos los puertos que sacan la mercancía de afuera, los puertos son considerados también medio enclaves extranjeros, sí. Digamos, como esto lo hemos hablado incluso acá, digamos,
8: con Hidrovía lo hemos hablado también, o sea, digo, está todo muy relacionado, no, o sea, hablábamos con Flor recién la charla anterior de que todas estas leyes, esto, Hidrovía, Super Rigi y demás, es una estrategia mancomunada. Entonces, ¿en qué momento crees vos, Ale, que sueltan la mano? ¿En qué dicen, che, yo ya esta no me subo?
9: O sea, yo no creo que vayan a soltar la mano. O sea, lo que iba a mencionar de este intendente del PRO era que él dijo que en nuestro municipio no hay tierras improductivas. Entonces, él entendía que las tierras podían estar extranjerizadas, pero tener, abro yo comillas, acá muchas, producción. ¿Qué es esa producción? O sea, puede ser, en ese caso la producción era tipo exportación de bienes naturales, de naturaleza de Argentina, que dejaba poco y nada al país. Pero yo lo que creo es que hay una desestructuración o un ataque frontal en toda Latinoamérica sobre toda la regulación que tenga que le ponga algún tipo de límite o que le ponga algún tipo de freno al rol de Latinoamérica como exportador de naturaleza en general. Y eso lo vemos no solamente en Argentina, sino que todo a lo largo de los gobiernos de extrema derecha, eliminando, por ejemplo, las evaluaciones de impacto ambiental, las regulaciones ambientales que existen en cada uno de los países a nivel estatal y la fragmentación de eso hacia abajo. Y por eso también la fragmentación y el intento de división y de competencia interna que hay entre provincias. Es lo que llaman también un intento de balcanización para perder el control de la soberanía nacional y lograr que las soberanías provinciales estén peleándose o haciendo dumping incluso de sus propias legislaciones para, abro comillas de nuevo acá, atraer inversiones, que es básicamente para permitir que entren las grandes industrias extractivas, que los van a dejar en un rol muy cada vez más pequeño ante poderes internacionales a gobiernos provinciales, digamos.
8: Porque además los gobiernos provinciales perderían todo el usufructo de sus espacios, perderían mucho en ese sentido.
9: Absolutamente. Yo acá, es una conversación tal vez más profunda, pero a mí me gustaría como sacar un poco de la caja ciertas nociones y conceptos que incluso desde, abro comillas también, nuestro lado, venimos usando, ¿no? ¿Qué es la soberanía? ¿Qué es los recursos estratégicos? O sea, ¿la soberanía sobre qué, hasta dónde? Porque también una real soberanía implica que haya un proyecto colectivo, haya un proyecto de nación, un proyecto en el cual se supone que luchamos por un interés público y social, que también tenga una soberanía necesaria para discutirla a los nacionales también cuando hace falta. Porque después, si Marcos Galperín es el dueño de la Patagonia, a mí me cae tan mal y voy a luchar tanto contra eso como cuando lo es Joe Louis. Entonces hay ciertas cosas que no son solamente una cuestión de nacionalidad en términos de pasaporte, sino una cuestión de la capacidad que tiene el Estado y las provincias de discutir hacia adentro suyo, de violar la propiedad privada, que porque no es un derecho inalienable, hay que decirlo, y también de pensar cuando decimos como terrenos estratégicos. Bueno, ¿qué es estratégico, digamos, no? ¿Por qué se dice que el agua es un recurso estratégico, digamos? Y entendiendo el agua como los bienes fundamentales no solamente para la vida, sino para la capacidad de desarrollar las capacidades que puede tener un pueblo de alcanzar su bienestar. Que sin agua, no solamente para tomar, sino para producir alimentos, sino para alimentar industrias, sino también para cumplir una función de sostén social y de red social que tienen las cuencas y que tienen tantos otros terrenos y territorios, digamos, ¿no?
6: Está bueno lo que traías acerca de Galperín, porque es el ejemplo de un miembro de la burguesía nacional, por decirlo de alguna manera, que extranjeriza su capital, aunque sea argentino.
8: Sí, digamos. Sí, sí, que lo tenga Galperín no significa que tengamos acceso. Es como cuando hablamos de, yo no voy a pedir por un humedal si en ese humedal no estamos todos, pero prefiero prender fuego yo antes. Pero, amén de eso, ¿es real el impacto de los data centers? ¿Es real la situación de la apertura, esto de proponer legislaciones en las cuales se les da personería jurídica a las inteligencias artificiales? ¿Cómo se conecta todo esto, data center, tecnofeudalismo, Peter Thiel, con esta votación?
9: La alianza entre los tecnomagnates, el tecnofeudalismo y las extremas derechas es clara, es transparente, es declarada. Ahora van a hablar Caputo, Sturzenegger y Peter Thiel en una charla, digamos. Hay una intención también del mileísmo de posicionarse a nivel internacional como aliados de estos tecnomagnates. Estos tipos realmente lo que quieren es armar repúblicas adentro de otras. Ellos están con esta cuestión de los free countries y de cómo...
8: Sí, en Honduras lo hicieron.
9: Exactamente. Entonces, su intención también es hacer experimentos políticos para eso, digamos.
6: Y perdón, ¿podemos hacer un zoom en esto de repúblicas adentro de otras? ¿De qué va? ¿Qué es lo que hicieron en Honduras? No lo tengo claro.
9: Ellos que quieren armar como pequeñas, como si básicamente si se pudieran comprar una provincia, digamos, y de legislar sobre esa provincia. Entonces que en los territorios en los que ellos estén tengan superrigis, por ejemplo, ¿no? Y acá el rol del superrigi y del rigi como unos sistemas de exenciones de impuestos y donde están libres de todas estas leyes y restricciones que les pone el Estado, para, lo que ellos dicen en teoría, es lograr la libertad para los negocios, como si de nuevo el derecho a hacer negocios o el derecho a hacerse rico no fuera algo que se impone por sobre los demás. Entonces lo que quieren es intentar generar estos espacios libres de Estado y libres de otros estados por encima de ellos, que sean grandes empresas,
8: digamos. Y lo que hicieron en Honduras fue un territorio, lo denominaron Próspera, se llama el territorio, y lo que vendría a ser es como una ciudad charter con una autonomía fiscal de leyes y seguridades propias. No es un experimento que esté funcionando bien en este momento, y cuando hablamos de experimento, no soy yo en casa mezclando mostaza, ¿entendés?, con caca, no. Estamos hablando de hacer mierda un terreno, estamos hablando de expropiar poesía. Gente, poesía, Lewis y Leguas. Estamos hablando de esto, ¿no?
6: No es soy en, yo mezclando Lewis y Leguas.
8: Es en una isla ahí de Honduras, es la isla de Roatán, que me parece, y está todo financiado por Peter Thiel. Me parece que es un re isla próspera, DAI, por donde andes, lo vamos a evaluar, vamos a hacer como una lectura y una profundización. Pero esto, ahora empiezan a aparecer estas noticias de comprar un pueblo.
9: Las intenciones, y precisamente ayer a la noche se le pregunta a Pablo Kirno, el canciller de esta nación, pero ¿y si compran un pueblo van a poder? Y dice, sí, claro, eso le trae bienestar a la nación. O sea, no te dice cómo, pero están introduciendo esa idea, logrando hacerla charlable. Hay un audio en específico que me están acá señalando,
8: sí,
9: de producción.
8: Tenemos el audio de Kirno, a ver, claro, lo vamos, exacto, a escuchar,
6: vamos a escuchar
8: y
6: al canciller
8: lo comentamos.
6: Pablo Kirno.
12: Es un discurso que para nosotros es anticuado. O sea, nosotros estamos juntamente tratando de generar los consensos para que esa ley pase. Tenemos
13: ¿no le están
12: una mejor...
13: entregando a los extranjeros nuestra tierra, no, nuestro, o sea, territorio, no, nuestra soberanía?
12: Nada, o sea, los extranjeros que vienen a trabajar a la Argentina y quieren comprar tierras o quieren comprar departamentos o edificios o hacer sus negocios. O sea, tenemos gente operando, empresas extranjeras.
13: O sea,
12: operando
13: si un extranjero viene a comprarse un pueblo entero o una provincia entera, tranquilamente podría hacerlo.
12: Y sí, o sea, pero eso va a producir beneficios para Argentina.
14: Ahora, ahí le pregunto.
12: Pues si no, entramos de vuelta en el tema de se llevan los glaciares.
6: Esta declaración del canciller Pablo Kirchner fue ayer a las 6:30 de la tarde, cuando ya estaba, por, como vos decías, por las fuentes, periodistas acreditados, etcétera, prácticamente diseminado ya la certeza o la intención del gobierno de retirar capítulo, está bien, que sí, modifica capítulo. La ley de tierras. Digo esto para volver a pensar en eso que decías antes de van a volver a querer discutir esto, porque Kirchner lo está planteando como no vamos a desistir.
9: Sí, y en particular me interesa mucho como hacer subrayar algo que dijo Kirchner recién, que me parece como clave para entender cómo está mirando a esta gente, cómo está entendiendo no solamente Pablo Kirchner, sino gran parte de la hegemonía de la extrema derecha, en general el discurso en torno a tierras. Él dice que te puedas comprar tierras, un departamento o una casa. El tipo está equiparando tierra a suelo. Y el tipo está equiparando a que lo que hay sobre el suelo es nada. O sea, es suelo vacío. El tipo no entiende, no puede entender, está más allá de su capacidad humana y no cognitiva. Está más allá de su capacidad humana y ética comprender que arriba de ese suelo hay vida. O sea, que ese suelo, por eso le decimos tierra, por eso le decimos territorio. Porque hay otros vínculos que se forjan con ese suelo. Los vínculos que nos hacen posible ser quienes somos, a nosotros también, porque esos suelos que los cuales habitamos en las ciudades también nos hicieron posible ser quienes somos, nuestros barrios, nuestras comunidades, nuestros vecinos. Y en ese sentido, cuando decimos territorios, también los vínculos que se tienen en términos identitarios y mucha gente también espirituales con los ecosistemas y la vida que hay arriba de ese territorio. Por eso se usa el término territorio también, para complejizar que existen tramas enormes de vida que sostienen incluso la vida en las ciudades, que sostienen esas aguas, esas cuencas a lo largo del país, sostienen incluso las redes de vida que hacen posible que se crezcan alimentos, como decía, que nos movamos a lo largo del país. Y cuando decimos territorio y expandimos mucho más nuestra concepción y cómo entendemos que solamente la tierra como suelo, que es lo que está diciendo Kirchner, que él es ciego a eso, o sea, ontológicamente, digamos, voy a decirle, es incapaz de entender que el suelo es mucho más que solo tierra y que es mucho más que el territorio.
8: Yo creo que yo lo veo más desde un factor de que es un terrible hijo de remil puta y sorete.
6: Poesía.
8: En favor de esos intereses, gracias por tu dulzura. Y lo que te quería consultar, entonces, Ale, hay un tema del que no se está hablando en profundidad en todo esto, y lo traigo para relacionar con lo hermoso que acabas de decir vos, que tiene que ver con los pueblos indígenas. O sea, porque parte de lo que se va a tratar hoy es potenciar y seguir habilitando desalojos. Y sabemos que en todas las tierras del sur, esto, ¿no? Empiezan las cuestiones de los comandos mapuche, estas falsas informaciones, expropiarles y expulsar a las personas indígenas de sus tierras ancestrales, donde están sus rehue, donde están sus lugares de santos en el sentido de devoción y de creencia. ¿Qué te pasa con esto de que no se esté hablando, o por lo menos no esté llegando al debate, el tema de, como dijimos antes, esto comenzó con Roca? Esto comenzó con Roca y sigue.
9: Sí, yo creo que ahí, esto comenzó como Roca, es un proceso aparte muy claro, o sea, quien remata las tierras después de la nefastamente llamada campaña del desierto Se hace en el hoy Paseo Alcorta, digamos, es un shopping, pero en ese momento era la familia Lourdes Pueyrredón, o sea, era la familia de Patricia Bullrich.
6: Sí, y todos esos apellidos, perdón, digo, Lourdes Pueyrredón, Martínez de Hoz, Pérez Compán, Pereira Iraola, son todas las familias que acapararon las enormes porciones de tierra en la fundación.
8: Y familia de Bullrich, como acaba de decir.
6: Sí, sí, claro.
9: Hay una continuidad, por supuesto, en los procesos y hay una continuidad, por supuesto, en los procesos de acaparamiento de tierra y de latifundios. Yo ahí, lo he discutido justo hace muy poco, digamos, con una querida amiga que me decía como, bueno, pero ¿qué pasa cuando las identidades originarias, cuando las naciones ancestrales dicen esta es mi tierra y de nadie más? Que es algo que nunca le permitirías decir o nunca te parecería válido que lo diga, por ejemplo, Bukele, digamos. O sea, ¿no hay también una cuestión de nacionalismo? Y yo en ese momento dije, mira, para mí no, en un principio porque no es biología, no es fenotipo, es cultura. Cuando tu cultura haya coevolucionado con el territorio y con el lugar a lo largo de cientos, de miles de años, yo voy a defender tu derecho a ser de ese lugar, digamos. Y yo creo que en ese mismo sentido hay algo que está floreciendo, que está apareciendo, que está entrando en las narrativas, que es que la Argentina tendrá 200 años, pero hay algo de que la cultura argentina coevolucionó con sus lugares también, al igual que en las ciudades. Lo hizo a través de un genocidio de 500 años, y eso, ese genocidio necesita ser reparado, necesita ser reconocido, necesita ser restaurado, y se necesita dar, por supuesto, derecho y identidad a que todas las comunidades originarias tengan su territorio. Pero también hay que, yo también pondría arriba de la mesa que es, ojalá pudiéramos reconocer en nosotros ese mismo proceso. En nosotros, como los que nos sentimos argentinos, y que en los últimos magros 200 años o 150 y picos, hemos coevolucionado también con los lugares de donde somos, digamos. Hay un derecho a una reivindicación a una patria, la cual yo creo que es única, por supuesto, pero no creo que sea excepcional. Yo detesto el excepcionalismo argentino cuando se posiciona como superior a otras naciones y patrias que también son iguales de únicas que el argentino, digamos, ¿no? O sea, ¿somos los únicos? Sí, claro, todas las naciones son únicas. Eso no nos hace mejor que nada que otros, y eso no. Y todas las narrativas que defienden lo propio, a Malvinas, a la soberanía, a tantas otras cosas que estamos usando hoy en día como patria y nación, nunca tienen que dejar ser usadas para caer en la xenofobia o para caer en la superioridad de esas nociones ante otros países y ante otras patrias, específicamente las que no tienen Estado tampoco, digamos.
6: Alejo Guirricio, activista ambiental acá en el aire de la tribu, una vez más, en este caso por la discusión que hoy se va a dar en el Senado, se concentra a partir de las 2 de la tarde para discutir la ley de inviolabilidad de la propiedad privada, que en principio podría llegar a excluir la modificación a la ley de tierras, pero que de todas maneras, implica muchos lineamientos que atraviesan nuestra soberanía y, como vos decís, puede volver la discusión sobre la ley de tierras.
9: Y específicamente solo agregaría que la discusión sobre la ley de manejo del fuego, si hoy logramos que se rechace, que vamos a lograrlo, esa va a volver seguro, digamos. Hay que estar súper atentos con fuego en particular, digamos, porque también es una manera de defender la tierra, es defenderla de los incendios, y una manera de defender el territorio y todos los bosques que quedan del país y todos los humedales y pastizales que quedan del país es también manteniendo la ley actual de incendios, que no será perfecta, le queda mucho por modificar, pero es enormemente útil y ha cambiado enormemente lo que cómo fueron las dinámicas en los últimos 2 años. Así que también defender la ley de manejo del fuego y por eso también ir a marchar hoy.
6: Ale Guirricio, gracias por haberte venido a la tribu.
9: A ustedes por invitarme.
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6: Bueno, seguimos haciendo buen día, fin del mundo, chiques, 11-31-26-0-88-7, ¿ok? 11-31-26-0-88-7 es nuestro WhatsApp. Esto pasa en La Tribu, es nuestro YouTube, donde Mace Diego dice, buen día Rosaura, buen día Fauno, buen día querido Diego. Y también tenemos un mensajito en WhatsApp de nuestra oyenta Lucía, que dice, buenas, ojo, ¿no será un truco para desmovilizar? Van a volver con todas estas leyes nefastas, no tengamos duda. Bueno, sí, o sea, sí a todo, Lucía. Seguramente el intento es que la movilización sea más débil, cosa que ya no creo que pase. Me parece que el gobierno en estos últimos días ha cometido torpezas. Hemos visto comportamientos erráticos, hemos visto a Bullrich preocupada. Más allá de que eso no cambie la hegemonía que tienen y lo mierda que nos están haciendo, pero sí podemos decir que hubo unos pasitos en falso que se están viendo en este...
8: Javier Milei no sé, de viaje para evitar de que Victoria Villarruel tenga la potestad de poder votar ante un posible empate.
6: Exacto.
8: O sea, están moviendo el culo el gordo, porque si no, o sea...
6: Poesía, hashtag poesía. Hoy
8: hashtag
6: están...
8: poesía, no. O sea, hay que... Te das cuenta de que están... De que no tienen la calma que pensaron que tendrían en su cuando ganaron las legislativas el año pasado, por ejemplo.
6: Sí. Y es muy interesante pensar en este fenómeno, ¿eh? Ahí Alejo decía esto de Licha Martínez y, bueno, en realidad, más allá del pronunciamiento reciente de Licha Martínez, me refería a la bandera de las Malvinas son argentinas. Muchas personas diciendo, che, esto disparó algo. También a mí me parece que esto tiene que servir a personas como ellos, como los jugadores de la selección, como Tini, como Emilia Mederna, como no sé qué, a tomar conciencia de lo que tracciona una, jugártela, un pronunciamiento, jugártela.
8: O sea, jugártela y sí, también comprendemos los contextos, ¿no? Digo, yo no soy San Martín y tampoco le voy a exigir más a la Rosalía de lo que le exijo al gobierno nacional. Pero sí, yo quiero estar ahí. Yo quiero ese debate. O sea, para mí, no sé, el día que estábamos en la marcha antifascista del 2025 y ver a Lali y a María Becerra en un balcón, me parece importante. De vuelta, no reemplaza ni cambia como el eje político y todo esto que estamos hablando, que necesitamos tener en cuenta. Pero, che, yo soy de las personas que creen que necesitamos saber las posturas de nuestros ídolos. Ojo, si no estamos de acuerdo, yo los puedo seguir escuchando. O sea, veré de qué manera, digo, hay otras maneras. No lo pienso tan, viste, tan binario. Pero necesitamos saber, y también, si te vas a subir a un escenario después con la casaca de Argentina, hablar de la nación y mover el culo.
6: 10 de la mañana con 10 minutos en este momento, chiques. 14 grados 8 la temperatura. Eso quiere decir que hemos superado la máxima, que era de 14, ¿eh? Mínima de 9, máxima de 14, y estamos en 14 grados 8. Hace calorcito, va a llover todo el día, va a estar horrible todo el día, y hoy hay movilización contra la ley de inviolabilidad de la propiedad privada, el nombre que le puso el gobierno y que es, la verdad, lamentablemente, porque es un nombre horrendo, el que contiene finalmente todas las reformas que el gobierno tiene la intención de hacer. Decíamos, la ley, la modificación a la ley de tierras, que es como el apartado extranjerización de esta gran ley, ¿no? Que muy probablemente finalmente no quede en la versión final de este proyecto, a la modificación de la ley de tierras. Por otro lado, el digamos, la facilitación y la el quitar obstáculos para lograr desalojos, ¿eh? Hoy escuchaba que inquilinos e inquilinas, pues esto es impresionante, uno dice, ay, la ley de tierras, los ríos, no sé qué, que además está muy bien pensar en todo eso. No, inquilinos e inquilinas de las ciudades de nuestro país, si se atrasan con el pago del alquiler, y si esta ley se aprueba, a un mes, yo escuché 10 días, un mes, chau, desalojado, sin orden judicial, sin causa, sin nada, ¿ok? Y le da un plazo mayor, 10 días mayor, a las personas que tienen familiares discapacitados. Es el nivel de crueldad más grande que hemos visto, la verdad, en la democracia de nuestro país, lo que vemos hoy. La cuestión de la ley de manejo del fuego y la modificación de lo que se puede hacer o no con una tierra arrasada por el fuego. Bueno, lo que finalmente entonces sabemos es que muy probablemente el gobierno no mantenga las modificaciones a la ley de tierras, pero sí las modificaciones o la derogación de la ley de manejo del fuego, la facilitación de los desalojos express y los cambios en las expropiaciones, que esto es impedir o dificultar mucho más que el Estado pueda expropiar empresas, que pueda expropiar suelo. O sea,
8: que si vos debes un mes de alquiler, te pueden expulsar al toque de tu casa. Pero si vos sos una empresa o un privado que está haciendo usufructo de territorios nacionales y demás, lo que hace esta ley es protegerte.
6: No podés ser expropiado.
8: Claro, no se te puede expropiar si vos sos una empresa privada que está, por ejemplo, haciendo todo el extractivismo en Vaca Muerta y demás. No se puede recuperar los bienes nacionales o el manejo nacional. Ahora, si vos sos un jubilado, si vos sos una persona que no llega a fin de mes y no llegás a pagar tu alquiler, el gobierno va a facilitar que a vos te expulsen de tu casa. Todo esto lo estamos diciendo en un contexto en el que aumentan no solo las... ¿sabes qué estaba viendo hoy que me parece muy preocupante? No solo que aumenta la deuda, sino que aumentan las situaciones de violencia para reclamar deuda.
6: Claro,
8: o sea,
6: claro.
8: Las intimaciones, la persecución de personas, vos no me atendés el teléfono, voy a llamar a toda tu familia. Digo, están aumentando no solo la situación de deuda, sino las intimaciones.
6: Hostigamiento totalmente ilegal. Che, una aclaración sobre la cuestión de los inquilinos y los desalojos, porque hay dos universos. Por un lado, el de propiedades o lugares ocupados, y por otro lado, el de quienes alquilan y no pueden pagar. Entonces, yo a lo que me refería es a quienes alquilan y no pueden pagar, que dice, en cuanto a los inquilinos que adeudan el pago de sus contratos, el propietario deberá notificarlos mediante carta documento y otorgar un plazo de al menos 10 días para regularizar la situación. La notificación se deberá realizar en el domicilio denunciado, bla, bla, bla, bla, bla, bla, y deberá precisar el lugar exacto del pago. Si se mantiene el incumplimiento del inquilino, el propietario puede iniciar la acción de desalojo, que se efectuará en un plazo de 10 días hábiles posteriores a esos 10 días, son 20 días. Son 20 días y en el caso de las personas que tienen familia con personas discapacitadas, 10 días más. O sea, 20 o 30 días, según el caso, es el plazo que tienen para desalojarte si no llegas a pagar el alquiler. No si estás ocupando
8: todo
6: una
8: esto
6: propiedad,
8: en un contexto,
6: si no llegas a pagar,
8: claro,
6: el alquiler.
8: Todo esto en un contexto donde aumenta las deudas, aumenta la mora, y en lugar el gobierno de pensar en un plan de pagos de cuotas, de protección, de resarcimiento, lo que sea, a la calle. A la calle. Esto votaron.
6: Bueno, muy bien. Ayer pasaron muchas cosas, ¿eh? Esta noticia viene desarrollándose y cambiando, teniendo muchas transformaciones en los últimos días. Ayer comentábamos con May que Anabel Fernández Agasti, senadora por la provincia de Mendoza, embarazada en una situación con una prescripción médica estricta de no viajar, en este caso a Buenos Aires, pidió autorización para votar de forma remota, autorización que fue concedida por Victoria Villarruel, pero que hoy, al momento de la sesión, tiene que ratificar el Senado Nacional. Ahí es una de las instancias en las cuales fuimos testigos de la preocupación y desesperación de Patricia Bullrich. En el momento en el que ella caracteriza la decisión de Villarruel, te das cuenta de que le preocupa muchísimo, incluso un voto más en contra, ¿no? Bueno, muy bien. Hoy entonces el Senado definirá si finalmente Anabel Fernández Agasti puede o no puede votar. Muchos reflotaban en estos días la declaración que había hecho Cristina Fernández de Kirchner como presidenta del Senado, vicepresidenta de Alberto Fernández, cuando se retira de su rol Esteban Bullrich, que por la enfermedad que tiene, sí, que es ELA, y ella le da la posibilidad de seguir trabajando de forma remota, como diciendo, ven que no estamos hablando de un doble discurso, estamos planteando este derecho de una senadora. Después estaba el análisis que hablábamos con Mike, que hablábamos con vos, Lucas, fuera del aire, respecto de, bueno, cuán improvisado es que tu bloque esté en esta condición de no, claro, saber si tenés un voto o no. Y no por Fernández Agasti, que está embarazada, que haga lo que tenga,
8: no,
6: que hacer,
8: no,
6: obviamente.
8: No, pero esta digo, cuestión de que Villarroel Díaz sí es peronista.
6: Claro.
8: O sea, ahí la imagen siempre es la misma. Guillermo Moreno tocándose el pito pensando en Villarruel, un asco de mierda.
6: ¡Qué lindo!
8: O sea, pero claro, bueno, ahí es donde otra vez, ¿quién, si nos genera más protección la interna Villarruel-Milei que la acción de los bloques opositores? Y estamos hasta el orto.
6: Bueno, hoy a las 14 horas entonces convoca la sesión el Senado Nacional y también la movilización afuera del Congreso. Otra de las cosas que pasaron ayer, que se supo, es que el senador Bertie Venegas Lynch tiene una empresa que gestiona la venta de tierras a extranjeros. Hablábamos con Lucas fuera del aire encima de que esto no era ningún secreto, solamente la política online cruzó datita de su CV y publicó esta novedad. Y después decíamos también con Lucas, funcionario cuya datita cruces, te vas a encontrar con una estafa de estas características.
8: Bueno, pero
6: porque
8: no
6: hay uno que tenga las manos,
8: sí,
6: limpias.
8: Pero acá es donde tenemos que repensar nuestras miradas de las políticas. O sea, seguimos pensando que la política es mamá y papá. O sea, y yo no me hablo con mis viejos hace más de 10 años. Entonces, esta pelotudez de la política del rockstar, de la política de me vino a cuidar Cristina, me vino Perón, me vino a cuidar Perón. O sea, hay que repensarla, pero repensarla no desde un lugar, digo, de picanteo o de, viste, de generar nuevos debates mainstream en un streaming culo, sino de pensar, bueno, ¿a quién votamos? ¿Qué le exigimos? ¿Con qué cuadros? ¿Con qué miradas? Y demás. Porque si Bertie Venegas Lynch tenía esto así, con esta tranquilidad, y si es la política online la que nos... Joaquín Venegas Lynch, o sea, hostia, Joaquín, todo, Pili, Santi, Mili, Bautista.
6: Sí. Ah, claro, perdón, yo dije Berti. Berti es diputado, es presidente de la Comisión de Presupuesto y Hacienda, si no me equivoco, de la Cámara de Diputados, y Joaquín, el hermano, otro Venegas Lynch, hablando de apellidos, es senador y es el que tiene esta empresa.
8: Pueden buscarlo en glocalterra.com.
6: Exacto, así se llama
8: y
6: la empresa.
8: Y que acá nos pasa Mailu la fotito de, que dice The Team, el equipo, y dos culos de caballo.
6: Es dos culos de caballo, eso.
8: Perdón.
6: Estaba por...
8: Yo, sí. Si yo estaba con un vino encima, hacía toda una teoría, ¿eh?
6: Ahí está, la empresa
8: yo
6: de Joaquín.
8: Yo con un vino
6: Venegas
8: encima, ¿sabés cómo te analizo esto? Y no, ya sé que son las 10 y 20 de la mañana, pero bueno.
6: Glocalterra se llama, o Glocalterra, como se dice.
8: Ese culo quiere propiedad.
6: Se llama la empresa que ofrece tierras en Argentina, Uruguay, Chile, Perú y Paraguay.
8: Y Joaquín Venegas Lynch es el founder y managing director.
6: Anda la concha de tu madre. Eso cuando entras a LinkedIn y te dice, busco un founder director.
8: No me hagas hablar de LinkedIn.
6: ¿Pero yo me postulo a esto, la puta madre, o no?
8: No me hagas hablar de LinkedIn, hijos de puta. Unas ganas de enojarme con gente. Tipo, qué alegría, hoy me despidieron. Una nueva oportunidad. Comienzo un camino de visión y de fuerza. Porque ya no tengo para comer. Y es como... ¿Estás bien, Sandra?
6: La empresa de Joaquín Venegas Lynch dice, actuando en nombre y bajo la dirección de propietarios de tierras residentes en el extranjero, supervisamos explotaciones agrícolas arrendadas y gestionadas y elaboramos informes con observaciones actualizadas y propuestas de solución. Bueno, muy bien, ahí está, ¿eh? La empresa entonces del senador Joaquín Venegas Lynch, hermano del diputado Berti Venegas Lynch, la empresa se llama Glocalterra y la senadora Juliana Di Tullio presentó una impugnación contra este senador por un severo conflicto de intereses entre su empresa y la ley de inviolabilidad de la propiedad privada. Ahora, con la modificación que podría llegar a incluir el gobierno respecto de la ley de tierras y no votar esta modificación, quizás, finalmente no tenga efecto este pedido de apartamiento del senador para la votación de esta ley, la ley de inviolabilidad de la propiedad privada. Después tenemos el fenómeno que también profundizábamos con la ley de Ricio, de senadores haciendo cosas que uno no se esperaba. Uno es el caso de Flavia Rollón, que fue secretaria de la Energía de Alberto Fernández, que fue secretaria de Minería de Milei y que ahora es senadora por un partido provincial salteño, nada opositor, como sabemos en general está pasando con los partidos provinciales. Y sin embargo, ayer, otra vez por trascendidos, porque son unos cagones que no salen a decir las cosas, otra vez por trascendidos, pareciera estar confirmado que su voto, por lo menos a la modificación de la ley de tierras, va a ser negativo. A mí lo que me preocupa de todas estas personas que van saltando, otro es el caso de Julieta Corroza del partido La Neuquindad, que es aquel partido que Patricia Bullrich dijo contamos con el apoyo, y cayó muy mal que ella los primereara y los apretara públicamente diciendo claro. Eso, y ellos dijeron no te vamos a dar el apoyo. Me preocupa de todo esto que si se retira la cuestión de la ley de tierras, todos estos voten a favor de todas maneras, ¿no? Decíamos que se había pronunciado también el gobernador de Neuquén, Rolando Figueroa, en contra en particular, y digo por eso me preocupa que si se retira la modificación de la ley de tierras, voten positivamente, porque todos se pronunciaron en particular respecto de eso, respecto de la
8: ley,
6: extranjerización.
8: Claro, del capítulo, como decíamos recién, de extranjerización. Pero uh-huh. ¿Qué pasa con desalojo? ¿Qué pasa con fuego?
6: Sí.
8: O sea, es mucho más fino. Pero bueno, es el trabajo este de hilar semana, o sea... De no perder, porque cuando fue el partido de Inglaterra, esto se pospuso. Ahora, y no nos olvidemos que esto llega con media sanción.
6: Sí, o sí, sea, sí.
8: ¿No tiene media sanción?
6: No, inviolabilidad no.
8: Inviolabilidad no. Eso quería preguntar.
6: No tiene.
8: No había llegado con todavía,
6: ¿no? No. Esta es la primera.
8: ¿Cuál era? No me acuerdo cuál era la que sí llegaba con media sanción. ¿O con cuál me la estoy confundiendo? Digo, de todas las cosas que están queriendo...
6: No, lo que están queriendo hacer ahora es votar una inocencia fiscal recargada.
8: Ahí va.
6: Inocencia fiscal ya está aprobada. Y están queriendo volver a votar un proyecto...
8: Sí, con lo que
6: se llama
8: pendiente.
6: Inocencia fiscal 2. Del
8: sí,
6: mismo
8: como
6: modo
8: super
6: que...
8: rigi.
6: Exacto. Pero ahí están teniendo problemas porque... Bueno, después vamos a entrar en esa noticia.
8: Dale.
6: Claro, al querer votar de nuevo, algunos dicen, bueno, modifiquemos algo de lo que metimos y no funcionó. Bueno, decíamos, Flavia Rollón, el caso de los neuquinos... El caso de también los misioneros. El misionero, te digo una cosa, ¿qué será? ¿Una cosa orgánica que el misionero es tan indeciso? ¿Que nunca sabe qué va a votar? que siempre estamos esperando un misionero. Siempre estamos esperando un misionero o un papiano para saber si perdemos o ganamos un debate. Bueno, los misioneros ahí entonces indecisos hasta que se pronunció el gobernador Hugo Passalacqua. Y como decíamos esto, Hugo Passalacqua se pronuncia yendo en contra de Carlos Rovira, ex gobernador histórico de Misiones y el caudillo, digamos, la cabecilla política de Hugo Passalacqua hasta que se empieza a diferenciar. Entonces, ¿van a responder a Passalacqua o van a responder a Carlos Rovira los senadores? Bueno, esa es una pregunta que está bastante todavía pendiente de responder, porque entre Passalacqua y Rovira aparentemente está todo mal, hay una interna que viene creciendo, entonces, bueno, es una de las dudas que quedan para la jornada de hoy. Bien, después pronunciamientos eso. Random. Vamos a escuchar primero la palabra de Horacio Rodríguez Larreta la extranjerización de la tierra.
0: Tengo una opinión muy clara sobre la ley de tierras, porque es un despropósito. O sea, hoy en el mundo hay guerras en el mundo peleándose por los recursos naturales y nosotros estamos dispuestos a darle zonas de recursos naturales extranjeros. Es raro, es una contradicción.
3: Los libertarios dicen, bueno, está bien, pero el titular de la tierra es un extranjero, pero siguen rigiendo las leyes locales. O sea, ese argumento te parece que no...
0: No, ese argumento no va. El argumento, además, hay un tema geopolítico al lado de la frontera. Y además de todo, los libertarios dicen, con esto vamos a promover la inversión, ¿no? Hoy el porcentaje máximo es 15%. En la realidad hoy no llega ni al 5. No es que hay un vendaval, un aluvión de gente queriendo comprar tierras y ya estamos al límite de la ley. No estamos ni en una tercera parte de la ley. Es un tema de dogmatismo ideológico, pero en términos prácticos, todavía con la ley actual podrían comprar...
3: O en algunas zonas muy puntuales de algunos recursos muy específicos.
0: Justamente esos recursos muy específicos, como decís vos, son los que tenés que cuidar para la soberanía nacional. Pero en términos generales estamos lejísimos del límite actual. Entonces, ¿para qué miércoles queremos promover esta ley que está mal y que además no tiene ninguna necesidad?
8: Porque lo que pasa es que, claro, o sea, lo tenemos a Larreta, que es una persona reptiliana, pensando en territorios para fundar naciones reptilianas, es obvio que va a estar queriendo defender esto. No, sí, para mí es eso. Pero recién fuera del aire charlábamos y nos acordábamos con Ro que en Misiones, Passalacqua, o sea, es la persona que hace muy poco tiempo se peleó y tuvo este tironeo bastante fuerte con Rebord.
6: En realidad Rebord se peleó con Passalacqua.
8: Porque fue así.
6: Rebord, porque Passalacqua no dijo ni mu.
8: Claro, Marini, el empresario Marini, que es quien compra Carajo, dueño de Blender y demás, y llega a la licitación del canal de la ciudad, despide a toda la gente de Blender. Que sale a decir Rebord, bueno, vamos a hablar nuestro informe de Misiones. Y decís, pero pará, ¿por qué? Por los contactos de este Marini con Passalacqua, que eran todos, aparentemente gran parte de la financiación que tiene Marini para poder salir a comprar todos estos canales tiene que ver con los negociados que tiene con Passalacqua en Misiones. Entonces, por eso sale Rebord a mojarle la oreja.
6: Sí, ahí apunta Mailén que, claro, surge a partir de una investigación que hace Alejandro Berkovich el vínculo entre Passalacqua y Marini, el dueño de Blender.
8: Y de eso se agarra Rebord. Sí, y también interesante que Marini es quien tiene tanto en la zona, en Misiones, todos los contratos de la telemedicina, donde también está incluido y con un peso muy fuerte Rovira.
6: Sí, claro. No, tiene una interna muy fuerte con Rovira. Rovira es el ex gobernador de Misiones, es el dirigente político peronista histórico de Misiones y se supone Hugo Passalacqua asume como su heredero y alguien que va a seguir su
8: mandato.
6: Pregúntale
8: a Duvalde cómo le fue con Kirchner.
6: Exacto. Finalmente, aparentemente está todo repodrido. Igual, respecto de lo que dice Larreta, me parece interesante destacar y recordar justamente lo que habíamos hablado con Florencia Gómez acerca de que hoy la ley está por debajo de sus niveles de cumplimiento, es decir, no es salvo casos de preexistentes, ¿no? Previos a la vigencia de la ley, estamos muy lejos de llegar a ese porcentaje incluso del 15% de extranjerización. Entonces Larreta dice, todavía queda muchísimo margen. ¿Por qué quieren modificarlo? Bueno, porque quieren tierras particulares, quieren cuestiones muy, muy, muy puntuales vinculadas con el agua, con las zonas fronterizas, con determinados territorios, y el de Misiones es uno de los que está disputado, por supuesto. ¿Quiénes más se pronunciaron? Hablando de pronunciamientos random, Tini, Nicky Nicole, Lisandro Martínez, lo comentamos, Carmen Álvarez Rivero, ¿osó contestarle a Emilia Mernes Ah, pero las reputeadas adolescentes que se comió, yo no te puedo explicar. Porque claro, ella responde al pronunciamiento de Emilia Mernes, que solo decía defender la tierra. Aparte, ayer nos reíamos con Mailende, jugadísimo, amiga, muchas gracias. Y Carmen Álvarez de Riviero le dice, vamos a defender la vida, vamos a defender la libertad y vamos a defender la propiedad. Una respuesta nomás. Vieja sorete, metete los billetes que te quejaron bien adentro del orto y de paso cerralos y vaya traidora chupapija de Israel. ¡Aguante Emilia Mernes y
8: Yanina
6: su fans!
8: ¡Yanina La Torre! ¡Yanina La Torre!
6: ¡Aguante fans de Emilia Mernes!
8: ¡Yanina La Torre! ¿Te acordás cuando mi hermano te llenaba la inviolabilidad de propiedad del club de leche?
6: Bueno,
8: eso fue básicamente.
6: Todo es pura poesía.
8: Pero que para mí es... tiene que ver con cuando Trump se metió con las Swifties, ¿entendés? Son esas cuestiones. Eso es lo que hay que movilizar para mí.
6: Bueno, otros pronunciamientos. Moyo de Dividido, Susy Shock, otra poeta, aparte de Mana Bugallo, otra poeta de verdad, de las que no dicen con cara de triste cualquier palabrita. Y Celeste Cid, vamos a escuchar lo que decían.
1: No a la ley de inviolabilidad de la propiedad privada. La tierra no se vende, no se quema y no se desaloja.
4: Este jueves 6 de agosto nos vemos todos en el Congreso. Es muy importante estar todos ahí.
6: Desde la mañana con 28 minutos. La amo y le agradezco pronunciarse y me gusta lo viejo de Nicki Nicole. ¿Qué es esto? Fucking diablo.

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1: 10 de la mañana con 34 minutos. Estamos en el 11:30 y...

0: 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Después me pasa por mirar por otro lado. 11-31-26-0-88-7. Estamos también en YouTube, en Esto Pasa en la Tribu.
1: Sí, importante que cuando entran a Esto Pasa en la Tribu, en YouTube, arroba Esto Pasa en la Tribu, se suscriban. Porque ahí cuando se suscriben les van a ir apareciendo los avisos de que estamos online, por ahí podemos charlar por el chat. Así que también queremos verle en Esto Pasa en la Tribu. Y busquen en Esto Pasa en la Tribu también las charlas que hemos tenido previamente en Buen Día, Fin del Mundo.
0: Bueno, y este es el momento en el que le reclamamos a Lucas Fauno Gutiérrez. ¿Por qué? Porque no resolvió nada de los problemas que tenemos con Brasil. Dijimos que no te íbamos a dejar entrar si no resolvías el escándalo diplomático con Brasil y no nos metimos nuestras palabras en el culo. Bueno, chicos, lo que pasó aquí es que Brasil, ustedes saben que ha tomado medidas importantes a partir de las declaraciones que hizo Javier Milei sobre varias personas. Por un lado, la Basura Calva, que es el máximo... No, es el juez del máximo tribunal de Brasil. Por otra parte, las declaraciones que hizo en particular sobre el propio Lula, que dijo que era un presidiario, y no me acuerdo qué otra calificación le dio Javier Milei a Lula. Ladrón, zurdo ladrón, ahí va, bueno... Qué original.
1: Ladrón y presidiario, le dijo.
0: Lo hizo, además, Milei lo hizo estando en Brasil. Estando
1: en un acto de apoyo a Flavio Bolsonaro, el candidato.
0: Exactamente, un acto de apoyo a Flavio Bolsonaro, hijo del expresidente Jair Bolsonaro, a quien no pudo visitar Javier Milei, que era su idea en el viaje a Brasil, en el que ha coincidido con Lucas Fauno Gutiérrez, pisando el suelo de la misma patria.
1: Sabes que, bueno, pero también tiene que ver con algo muy interesante, que es que lo que quiere hacer Javo es posicionarse como el líder del movimiento azul. O sea, en contra de los movimientos rojos o comunistas, las derechas, autopercibiéndose con un azul fuerte y demás, por eso luego va... Y que con Fujimori, luego Espriella y demás. ¿Por qué? Porque el Javo también es el pibe de los mandados de Donald Trump. O sea, todo lo que Donald Trump le da fiaca decir, o los posicionamientos políticos que a Donald Trump le da paja o no se quiere quemar, tiene al obsecuente pibe de los mandados.
0: Bueno, y entonces, ¿cuál fue la decisión de Brasil ingresando así en la crisis diplomática, o una de las más importantes, o por lo menos la más importante de los años de democracia con el país hermano de Brasil? Decide Lula da Silva retirar a Julio Vitelli como embajador en Argentina. O sea, el embajador brasileño en Argentina retirado y echado de Brasil el embajador argentino en Brasil, el embajador Daniel Raimondi. Echado también. ¿Qué significa esto? Bueno, que queda devaluada la relación con Brasil, la relación diplomática con Brasil, y estrictamente ceñida a lo comercial. La Cancillería de Brasil primero había convocado a Raimondi a partir de las declaraciones de Javier Milei contra Lula da Silva, como decíamos, al que tildó de ladrón zurdo presidiario, y finalmente... La verdad es que la decisión que toman, aún habiéndose reunido con Raimondi, es hacerlo volver a la Argentina, decirle que prescinden de su representación, ¿eh? Así que, a partir de ahora, son relaciones que quedan solo al frente de los encargados de negocios en las respectivas embajadas, pero no va a haber ya embajadores, en Argentina ni en Brasil, ¿eh? Bueno, ayer el canciller Pablo Quirno dio una conferencia de prensa en la cual habló también de esta crisis y lo explicó de la siguiente manera.
2: En estos últimos años han habido expresiones de ambos lados que justamente transparentan esa diferencia política, esa diferencia ideológica. Argentina ha decidido, ante cada uno de esos episodios de Brasil, no llevar esto a una instancia diplomática. Brasil decide, tiene todo el derecho a decidir lo que ha decidido. Nosotros lamentamos porque entendemos que hay otro camino para preservar las relaciones entre nuestros países. Y la verdad que es lamentable también que de alguna manera se quejen de injerencias en procesos electorales cuando el propio presidente Lula visitó previo a las elecciones del año pasado, también a la presidente Cristina Fernández de Kirchner en su prisión domiciliaria, y no hubo de nuestra parte ningún tipo de problema ni ninguna queja de injerencia. Son de alguna manera las reglas del juego.
0: Bueno, ahí la palabra del canciller argentino Pablo Quirno acerca de cómo se origina esta disputa y esta crisis diplomática entre Argentina y Brasil, refiriéndose también a que, bueno, ellos empezaron, bla.
1: Ella me dijo antes, él vino a ver a Cristina.
0: Exacto.
1: Mi mamá, bueno, no me deja.
0: Y en relación a lo que decías vos respecto de Javier Milei como quien le hace los mandados a Donald Trump, pues está bueno, digamos, si uno trata de inscribir esta crisis diplomática entendiendo la política interna de Brasil, Lula en este momento está remando contracorriente e intentando incluso que su país vaya contracorriente de América Latina y lo vote a él y, digamos, de alguna manera jerarquice la soberanía nacional de Brasil en un contexto en el que ganan las ultraderechas, ¿no? Y él, obviamente, y también intentando vencer a Flavio Bolsonaro, el hijo de Jair Bolsonaro. Entonces, la disputa no es solamente una cuestión diplomática entre Argentina y Brasil, sino también es una disputa diplomática entre Lula y la derecha internacional. Y ahí entra Donald Trump también, que también está teniendo problemas diplomáticos con Brasil.
1: Porque también, además, perdón, Donald Trump apoya de manera muy obscena a la familia Bolsonaro. Y parte de la pérdida de popularidad de Flavio Bolsonaro en Brasil tiene que ver con eso.
0: Bueno, Donald Trump lo que hizo en los últimos días fue revocar la visa de la embajadora brasileña en Washington, María Luisa Biotti se llama. Lo que dice Donald Trump es que Brasil demora de manera injustificada la aprobación para la designación de un diplomático llamado Danny Parson, que es el que Trump elige para encabezar la embajada estadounidense en Brasilia. Dice entonces que va a revocarle la visa a la embajadora brasileña en Estados Unidos y que se la va a devolver, se la va a restituir solamente si el gobierno brasileño autoriza también la designación de Danny Parson, el diplomático que él quiere que ingrese a la embajada estadounidense en Brasilia. Si uno lo piensa como una disputa política, es raro. Tenía ganas de pelear por algo y buscó con qué pelear. De hecho, el planteo que hacen desde Brasil es que la autorización no se hizo porque Estados Unidos anunció públicamente el nombramiento de este señor, Danny Parson, antes de comunicarlo oficialmente a Brasil. Como que Brasil se sintió primereado de alguna manera o puenteado por un anuncio público sin que hubiera ninguna vía formal o circuito formal para esa designación, ¿eh? Bueno, y además, esto viene de alguna manera, cuando uno dice tenía ganas de pelear e hizo este escandalete diplomático con Brasil, Donald Trump, en este contexto electoral, en este contexto, tengamos en cuenta que Brasil tiene elecciones en octubre, en este contexto en el que Lula está tratando de diferenciarse y quedar de relieve frente a la derecha internacional, bueno, preocupa obviamente que Donald Trump tenga intenciones presuntas de tener injerencia en el proceso electoral. Más allá de apoyar a Bolsonaro o no, que eso es lo que uno podría esperar, digamos, de cualquier país o de cualquier presidente que tome una posición, bueno, la injerencia sabemos que de Donald Trump puede ser muchísimo peor que simplemente apoyar a un candidato.
1: Sí, en realidad también le está saliendo bastante mal porque a Flavio Bolsonaro el apoyo de Trump al pueblo brasileño no le gustó una mierda, ¿eh? O sea, parte, yo lo que estuve charlando con gente de allá, totalmente en off, cuando estuve en Brasil, te decían, mirá, Lula no está subiendo en las encuestas, pero Bolsonaro sí está bajando. O sea, no es que a Lula le está yendo mejor, como que Lula se mantiene, pero Bolsonaro empieza como a verse estos tratados que quiere conseguir Estados Unidos con Brasil. Estos tratados que nos recagan a los países, los tratados estos de te cago las patentes y vas a pagar solamente lo que se compra allá. Los tratados, porque Estados Unidos no deja de ser un país súper proteccionista. Estados Unidos totalmente siempre va a priorizar en su producción nacional. Y eso hace que vos tengas que pagar, como país, otros impuestos. Bueno, la gente en Brasil está diciendo, pará, el apoyo de Trump a Bolsonaro significa que yo tengo que pagar más impuestos. No sé si me copa eso.
0: Les recomiendo mucho, si les interesa esta cuestión de los comercios internacionales, hay una plataforma que se llama América Latina y el Caribe Mejor Sin TLC, sin tratados de libre comercio. Lo pueden encontrar así en la web, América Latina sin TLC.org se llama esta web, que justamente produce información muy interesante acerca de la forma en que se imponen en los países de América Latina y el Caribe los tratados de libre comercio, vendidos obviamente como una especie de panacea económica y que finalmente son muy, muy perjudiciales.
1: No nos olvidemos que en Estados Unidos también está viviendo Eduardo Bolsonaro. Eduardo Bolsonaro, hijo de Jair, hermano de Flavio, consiguió en julio de 2026 la green card para quedarse ahí y hacer todos los tejes necesarios, pero perdón, fue condenado a 4 años de prisión por coacción y conspiración. O sea, Bolsonaro tiene a un hijo preso en Estados Unidos, o sea, por conspiración, por coacción, por tejes y manejes. No es gratuito esto.
0: Bueno, y mientras tanto el Congreso Nacional está trabajando en otros proyectos de ley que el gobierno tiene la intención de lograr aprobar, de la forma en que nosotros comentábamos que no hay una sola ley de este gobierno que funcione aislada, ¿no? Y también, en un sentido más específico, pensando en este caso en la ley de inocencia fiscal, ustedes ven cómo el gobierno primero hace una primera avanzada, como fue, por ejemplo, el caso del RIGI, el régimen de incentivo a las grandes inversiones en el contexto de la ley bases, y después intenta redoblar la apuesta e ir por un super RIGI. Eso es lo que está pasando también con la ley de inocencia fiscal, ¿eh? Bueno, ayer hubo reunión informativa sobre la nueva ley de inocencia fiscal que quiere el gobierno sancionar. Fue una reunión en las comisiones de presupuesto y hacienda a cargo de Berti Venegas Lynch, como contamos, y de legislación penal. Estas son las dos comisiones que tienen injerencia luego en el potencial dictamen para el tratamiento, como decimos, de esto que ya empezaron a llamar los políticos ley de inocencia fiscal 2. Vamos a escuchar la forma en que intervenía en este debate en comisiones sobre la ley de inocencia fiscal 2, Miriam Bregman.
3: Me gustaría que diera una explicación política de cara a la sociedad de por qué eligen este tema ahora. Porque se votó una ley muy parecida hace cinco meses y algo. ¿Por qué ahora? O sea, primero tienen que dar una explicación de por qué este tema vuelve ahora, a la par de que corren las versiones de que atacarían a los monotributistas. O sea, ¿por qué una nueva ley para grandes evasores en el país y se sigue atacando a aquellos que hacen un esfuerzo enorme para estar con algún mínimo de legalidad dentro del sistema? El motivo lo sabemos, ¿no? El FMI no quiere monotributo porque quiere acortar la cantidad de gente que se puede jubilar, pero ustedes deberían dar una explicación. Y a la par, RIGI, super RIGI, con jurisdicción extranjera, con prioridad en el uso de los bienes comunes naturales. Ley de tierras, con ataque no solo por extranjerización, sino a las recuperadas y desalojos. Reforma electoral. Carta orgánica del Banco Central. ¿Dónde está el oro? Aprovecho a preguntar.
4: Pero mira, ¿por qué no esperaba? Te estás adelantando a todo lo que se va a exponer y puedes preguntar.
3: No, quiero que empiecen explicando.
4: No va a ser
3: cuál
4: así.
3: ¿Cuál es la agenda del gobierno? Así, ¿cuál es la agenda del gobierno? No me griten, no empiecen las cacatúas desde ahora. Expliquen al pueblo por qué, si no se puede pagar el alquiler, aumentan los servicios, los salarios no alcanzan, las jubilaciones no alcanzan, sacan el potencial trabajo de 78 mil pesos,
4: Miriam,
3: tres garrafas.
4: Miriam.
3: 78 mil pesos ustedes nos traen esta agenda.
4: Miriam,
3: entonces no podemos empezar a discutir, ya lo dejo, ya termino. No podemos empezar a discutir el temario como si nada, porque una vez más, otra ley, además de todas las que nombré, a favor de los sectores más concentrados de la economía, mientras no tiene nada que ver con lo que pasa en el pueblo trabajador, no tiene nada que ver con las preocupaciones de la sociedad.
4: Gracias, Miriam,
3: empiecen
4: gracias.
3: Explicando eso y no empecemos gracias. Artículo por artículo a ver cómo siguen lavando dinero los amigos de Caputo y los amigos de los que gritan. Se ve que acá hay muchos. Tenés muchos amigos con ganas de blanquear, ¿no?
4: Gracias.
3: Noroni.
4: Gracias,
3: apuraditos.
4: Gracias.
3: Apuraditos.
4: Bueno, gracias, Miriam.
1: Miriam en medio una Tita Merelo Trosca.
0: Porque, viste, o sea, sí, es bastante arrabalera.
1: Es bastante
0: Apuraditos.
1: Miriam es re... Me encanta.
0: No, y aparte, ¿sabes lo que a mí me gusta de Miriam? Que, claro, tanta bronca debe dar que estar ahí, ver esa gente a la cara, ver a estos saqueadores seriales que tenemos en el gobierno, que verdaderamente lo más suave que uno puede decir es manga de cacatúas que están desesperadas por blanquear.
1: Y a la vez, o sea, también hay algo... No sé si la palabra es preocupante, ¿no? Pero si tenemos que analizar cuáles son los roles de las disidencias y de quienes no están de acuerdo, hay como una parte esperable de que Miriam Bregman se enoje. Mm. Bueno, y hay algo que es como, bueno, que Miriam haga su perfo del enojo, hacemos te tire y afloje. Y no lo digo por Miriam, ¿eh? Mm. Lo digo por nosotros como sociedad de seguir bancando que haya una Miriam que vaya, se enoje... Decir, qué grosa Miriam, pero no la vamos a votar.
0: Claro.
1: Qué grosa
0: Miriam. Como dice
1: Miriam.
0: Ella, me quieren, pero no me votan.
1: O sea, a eso voy. Digo, bueno...
0: Sí, la he votado siempre, pero...
1: Estoy hablando de las urnas.
0: Sí, o sea, sí, porque, sí, claro, no se la vota.
1: Porque la urna no la vota.
0: Sí, sí, sí.
1: O sea, pues si seguimos así, digo... Pero esta idea de qué grosa Miriam, todos con la rusa. Sí, pero después, ¿qué? Porque la rusa pobre, al final, está en un bailando ella. O sea...
0: ¿Cómo era? Sí. Desempeño en pista.
1: Desempeño en pista.
0: Sí.
1: Hay que traer a Miriam Bregman. O sea, ¿qué opinás vos de lo que podría ser una charla Miriam Bregman y yo?
0: No, me fascina.
1: No, yo... pero ¿qué pensás? ¿En qué puede derivar?
0: No, yo creo creo que puede ser muy interesante. Me parece que ella también le da tiempo a pensar por qué la quieren tanto y la votan tan poco.
1: Es que boluda, dale,
0: a mí
1: pobre
0: lo que
1: mujer.
0: A mí lo que me parece, sí...
1: Una presidencia de Molén.
0: No, lo que pasa es que también la gente, finalmente, a ella la votan porque es cabeza de lista y termina entrando como diputada nacional. A mí lo que me parece también importante del Frente de Izquierda, acá voy a sacar mi carnet de trosca, es que, y no lo digo para convencer a ningún peronista, voten a presidente a quien les parezca. Digo, yo voté totalmente psicopateada por el peronismo, voté a Sergio Massa y voté a Alberto Fernández. Siendo trosca, imagínate lo que es esto. No, yo a Scioli no. Pero, dicho esto, sí me parece que no hay a veces una lectura seria y realista respecto de lo que implica el Frente de Izquierda en el Congreso. Voten al presidente que se les cante el orto, voten al gobernador que se les cante el orto. Entendamos que en el Congreso no solo es indispensable el Frente de Izquierda por ser una plataforma de visibilización de conflictos que de otra manera no estarían visibles, sino que es un voto del que nunca vas a desconfiar. Es un voto que por lo menos en la historia de nuestro país nunca traicionó. Entonces, me parece que ahí hay que tener una lectura respecto de lo que significa el Frente de Izquierda en el Congreso, más allá de cualquier lectura que tengas sobre el Frente de Izquierda y sobre el peronismo. Volviendo a la cuestión sobre la ley de inocencia
1: fiscal... ¿Do you remember peronismo?
0: Claro. Volviendo a la cuestión sobre...
1: ¿Ese peronismo que usted nombra se encuentra en esta sala?
0: Volviendo a la cuestión sobre la ley de inocencia fiscal 2, que se va a votar, me parece interesante lo que dice Miriam respecto de quieren modificar la ley que ellos mismos votaron. ¿Qué es esta conversación que un poquito abrimos la puerta hace un rato? Esto de, ellos quieren una inocencia fiscal recargada, pero al modificar el proyecto que votaron de ley de inocencia fiscal, también corren un riesgo, que es el de tener que cambiar cosas que ya se votaron y cosas que ellos ya lograron, ¿no? Una de ellas, porque fue muy escandalosa la forma en que se aplicó, es la inclusión de funcionarios y exfuncionarios dentro del régimen de inocencia fiscal. ¿Por qué fue escandalosa? Porque entraron Adorni y la esposa, entró Federico Turzenegger,
1: claro, prepararon
0: José
1: todo.
0: Luis Esper, Santiago Oría, Andrés Vázquez, Felipe Núñez, Luis Caputo.
1: Caputo, pero Ro, todavía no hemos vuelto a hablar de los créditos que otorgó el Banco Nación a funcionarios virgos totalmente de monotributo. Mm.
0: Sí, totalmente.
1: Entonces, digo, y está relacionado,
0: sí.
1: Porque al final del día somos, viste, el meme del chabón que está explicando sobre la pizarra todos los hilos, porque ninguna de estas modificaciones están aisladas, el plan es muy obsceno y es literal, no se le puede asignar inteligencia a esta gestión, porque es lo mismo que con la familia Venegas Lynch, ningún Venegas Lynch ocultó que parte, otro de sus negocios es la venta de tierras.
0: Totalmente, totalmente. Ahora, habiendo finalmente aprobado la ley de inocencia fiscal 1 y teniendo el gobierno la intención de dar el debate por una ley de inocencia fiscal recargada, como decimos, se arriesgan a que ciertos aspectos ya aprobados que tienen dudosa legitimidad o que fueron demasiado expuestos, como el caso de los funcionarios acogiéndose a la inocencia fiscal, bueno, se quieran modificar. O sea, están abriendo la puerta a que se rediscuta lo que ya se votó. Y eso para el gobierno puede ser un problema. Vamos a escuchar, porque me parece interesante este extracto de archivo. Hace un mes, Nico Fiorentino habló en Futurock con un senador catamarqueño, Flavio Fama, que es el otro que hoy está pidiendo votar a distancia por una prescripción médica, ¿no? Flavio Fama, de la UCR, y dice cómo vio problemático aquello que él mismo votó y aprobó en la Ley de Inocencia Fiscal 1.
5: La voté positivamente. Me dio mucha bronca. Porque en su momento, voy a contar una incidencia, cuando pasó por nuestras manos, nosotros insistimos, nuestro bloque, que esté vedada, digamos, para los funcionarios públicos y sus familiares, así vamos. Pero bueno, en las negociaciones vos sabés que las leyes a veces termina siendo lo que uno puede, digamos, no todo lo que uno quiere, pero la voté, y eso es lo importante, y la verdad me dio mucha bronca.
1: ¡Qué antropología!
0: Sujeto, sí, lo mal que me caigo faltaba que dijera.
1: ¿Qué sujeto a antropología el radicalismo,
0: Flavio ¿Cómo? Fama, senador de la UCR, que votó a favor de la Ley de Inocencia Fiscal 1 y que dice haberse arrepentido por la forma en que funcionarios y exfuncionarios se acogieron al régimen de inocencia fiscal.
1: Che, nos avisa desde Barcelona, acá nos avisa Ana, que a las 5 de la tarde se van a estar congregando seguramente frente a la embajada, aclarame ahí bien, por favor, Ann, para esto, para protestar. Así que también habrá movilizaciones, así como habrá movilizaciones hoy frente al Congreso y en distintos lugares del mundo, en Barcelona también se van a estar movilizando. Así que, Ana, te pido que me digas bien en dónde va a ser y que cuando estés allá me mandes fotos. Pero me parece súper necesario esto que estás diciendo, Ro, porque todas las modificaciones quizás se le, o no sé si quizás se le vengan en contra. Ponele que no, ¿sabes lo que sí está pasando? Nos acordamos. ¿Por qué? Quien haya leído, y recomiendo muchísimo, si no leíste, si no lo querés leer, porque te cuestan leer dos tweets de corrido, porque estamos así de fritos, buscate PDFs, resúmenes y extractos. La doctrina del shock de Naomi Klein. El libro, La doctrina del shock de Naomi Klein, explica como los Chicago Boys, como todas estas corrientes políticas que tanto admira Milei, parte de su accionar y de su estructura es volcar esto así, volcar de esta manera toda una cantidad de medidas para que vos vayas perdiendo la noción de todo lo que se ha votado, de lo que hay que defender y demás. Y ahora son ellos mismos los que lo están trayendo. Entonces, es ahí donde digo, la falta de inteligencia. A veces le queremos asignar como, mirá esta estrategia. Y tenés un pelotudo corriendo en pantuflas, ¿entendés? Metiendo el secador de pelo en la bañera. Pero claro, al no tener una oposición, pueden hacer lo que se les canta el orto.
0: 14 grados 9 en este momento, chiques. ¿Sigue lloviendo al corazón? Sí, vamos a poner a Maná. Más temprano que tarde vamos a poner.
1: Uy, hoy estaba para la loca del muelle de San Blas.
0: No quiere.
1: Sí, o pará. Sí. No, cada vez que llueve, Valentín, a vos es esto. Correte vos. Sí, mírame a mí nada más, nene. O sea, cada vez que...
0: contacto visual con
1: sí,
0: Bailen.
1: Sí, conmigo, nene. Cada vez que llueve, tenemos que poner Hilary Duff, Come Clean, que era el video que ella lloraba, miraba la lluvia. Necesitamos ese tema. Pero ahora no, que son los Stones. 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
2: 11 de la mañana con 8 minutos en este momento, 14 grados 9 la temperatura, que sigue igual, prácticamente igual, y la tía Cristina dice buen día fin del mundo, feíto Neco. Está diluviando en prácticamente todo el país, chicos y chicas, así que piloto para movilizar el día de hoy, ¿eh? Aviso nomás.
21: Y vamos botas, a... yo estoy con botas.
2: Botas, botas de lluvia, los que usen botas de lluvia, sí. Y también habíamos hablado acerca del tema de que el paraguas puede ser complicado en la movilización, así que piloto, en principio piloto y botas. Bueno, chiques, vamos a entrar en la entrevista de las 11 y nos vamos a dar un lujazo el día de hoy. Un lujazo, porque vamos a hablar con una artista argentina del carajo, me refiero a Liliana Herrero, por favor, de pie. Liliana, buen día primero. Mi nombre es Rosaura Barleta y acá estamos con Luca Fauno saludándote de este lado. ¿Cómo estás?
22: Hola, chicos, ¿cómo están? Bien. Pasada por agua.
2: Bueno, claro, pasada por agua y todavía nos falta la movilización. Ahí me parece que vamos a ir nadando.
22: Sí, parece que sí. De todas maneras, de algún modo, algunos puntos fundamentales se han caído. Y eso es lo que leí hoy en los diarios de la mañana. Pero no nos entusiasmemos, porque hay cosas que hay que arreglar, más cosas que hay que arreglar.
2: Sí, totalmente.
22: Así que si no, no nos pongamos tan contentos, porque estos personajes, esta muchachada que gobierna el país, siempre encuentran una grieta para poder sacar las cosas que quieren, ¿no? Y hay otros momentos en los que se aprueban en la justicia y en el Congreso, por ejemplo, el financiamiento de las universidades, y el gobierno hace lo que quiere, no da bolilla. O sea que no nos entusiasmemos tanto. Yo seguiría pensando que lo mejor es que pare esta lluvia y vayamos a hacer lo que tenemos que hacer.
2: Y vamos a empezar por otro lado, que vamos a ir después. Pero ya que entras en esto, preguntarte, Liliana, como una persona comprometida políticamente hace décadas, no solo comprometida, sino sin ningún temor ni caretaje a la hora de decir lo que pensás y de, bueno, de también, de alguna manera, agitar al mundo artístico en ese mismo plan. ¿Cómo te estás sintiendo estos últimos años? ¿Cómo estás viendo el lugar para intervenir para los artistas, para vos en particular?
22: Es difícil tu pregunta porque está muy compleja la situación, muy compleja para la música, para el teatro, para la danza, para los coros de niños, para poner un ejemplo muy vigente. Está muy difícil, pero está difícil para toda la población, no solamente para el arte, ¿no? Está muy difícil porque, bueno, es un gobierno que no está pensando en la sociedad, está pensando en los individuos y en las conveniencias individuales. Entonces no hay una idea de pueblo, no hay una idea de sociedad, no hay una idea de la patria, no hay una idea de este nombre maravilloso que es Argentina. Entonces nos encontramos todos los días con dificultades para seguir adelante, lo cual no quiere decir que no lo debamos hacer. Así. No quiere decir eso, ¿no? Pero han triunfado en el arte, por lo menos, o en la música, tal vez, que es de lo que yo más puedo hablar. Han triunfado ideas más ligadas a las jerarquías mediáticas, a las jerarquías del mercado. Y entonces hay un montón de músicas y músicos en este país que están haciendo cosas hace muchísimo tiempo y muy bien, y sin embargo nos cuesta mucho ir a recorrer o girar en el país, ¿no? Nos cuesta muchísimo.
21: En ese sentido...
22: Muchísimo. Y además, perdón, te digo esto y ya termino, y además está clarísimo que la gente no tiene un mango para pagar una entrada, digamos. Eso también no ayuda, digamos. Pero bueno... sigamos. Yo planteo a los 78 años, sigamos.
21: Totalmente.
22: Sigamos en resistencia.
21: ¿Y en ese...
22: Sigamos en sosteniéndonos. Sigamos construyendo comunidad. Eso me parece que es lo que tenemos que hacer, ¿no? Estar juntos, discutir, salir a la calle, construir... pequeños grupos, grandes grupos, lo que sea, digamos, pero eso hay que hacerlo.
21: Liliana, Luca, Fauno te saluda, muchas gracias, qué hermoso escucharte y totalmente de acuerdo con lo que decís. Y por eso te quería preguntar por Fuera de Lugar, por luego de un tiempo de no grabar, cómo nace en este contexto y con todo, sobre todo lo uno a todo lo que estabas diciendo, ¿no? De encontrarnos, de estar y de resistir, y tu propuesta llega con ese nombre, Fuera de Lugar. ¿Cómo nace?
22: Sí, bueno, nace después de un proceso largo, digamos. Yo no grababa desde el año 19. Después vino la pandemia, después vino la muerte de Horacio, tantas cosas de mi compañero. Tantas cosas pasaron que yo me retiré un poco para recomponerme, para tratar de recomponerme, cosa que de algún modo he logrado. Y entonces se me ocurrió el año pasado, bueno, sí, ahí llamar a mis compañeros de siempre, instrumentistas y músicos, compositores, y estar con ellos y empezar a pensar un disco nuevo. Pero ese disco nuevo tenía que llamarse Fuera de Lugar, porque yo en este mundo no quiero estar. No quiero estar, me hace daño, nos hace daño en realidad. Entonces, Fuera de Lugar no significa retiro, sino que significa fundar otro lugar. Y me parece que ese es mi empeño, ese es mi deseo. Y bueno, hicimos ese disco que de algún modo señala las grandes pérdidas que yo en particular he sufrido en estos años anteriores. Y por otro lado señala, sí, una construcción de comunidad, una resistencia, un modo de estar en este mundo tan adverso y tan cruel, no es solo la Argentina, por supuesto, y bueno, y ver cómo podemos atravesar este cambio de época que es clarísimo que existe, ¿no? No solo acá.
21: Claro.
22: No solo acá.
21: En ese sentido, llegás con una propuesta muy amorosa y con una propuesta de construcción colectiva, que es que este domingo 9 de agosto te estarás presentando en un recital solidario para ayudar a Les Pibis a recaudar fondos para el proyecto Con Gloria Vivir. ¿Querés contarnos de qué se trata?
22: Sí.
21: ¿Cómo podemos estar?
22: Sí.
21: Y la importancia para vos, Lili, de esto.
22: Es importante para mí, sí, es importante. Me vino Pancho Velo, que es uno de los padres, de los curas, y que integra el grupo de padres Opción por los Pobres. Y bueno, me plantearon este ciclo que ellos quieren hacer, que están haciendo, empieza conmigo. Se llama Música para Construir, esa sería la idea. Es hermoso ese título, ¿no? Es hermoso. Y es un ciclo cultural para promover un proyecto que se lo llaman Con Gloria Vivir. ¿Por qué lo llaman Con Gloria Vivir? Porque es el proyecto, el desafío en realidad de construcción de casitas en el barrio Pericón de Merlo, provincia de Buenos Aires. Y esas casitas son destinadas, porque ya tienen tres casitas, a jóvenes que lograron superar lo trágico que es el mundo de las drogas y el acto de rehén, que significa ser condenados a las formas de los narcotraficantes, que son formas horribles y que producen una tragedia enorme en los sectores más vulnerables, ¿no? Entonces ellos van a ser el 9 de agosto, que es este domingo, a las 17 horas de la tarde, para merendar, digamos. Así que se llevan unos mates y unos bizcochitos y escuchan música, digamos. Entonces, eso se va a hacer en Belgrano, en la avenida Belgrano, al 2500, 2527, para ser más exacta.
2: Sí, ahí en la sede de ATE, en el auditorio, que es precioso.
22: Es precioso. Vos sabés que a ese auditorio yo empecé a cantar los primeros conciertos que hice en Buenos Aires, aún cuando yo vivía en Rosario, venía a cantar ahí muy seguido. Así que volver a ese lugar me hace mucha ilusión, mucha ilusión. Así que vamos a ir ahí con Pedro Rossi. Va a haber otros músicos también. Ahora no recuerdo los nombres de los otros grupos, disculpen.
2: Santiago Torres, bueno, y Es Brújulas son las otras dos presentaciones.
22: Gracias por ayudarme con mis olvidos. Así que vamos a hacer música, vamos a estar juntos, vamos a colaborar con un... Cada entrada es una colaboración para esa construcción, para ese proyecto tan lindo que se llame así, Con Gloria Vivir. Incluso podría haberse llamado Con Dignidad Vivir también, ¿no? Podría haberse llamado así, pero Con Gloria Vivir me gusta mucho, ¿no? Y me gusta mucho la idea de la música, música para construir, ¿no?
2: Este domingo, Con Gloria Vivir, el ciclo del que va a participar Liliana Herrero, Música para Construir, es la propuesta para aportar a la construcción de viviendas en un barrio en Merlo. Se presenta Liliana con Pedro Rossi, Santiago Torres y Es Brújulas. Este domingo a las 5, pueden ir 5:45, más o menos, para acomodarse en el hermosísimo auditorio de ATE en Avenida Belgrano 2527. Y ahí, ya que vos mencionabas que no vas a estar sola en esta presentación y has hecho tanto trabajo con artistas, tanto trabajo en alianza con artistas y con artistas de todo tipo, además. Yo te he visto desde Con la Bomba de Tiempo, Lisandro Aristimuño, sí, no sé, como una cantidad de gente muy, muy diversa. ¿Cómo has cultivado esas alianzas a lo largo del tiempo? ¿Cómo estás hoy en relación con otros artistas? ¿Estás en contacto, en planificación de cosas, en tejes?
22: Bueno, porque esos proyectos surgen porque yo no soy prejuiciosa, no tengo prejuicios en relación a las edades, a las generaciones, ni en relación a los géneros musicales. Al contrario, a mí me interesa la música. Si ustedes me preguntan en qué tradición me inscribo yo, sin duda siempre fue el folclore. Pero nunca me impidió estar con músicos que nunca hicieron un tema folclórico, por ejemplo, ¿entendés? Entonces, yo tengo relaciones con el rock, con el jazz, con todos los géneros. Me parece que es importante eso, no tengo esos prejuicios.
2: Y también, más allá de la apertura, una generosidad o una humildad hay que tener para aliarse con tantos artistas a lo largo del tiempo.
22: Sí, y un disfrute también, y un disfrute porque descubrís nuevos acordes, nuevas músicas, nuevos horizontes sonoros. ¿Por qué negarse a eso? No, nunca comprendí esas cerrazones que a veces se dan en los géneros, que no solo tiene folclore, también lo tienen muchos géneros, el tango, el rock mismo. Hay un lugar que los géneros se cierran y eso no me parece bien. No me entusiasma, digamos. En cambio, estar con muchachos, con muchachas, con músicas y músicos que están buscando otras sonoridades, otros caminos musicales, a mí me parece siempre estimulante para pensar no solo en ellos, no solo conocerlos a ellos, sino a mí me enriquece.
21: En ese sentido, a mí me enriquece. Liliana, hace un tiempito publicaste un libro junto a María Pía López, a la socióloga, sí, María Pía López, donde eso, se cuentan, se charlan, se escriben. ¿Cómo fue esa experiencia de cantar, expresar, debatir, charlar y encontrarse en esas cartas, en Desandar los Días?
22: Desandar los Días se llama Correspondencias y Conjuros.
21: Mira.
22: Ojalá podamos conjurar la época, ¿no?
21: ¿Cuáles son esos conjuros, Lili?
22: Muy bueno, conjurar este mundo desgraciado, de muertes, de abandono, de descarte. Estas son políticas sí. de descarte. Son políticas de descarte. No, no sé si encontrar otra palabra más apropiada que esa. Y entonces, como nosotros somos muy amigas con Pía desde hace muchísimos años, porque tanto ella como su compañero Guillermo Korn fueron muy, muy, muy amigos y trabajaron juntos con Horacio González. E incluso Pía fue la directora del Museo de la Lengua y el Libro que crearon con Horacio, cuando Horacio era director de la Biblioteca Nacional. Así que nosotros veníamos conversando mucho. Después de la muerte de Horacio, la compañía de ellos fue fundamental para mí, no solo de ellos, también de otras personas. ¿Hola? ¿Me están escuchando?
2: Sí, estamos escuchando.
21: Sí, escuchamos atentamente.
22: Ah, perfecto. Y entonces, nos empezamos a escribir, pero nos escribíamos por WhatsApp y encontramos que había temas en esos WhatsApp durante años que eran interesantes. Entonces pasamos de plataforma, o no sé cómo se llame eso, al mail, ya que ya correos no hay más, estampillas no hay más, cartas manuscritas no hay más, pasamos al mail, al correo por internet. Y allí empezamos a escribirnos durante 2 años y medio, 3, ya no recuerdo, e hicimos este libro. Y yo no lo veía como un libro, pero Pía sí, porque Pía es una escritora, entonces ella percibe mucho más rápidamente que yo, y me alegra de que eso da un libro, ¿entendés? Y entonces sí, lo hicimos y salió hace muy poquito, lo andamos presentando, lo andamos conversando con la gente que lo ha leído, que le interesa, y fuimos descubriendo cosas y no ocultamos eso que fuimos descubriendo en la escritura que hemos hecho. No lo ocultamos. Las dudas, los sinsabores, los temores, las alegrías, lo que encontramos, ideas que se nos aparecieron, que aparecieron a cada una. Y entonces, bueno, ahí salió un libro que para mí es hermoso y bueno, ya te digo, lo estamos presentando.
21: Sigue ahí corriendo.
22: Como los discos, ¿viste?
21: Claro.
22: Igual, como los discos.
21: Liliana,
22: sí, porque
21: te
22: sí.
21: consulto, desandar los días, fuera de lugar, ¿qué te pasa o qué te invoca cada vez que conjurás un título, ¿no? Porque titulás con propuestas e invitaciones. ¿Cómo lo vivís?
22: Porque es una invitación a pensar estos días, a no retirarse de un pensamiento crítico, duro y combativo. No nos tenemos que retirar de ahí. No nos tenemos que retirar de ahí. También pensar nuestras propias historias personales o de inscripciones en política, digamos, de resistencia, de cómo se llame, digamos, de presencia, para pensar críticamente lo que nos está pasando y cómo podemos revertir y conjurar estos tiempos tan crueles, ¿no?
2: Liliana.
22: Tan crueles. ¿Sí?
2: Sí. No, no te quería interrumpir, si querías redondear.
22: Sí, no decir. Sí.
2: Te iba a decir que este programa, Liliana, se llama Buen Día, Fin del Mundo, y hay una pregunta que nos gusta hacer. También pensando en estas frases de las que hablaba Fauno, tanto de desandar los días, fuera de lugar, me parece que hablan un poco también en el sentido de esta pregunta, que es, ¿qué te gustaría llevarte al fin del mundo? ¿O qué te parecería imprescindible llevarte a un fin del mundo, como vos lo imagines, no?
22: Dos cosas. Dos cosas.
2: Te dejamos
22: toda
2: hacer
22: la música
2: trampa.
22: Del no sé si es trampa, pero lo que desearía
2: sí.
22: para el fin, incluso de no solo del mundo, sino de mi vida, toda la música del mundo, toda la música del mundo, y me gustaría estar acompañada con una comunidad libre y emancipada. Eso.
2: Liliana Herrero, artista argentina, enorme artista popular. Hablamos de Desandar los días, Correspondencias y conjuros, el libro que publicó junto a María Pía López. Hablamos de Fuera de Lugar, su último disco, y por supuesto hablamos de su presentación este domingo 9 de agosto en la sede de ATE, en Belgrano 25-27, en este recital solidario a las 17 horas para recaudar fondos para el proyecto Con Gloria Vivir. Liliana, gracias infinitas por haber pasado.
22: Muchas gracias a ustedes. Muchas gracias a ustedes. Solo quería una cosa más decir, si tengo tiempo, pero es muy breve. Es muy breve. Para estas entradas, para esta colaboración, porque la gente va a colaborar con este proyecto pagando la entrada, que son económicas, van de 17 mil pesos a 25, creo, ¿no? Ahora no recuerdo exactamente. Hay una para las entradas y para que la gente esté informada, hay un teléfono o por Instagram buscar. Yo soy un poco reacia con la tecnología, pero yo les aconsejaría el teléfono. Es 11-44-72-64-99.
2: Bien.
22: Ustedes lo pueden anotar para difundir eso, ¿no es cierto? Para la gente mande un WhatsApp o diga,
3: así
22: bueno.
3: Es. Ahí se puede reservar.
2: Y también...
3: 11-44-72-64-99... 11-44-72-64-99, pueden enviar ahí la reserva al WhatsApp y además pueden escribir y ya consultar cómo hacer para reservar la entrada y más, ¿no?
22: Exactamente, querido, exactamente.
2: Liliana Herrero, gracias.

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12: Once de la mañana con 36 minutos, chiques, 36, no se confundan, no lleguen tarde a lugares porque yo confundí 3 minutos, bueno, qué loca que está, señora. ¿Saben que me acordé que ayer doy por conocido al programa Buen Día Fin del Mundo con Julieta y su marido, el marido de Julieta.
13: El artista tan desconocido como.
12: Claro, y yo los saludo, les hago un par de chistes, ¿por qué? Porque estoy loca. Y me dice, el marido de Julieta dice, hacés show en todos lados. Yo digo, claro, ellos piensan que finjo. No, chicos.
13: No, acá nadie finge nada.
12: De ninguna manera.
13: Claro.
12: Pero en absoluto, por supuesto. Bueno, gracias a Melisa, que puso qué nota hermosa. Y a ver, Ser Efímero dice, hermosa respuesta de lo que se llevaría al fin del mundo Liliana Herrero. La tía Cristina, aparte de decir feito Neco, puso, fiaca, déjame ya.
13: No, sí.
12: Me gusta el conjuro, tía. Fiasca, déjame ya. Decilo 3 veces frente
13: tapping.
12: Al espejo.
13: Hacemos
12: a ver
13: tapping,
12: si sucede.
13: Hacemos tapping ahora para que la fiaca nos abandone.
12: A ver si sucede.
13: Pero lo que no nos está abandonando son las noticias porque se va todo a la mierda.
12: Se va todo a la mierda y para empezar el cielo se va a la mierda, ¿eh? Sigue diluviando.
13: Se cae el cielo, dijo Chicken Little. Qué buena película.
12: Sigue
13: qué
12: diluviando.
13: Buena película, ¿eh?
12: En la ciudad y en el conurbano bonaerense.
13: Recomiendo mucho ver Minion vs. Monstruos.
12: Ok.
13: Gran película. Okay. Gran película. Me reí mucho. O sea, me pasó estos días de malestar, necesitar como meter el cerebro en la mini pimer y babearme mientras veía cosas. Y vi Minions vs. Monstruos.
12: Ok.
13: Muy divertida. Volví a ver la película icónica e histórica Priscila, la reina del desierto.
12: Pará, no es la de la Germu de Elvis.
13: No, Priscila, la reina del desierto es una película de los años 90, okay. Australiana, de 3 drag queens que en una camioneta, en un micro llamado Priscila, recorren el desierto de Australia. 3 drag queens. Y la protagoniza, de hecho, Hugo Weaving, el señor Smith de Matrix. Pero drag.
12: Estamos todas acá como el mundo drag nos subyuga por completo,
13: no entendemos nada. Y hay dos películas icónicas e históricas del arte drag que son Priscila, la reina del desierto, que la recomiendo muchísimo, y la otra es, que acá se tradujo como Reinas o Reyes, que es la de Patrick Swayze, John Leguizamo y Wesley Snipes. O sea, son como las dos películas fundacionales de ver tipos montados en drag, pero Priscila es mucho más camp, en comparación a Reyes y Reinas, que es quizás tiene un poquitín más de presupuesto, pero esas películas, para mí es temporada de mirar, y después vi Batman 1.
12: Ay, banco, estuvimos charlando bastante de Batman y de Superman y de... De Batman, de Superman y de Spider-Man. Charlamos de Tom Holland.
13: ¿Ya la fuiste a ver, la de Spider-Man, cachorro?
12: Dice que la
13: viste, pero yo la tengo que... Pasa que yo la quiero ver en coso grande.
12: ¿En coso grande?
13: Son esas películas que quiero ver en coso grande.
12: Perfecto.
13: Colo, si estás ahí, avísame y vamos.
12: 14 grados 9 en este momento, chiques. La temperatura no se movió una décima en toda la mañana, pero sí comentábamos que se va a venir un bajonazo fuerte de temperatura, ¿eh? Mañana la mínima es de 5 grados, el sábado de 7, el domingo de 4, el lunes de 3 grados la mínima, ¿ok? Se preparen para este fresquete. Vamos así a tener días lindos y soleados, porque es lluvia con calor, sol con frío. Así está funcionando el...
13: Bárbaro, voy a quedar yo.
12: Así está funcionando el clima yo en bárbaro, nuestro ISPA. Chicos. Dice Paulita Llana, buen día, hoy caí tarde, los escucharé. O capaz que no se comió la L y quiso decir, os escucharé con delay. Os escucharé con delay. Un abrazo, amiga vasca. Bueno, muy bien. Vamos a lo que corresponde, que son las noticias. Sí, porque ya era hora. Chiques, en el orden de las noticias meteorológicas, interesante comentario para hacerles respecto del Parque Nacional Iguazú. El Parque Nacional Iguazú está en una situación bastante compleja, por supuesto, porque cada vez que hay crecidas, corre peligro la enorme estructura de pasarelas y caminos que tiene el Parque Nacional Iguazú. Por eso, José María Hervás, el intendente, confirma en Cadena 3 que van a retirar los pisos, las barandas en las pasarelas del circuito Garganta del Diablo, que es el más grande, digamos, es la catarata más grande de las cataratas del Iguazú, y va a ser por 40 días que va a estar cerrado el circuito de la Garganta del Diablo, porque, bueno, tienen que obviamente resguardar toda esta infraestructura frente a lo que van a ser seguramente las crecidas del río Iguazú en los próximos días, a propósito de esta fuerte época de tormentas que se viene hasta el mes de octubre, así que lo que dijeron es que simplemente cuando descienda el caudal es que van a tomar la decisión de volver a reinstalar las pasarelas y las barandas en el Parque Nacional Iguazú. Es el fenómeno El Niño, del que venimos hablando hace mucho tiempo, el que nos trajo esta lluvia torrencial que estamos viviendo en este momento y el que seguramente se extienda por parte de la primavera inclusive, Así que obviamente que el circuito Garganta del Diablo de las Cataratas está cerrado y no tenemos una fecha estimativa, o sea, sí estimativa, no certera, estimativa de 40 días, 2 meses, etcétera, pero vamos a tener que, o sea, aquellas que estén planificando algún findecito, o aquellas que hayan sacado pasajes para algún findecito para nuestra bellísima Argentina, tengan en cuenta que el Parque Nacional Iguazú va a estar bastante, bastante restringido por cuestiones climáticas.
13: Sí, el que sigue cerrado es el Paso Internacional Cristo Redentor, que conecta a Argentina con Chile. Ya van más de 20 días que lleva cerrado. Miles de personas y actividades económicas de la zona están totalmente parados. Según APROCAM, hay más de 1.500 camiones afectados.
12: Tremendo.
13: Que dejaron de realizar porque hacían los viajes diarios. También, bueno, lo que paraliza todo eso. Pero hace más de 20 días que el Paso Internacional Cristo Redentor está ahí cerrado y demorado por las tormentas de nieve.
12: Bueno, impresionante lo que está pasando con la situación climática en la región. Es impresionante, de verdad. No son lluvias ni tormentas ni fenómenos habituales, por lo menos no con esta intensidad. Quiero decir, lo que son los pronósticos para toda la región de Argentina, Uruguay, Brasil, parte de Paraguay también, para las próximas semanas. Bueno, ustedes recordarán que con Maylen, si no me equivoco, entrevistamos hace unos días, anteayer, a Marcelo Casareto, diputado nacional, mandato cumplido de la provincia de Entre Ríos, Lo entrevistamos a propósito de lo que fue la terrible reforma previsional que tuvo lugar en la provincia de Entre Ríos, que, como bien charlábamos con él, viene a ser una especie de experimento o laboratorio de lo que podría ser una reforma a nivel nacional. Él decía, Entre Ríos tiene mucha normativa de avanzada en términos previsionales, jubilatorios, etcétera, y ahora la dieron por tierra para que se nivele para abajo, que eso es lo que buscan, por supuesto. Bueno, en esa misma entrevista conversamos acerca de una empresa que vienen denunciando por distintas cuestiones, distintas irregularidades y problemas nutricionales, que es la empresa que provee de comida a los comedores escolares en Entre Ríos, finalmente sale favorable una cautelar contra esta empresa llamada Tecnofood, ¿eh? Es una firma que lo que daba era desayunos y meriendas, y lo que plantean, primero, desde la Asociación Gremial del Magisterio de Entre Ríos y desde la Fundación Cauce, son quienes presentan este amparo colectivo que finalmente logra la cautelar, que la cautelar les indica que tienen que abstenerse. La cautelar además es para el gobierno, no para la empresa. Le dice al gobierno, tenés que abstenerte de ofrecer, servir, entregar o distribuir en los establecimientos educativos públicos alimentos no perecederos destinados a desayunos y meriendas que contengan uno o más sellos de advertencia. ¿Vieron para qué sirve la ley de etiquetado frontal? Para que los pibes y las pibas en las escuelas coman bien.
13: Sí, y para que también los pibes y las pibas y las empresas y sobre todo el Estado tenga un indicador de qué ofrecer, de qué manera y demás. Por eso también parte de del desguace, desmantelamiento del INTI es esto, un Estado que compra cosas de peor calidad a precio más barato. Eso es lo que le quieren dar a tus pibes.
12: Bueno, entonces este tribunal que toma la decisión de dar lugar a la cautelar solicitada en este amparo colectivo, lo que dice es que al menos 23 alimentos lácteos y sólidos tienen etiquetas que advertían sobre exceso en azúcares, en grasas saturadas, en grasas totales, y que se trataba, por ejemplo, de budines, entre otras cosas. Las empresas alimenticias contratadas por los gobiernos, incluido el gobierno de la ciudad de Buenos Aires, pero en general son de lo peor, son veneno para los pibes, ¿eh? O sea, creo que el otro día veía que grababan los pibes que se iban de viaje egresados como Travel Rock les daba porquería. Peor todavía es lo que se sirve en las escuelas públicas de nuestro país, de verdad. Salvo muy contadas excepciones, la alimentación que ofrece el Estado a los pibes y pibas en las escuelas públicas es un papelón. Así que bueno, esta es una noticia bastante interesante, en relación a una cautelar que avanza contra una empresa responsable de alimentar a los pibes y pibas en las escuelas públicas de la provincia de Entre Ríos. Bueno, también hemos hablado de que Fred Machado se había declarado culpable. Lo conversamos hace ya un par de meses y finalmente el Tribunal Federal para el Distrito Este de Texas declara formalmente culpable a Fred Machado, en principio por lavado de dinero y fraude electrónico. Lavado de dinero y fraude electrónico. Para los que dicen, no está comprobado que sea narco.
13: No, claro.
12: ¿Qué sería lo que lava? O sea, la ganancia de qué. ¿Vendió pulserita de mostacilla en la vereda de la casa? ¿Vendió limonada en la vereda de la casa?
13: Hacía trenzas.
12: Y después, claro,
13: hacía trenzas en la costa.
12: Hacía trenzita en la costa con caracolito. ¿Jugo de tamarindo?
13: Jugo de tamarindo, sí.
12: ¿Qué? ¿Y después ganó tanto que tuvo que lavar la plata? No jodamos, por favor, Condenado, entonces, Fred Machado por conspiración para cometer lavado de dinero y conspiración para cometer fraude electrónico. Él había admitido su responsabilidad, él había admitido que había cometido los delitos que se le imputaban. Lo que no está definido todavía es cuál es la pena que le va a caber a Fred Machado por ser un lavador de dinero y por ser por cometer fraude electrónico, pero sí, claro, tengamos en cuenta por qué traemos esta noticia a la jornada. Bueno, porque Machado es uno de los financistas de la campaña presidencial de José Luis Espert en el año 2019 y de la campaña posterior de Javier Milei y José Luis Espert en el año, 2023. Uno siente que ya hace 80 años nos gobierna esta mierda, ¿viste?
13: Que cuando era, la campaña tuvo que mutar a, si querés votar al Colorado, ponen la urna al pelado.
12: Ay, sí, claro, porque
13: Estaban todas las boletas de La Libertad Avanza con la cara de Espert impresas.
12: Sí, es el caso de la situación que sucedió justamente a partir de su vínculo con Fred Machado, de su viaje en campaña por vuelos privados. Esta era la campaña de medio término. Claro, esta era la campaña de medio término, que sería la de 2025, la del año pasado, la de elecciones de medio término, en la cual se hace público que José Luis Espert estaba viajando de acá para allá en avión privado, y alguien dijo, ¿de dónde estás sacando la plata, papi? Y él dijo, hay un señor llamado Fred Machado, vino y se ofreció a pagar. Después se vio que tenía una transferencia de $200,000 y ahí dijo, un señor llamado Fred Machado me pidió asesoramiento para minería en Guatemala, y si hay algo de lo que yo sé,
13: es de minería en Guatemala.
12: De minería en Guatemala. Bueno, hasta las tetas está Espert, que está totalmente desaparecido, aparte de la escena pública, casi del mismo modo que Adorni.
13: Sí, iba a decir lo mismo,
12: la
13: mismo
12: forma
13: que Adorni.
12: De echar bomba de humo es
13: O sea, Dorni, ¿qué pasó? ¿No se volvió a hablar? No, ¿dónde se volvió, está Dorni?
12: No se volvió a hablar y él no volvió a hablar. Es impresionante.
13: No,
12: ¿eh?
13: Está esperando obviamente que pase la espuma y que esto no escale. Pero así como tampoco se terminó de hablar siempre de Libra, como todavía de Libra no se volvió a hablar, o sea...
12: Sí, incluso causas que están abiertas, ¿eh? Y que podrían tener avances, pero no están en la agenda noticiosa últimamente. Bueno, a ver, Paulita Pratia escribe, qué enorme siempre Liliana, hermosa nota, gracias Pau por estar por ahí. Y Colo Merlo te responde, Lucas Fauno. Dice, ya la vi a Spider-Man el martes, me gustó mucho, y eso que no vi la anterior, jaja.
13: Es un pelotudo, te amo.
12: ¿Cuál es? Pero ahora estamos hablando de Tom Holland, otra vez dice Maylen, pues ya me explicó toda la trama ella, pero ¿es Tom Holland? Es joda, grita y se escucha. Es joda, grita y se escucha sin que use tallback. Bueno, bárbaro, bárbaro. Bueno, pero pará, no es la primera de Tom Holland. No, boluda, bueno.
13: Ay, no.
12: No pregunto, o sea, más nada.
13: No. Protégete.
12: Me protejo bruta, de Bailén Benítez.
4: Bruta.
12: Sí, escuchen, vamos a la bruta. Yo soy bruta, pero no tanto como estos hijos de puta que vamos a escuchar ahora. Yo incluso inauguraría un título noticioso que sea audios de hijos de puta.
13: Pero, o hijos de otra cosa, pues las putas que no paren y todo eso.
12: Sí.
13: Me gusta más de mierdas, de siniestros, hacerlos más mierda en su identidad. Hacerlos, o sea,
12: me gusta, audios hijos, sí, de expert. No, vamos a escuchar primero la palabra de Graciela Camaño, que al lado de los otros dos es la madre Teresa de Calcuta. O sea, Graciela Camaño es una persona angelada al lado de los otros dos audios que vamos a escuchar. Y lo interesante de la palabra de Graciela Camaño acá, para reírnos un poquito...
13: Lo harta que estaba en esa charla. No, más que harta, lo miraba a Novarecio como... Sí, dale, a ver, decime algo.
12: Bueno,
13: dale.
12: Ella rememora, recuerda la forma en que se comportaba en el Congreso Nacional Javier Milei cuando era diputado. Porque Graciela Camaño es diputada vitalicia.
13: Sí,
12: es una cosa
13: sí.
12: Que los niveles de conocimiento que tiene ella sobre la actividad legislativa son impresionantes. Y claro, lo veía Javier Milei desempeñarse en el Congreso y decía, ¿pero qué es esto?
5: Entra por ahí caminando Milei, ¿qué le decís?
14: Pues es que yo lo tuve 2 años como compañero. Y
5: de fórmula de cámara, quiero decir.
14: Claro. Y a él lo atosigaba mucho la política. Y yo me acuerdo que él iba a la televisión y puteaba mal y se iba al Congreso y ahí lo agarraban y lo masacraban. Y la que estaba siempre al frente resolviéndole todos los temas era Victoria Villarruel. ¿Sabes lo que le diría? Que sea buena con ella. Porque yo lo vi compañero y vi una muy buena compañera de él. Nosotros almorzábamos en el Congreso, en la parte de abajo, en un autoservice. Y él siempre se escondía atrás de las columnas que tenía el lugar, porque tenías que comer de parado, ¿viste? Era una cosa muy incómoda. Y Victoria iba y le llevaba la comida. Y yo creo que si ella no le llevaba la comida, no comía.
12: Bueno, él ya había declarado alguna vez que él preferiría tomar pastillas que comer, ¿se acuerdan?
13: Esa papá no dice lo mismo, bebé.
12: Hola TCA, adiós,
13: sí,
12: comida.
13: Sí, re hablar del cuerpo ajeno.
12: Sí.
13: Re estoy
12: sí.
13: Para hablar del cuerpo ajeno.
12: El papadas, sí. ¿Se acuerdan cuando le decíamos el papadas? Porque todavía podíamos reírnos de cosas. Bueno, en fin, ahí la palabra de Graciela Camaño. Entonces, comentando, bueno, ¿cómo era la diaria de Javier Milei,
13: sí,
12: como diputado?
13: Dinámica.
12: Bien, este no lo escuché porque la verdad que yo estoy para un solo disgusto de una vez y nunca más. Y es Leila Gianni contra Canosa. ¿What?
15: En Matanza te dicen así, Vivi. Ay, qué hermosa cabellera que tienes tú. Lávatela con champú. Ay, qué hermosa acá. Escuchame una cosa. Acá tenés agüita. Sarnosita, para lavarte un poco esos pelitos que bastante duros los tenés. ¿Por qué no venís a tomar un poquito de agüita de la zanja? Capaz que te gusta, ¿no? Vos con tu amigo Fernandito, hagan un largo por acá.
12: O sea, no sé si hay algo que pueda decir. No sé si hay algo que pueda decir.
13: No.
12: Porque todo lo que se me ocurre es nefasto. Porque esta es una conversación entre gente que tiene problemas. O sea.
13: ¿Cómo?
12: Problemas.
13: Oiga.
12: Esto es Leila Gianni, Canosa, Espinosa, Unan.
13: No,
12: unan
13: no,
12: cabos, que yo no voy a decir, claro, diría Maylen Benítez, diría, quizás consumieron estupefacientes, no, pero no ustedes me entienden, ¿no?
13: Sino también como pensar, esta es la gente que nos representa.
12: No, bueno, pero claro,
13: ahí
12: pero
13: está.
12: Claro.
13: ¿Qué que es hagan lo que quieran, que hagan lo que puedan. Sí. Es la gente que nos representa y es la gente que cobra pangotes de guita, que no cobran los jubilados, que no cobran, que no están en inversión pública y demás. Esta es la gente que nos representa. Entonces, hay que reclamarle desde ese lugar, porque lo que decimos siempre, ¿no? Caer en las, en los debates objetivos. Che, ¿quién sos? ¿Quién sos? ¿Qué haces? O sea, y tenemos todo el derecho del mundo a hacer esas interpelaciones. Porque es como cuando lo que está pasando con Lía Lemoine y todo el hostigamiento a Ian Moche. Es como, pero Lilia, sos una funcionaria pública. Una funcionaria pública que todavía declaró cero pesos en sus declaraciones juradas. Digo, no sé si estamos dando los debates de las maneras propias. Y esto de Leila Gianni es como la pinta entera, como el mamarracho que es. Bueno, pero nos merecemos, o sea, otras dirigencias.
12: Sí, sí, sí. No, y aparte me gusta lo que traes, Lucas, porque es un poco lo que hablábamos acerca del episodio de Facundo Moyano, que es, jálate lo que quieras, las horas que quieras, los días que quieras, pero sos un dirigente sindical y nos están entregando a todos y todas nosotros. Entonces, la verdad, que vos estés 5 días encerrado haciendo lo que te pinten las bolas, da un paso al costado respecto de la responsabilidad que tenés. Y también que estés viviendo sobre Avenida del Libertador, estando a cargo del sindicato de peajes, es un poquito obscena.
13: Sí, no sé cómo estará esa declaración jurada, bebé.
12: A ver, bebé, tu declaración.
13: Esa declaración jurada te invito a declarar a casa.
12: Potrazo, sí, potrazo Facundo, ¿no? Ok, no. Bueno.
13: No, igual
12: bueno.
13: Yo no soy responsable de que yo no soy referencia de eso.
12: Bueno, perfecto.
13: O sea, que a mí venía la gente linda a decirme, gostoso, yo tipo, córrete.
12: No, porque a mí la Bray me parece potrísima. Perdón que lo diga, pero es la verdad, chicos.
13: ¿En serio?
12: ¿Pero sabés cómo le caigo? ¿Pero sabés cómo? Pero por favor.
13: ¿Vos estás hablando en serio?
12: ¿Pero a usted le sorprende lo que estoy diciendo? Es preciosa Mariana Bray.
13: Ah, sos una hija de puta, no, boluda. ¿Vos te das cuenta que la tenés que agarrar con una hidrolavadora?
12: Maylen, mire, no, Maylen, que viene a agarrarme de los pelos.
4: ¿Sabes que yo me da mierda?
12: Pero vos sos joda, Rosaura, sos
4: qué?
12: Joda.
4: Me estoy yendo a la mierda.
12: Oyentes, ayuda, oyentes, ayuda. Chicos, se fueron todos. Chicos, se fueron todos, literal, se fueron todos. Me quedé yo con los oyentes. Vamos a ir despidiéndonos, ¿eh? Vamos a ir despidiéndonos porque esto no da para más. Volvió la señora Luca Fauno Gutiérrez. Mi nombre es Rosaura Barleta. Estuvo Valentín Catalán a cargo de la operación técnica. Paula Prati en la edición de artísticas con la voz de Flavia Medici, Gala Abramovich y Luz Fernanda Roldán en comunicación y redes sociales. Belén López del Río y Maylen Benítez en producción. Maylu también en coordinación de aire.
13: Además tiene una cara de tener un olor de fiero. Tiene una cara de tener, ¿sabes qué? ¿Viste requesón? La palabra es esa. Sos una hija de puta.
12: Hasta mañana, Luca Fauno.
13: Me echo un meo y me voy al Congreso. Nos vemos allá.
12: Chau. Marchemos hoy, porfa.

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Debo confesarles que hay algo de este tiempo que denominé idiota desde que asumió Javier Milei que ahora me parece súper interesante. Y que, como me ha pasado en otras oportunidades y lo compartí con ustedes, muchas de las cosas que pienso las pienso hace poco y algunas las estoy empezando a pensar en este preciso instante o hace un ratito nomás. Por lo tanto, están en desarrollo. Y pensaba en todo lo que nos pasó desde la bandera entrada por un hincha que después le dan a Lo Celso y la previa de Montoliva hablando con Estados Unidos diciendo que no entre ninguna bandera con el Mapita, Montoliva Mapita. Desde ahí hasta acá, y la campaña anti-argentina, y las pedidas de disculpas, y las aclaraciones de Bardem, y el show de Rosalía que termina con Rosalía y una remera diciendo la patria no se vende. Yo ya escuché en mi vida cantos en contra del radicalismo, cantos en contra del peronismo, cantos en contra de la alianza, cantos en contra de la izquierda, cantos en contra de Macri. Porque el hit de Macri, el famoso hit de Macri, Mauricio Macri, la puta que te parió, que sonaba y sonaba y la gente decía no va a ganar, mirá cómo están las calles. Sonaba en todos lados y después ganó Macri. Por poco, pero ganó Macri. ¿Cómo llega este tipo a ser presidente? Y todos se analizan y está en desarrollo el análisis de lo que está pasando a nivel comunicacional, a nivel líderes políticos, a nivel tecnológico. Todo eso se está analizando ahora. Es bastante difícil entenderlo cuando sos contemporáneo al preciso instante que lo estás viviendo. Pero supongamos que fueron muy importantes las redes para que este tipo sea presidente. Las redes, los canales de comunicación, los tradicionales, la televisión, pero también esa dinámica, esa estructura gigante de, a partir de cualquier entrevista de Milei, empezó a taladrar la cabeza desde TikTok a Twitter, a Facebook, a Instagram, por todos lados. YouTube, claro está. Y esos shorts que penetran. Y hasta aquí, esto hizo que no es necesario tener fuerza en la calle para ser un líder político. No la tiene Milei. Milei no tiene movilización popular, no la hay. Y cuando la hay es recontra orgánica, todos con la misma remera de Harry Potter y esas banderas, y todos esos tetones chetos e ignorantes. En fin, lo que quiero decir con esto, que prescinden de la fuerza popular en las calles. Tras la pandemia nos quedamos todos en casa y está todo resuelto a través del celular, nadie hace nada. Hasta ni ven las películas en el idioma original. Imagínense el nivel de pereza humana que hay. El nivel de pérdida que hay de ciertas cosas que están buenísimas y ya no suceden. Y entre ellas, no hay pintadas en la calle. ¿Ustedes se dan cuenta de eso? ¿O hay que ser viejo? Claro, hay que ser viejo porque un joven no sabe lo que es una pintada en la calle. No sabe lo que es una campaña con pintadas en la calle. No lo sabe. El aerosol en el espacio público. Y el del Estado irrumpiendo, siendo... No, bueno, eso ya no existe más. Entonces no existe eso, no existe la movilización. Y cae este tipo que si saliste recontracaga trompadas. La gente se quedó en la calle. Pero uno dice la única manera de ganar las batallas es en la calle. Y ayer tuvieron que recular en chancletas. Solo a través de la fuerza de las redes, de los mensajes, de las personalidades que se sumaron a este no vendan la Argentina. Y vuelvo a esa bandera, que a partir de ciertas cosas, de lo que para mí no es importante, que son las redes, o me parecen sumamente banales, y creo que hay otra realidad, sin embargo, eso, que me parece que no tiene fuerza, logró un montón. Y parece ser importante que Emilia Mernes ahora diga no vendan la Argentina, cuando antes interrumpió una entrevista a su manager y dijo de eso no habla. Entonces es raro, es bastante berreta todo, por un lado. Pero por otro lado, si es efectivo, entonces ya no sé si criticarlo de berreta. Hoy, más allá de lo que se logró ayer caer, se discuten cosas muy importantes como la ley de fuego,
Pero hay solo que recordar lo que nos pasa todos los veranos. ¿Qué nos pasa todos los veranos? Se muere un pibe en un médano, en un cuatriciclo, y la Patagonia está incendiada. Todos los veranos igual. Y corte de luz en la ciudad de Buenos Aires. Todos los veranos igual hace 20 años. Bueno, piensen en esos incendios. Piensen en esas tierras. Piensen en el poder cuando prenden fuego y tenemos nubes negras en la ciudad de Buenos Aires, porque está prendido fuego entre ríos para que puedan agarrar y avanzar con la soja todo, o cuando prenden fuego y ponen pino. Es el momento, es ahora. Ponele que eso te queda re lejos. Te vas a atrasar en el alquiler y te van a pagar una patada en el orto. La fuerza pública te va a abrir tu casa. Desalojos express para todos. Gravísimo. Grave, grave, grave de verdad. Hay muchas cosas que vamos a seguir perdiendo, pero hay muchas que ya perdimos. Yo sigo insistiendo que me parece muy berreta, que me parece muy de pacotilla, muy chiquito, que todas las personalidades por FOMO hagan su video, como los gobernadores de mierda que se sumaron ahora, que le votaron todo a Milei. Y ahora hay que decir gracias, Haldo, salí acá. Salí acá a los videos de los políticos diciendo mi tierra con un atardecer en un humedal, manga de caretas, garcas. Estamos en un momento que nos podemos dar cuenta de un montón de cosas o podemos creer que es importante. Emilia Mernes, Rosalía, o quien sea, o Pablo Dugan, son iguales. Pero si tienen el efecto, bueno, agarremos ese efecto. Y hagamos que se entienda que hay que salir a la calle. Y que es el momento, como lo fue en otros tantos, ¿viste? Después te copás y ves la universitaria y decís, ¡ah, ya está! Queda poco. Y nada, después vuelven toda la casa. Vuelven toda la casa sin aplicar la ley universitaria. ¿Entendemos? Y se sentó, una parte de la universidad se sentó a negociar con Milei lo que no le correspondía, porque ya habían ganado lo otro. ¿Entienden el nivel de locura que vivimos? Y después la pérdida de la democracia, que eso está claro. Por eso, llueva, truene o pase lo que pase, esa sesión hoy no tiene que suceder. Y yo todavía confío que se caiga antes de que a las 2 de la tarde intenten hacer esto que están haciendo. Como frutillita del postre, no el periodismo, porque la vara está muy baja, no el periodismo, sino una política profesional del peronismo descubrió que Venegas Lynch tiene una empresa que maneja los campos de extranjeros y vende. Y vende, escuchen esto, en la página, vende reservas naturales, parques nacionales vende. Y él los administra. Dice claramente la página, si querés comprar tierra en la Argentina, llama a Venegas Lynch, dice el nombre del tipo, que es senador. Ese tipo estaba haciendo un negocio. No es tan difícil, y como la vara está tan baja, es cuestión de empezar a ver cada uno de estos personajes que pusieron a laburar para los ricos, porque todos tienen un negocio. El día que nos enteremos toda la matriz de corrupción y de intereses cruzados que hay entre funcionarios públicos y sus empresas privadas, nos vamos a querer morir. Va a ser muy tarde. Lamentablemente va a ser muy tarde. Yo hoy ya me conformo con que no reelija Milei y creo que estamos lejos de eso. Así que vamos a laburar, ¿no les parece? Hoy es jueves, llueve un montón y es día de nuestra música en nuestro idioma. Vamos a tener invitados y como hablé un montón, la música ahora no se va a detener por un rato largo, largo, largo. La primera canción, otra vez en un clima similar hace 20, 30 años atrás, ponía un tema de esta misma banda. Así que está bueno. La canción se llama Otra Vez y pertenece a Las Manos de Filippi. Bienvenidos a Esto y lo Otro, en vivo hasta las 2 de la tarde.

Lo nuevo de Against. El disco se llama Tradición. Es de este 2026. Los pibes de Against. Buena gente, buen público, mucha muchachada. Metal con muchas chicas, debo decirlo. Vencer o renunciar es la canción a esta hora, a las 12 del mediodía, 21 minutos. Hace falta que te diga que llueve en la ciudad de Buenos Aires. 14 grados 8, 97 el porcentaje de la humedad. Viento, hay poco. 6 kilómetros. Es del sur el viento, por eso va a reducir la temperatura. La visibilidad es poquita, 600 metros, debo decirte. Precipitación acumulada, 40.5 milímetros. Atención. ¿Qué decirles de cómo sigue el día? Depende en quién confíen o si les duele la rodilla. Yo, en los que confío, les digo que a la una del mediodía, 6.7 arriba de lo común. Milímetros por hora a las 13 horas, 6.7. Es un montón. Veremos cómo sigue el día. Lo importante es que se caiga. Hoy debe caer esa nefasta ley. Y todas las que deban venir con mismas características de pérdida de libertad y soberanía deben terminar. Les dije que la música no se iba a detener y así lo haré. Suena Brahms, Pólvora.

Si quieren comunicarse con nosotros, los queremos escuchar al 113-126-0887. Repito, nuestra línea de WhatsApp es el 113-126-0887. De Brahmans, desde Tucumán, nos vamos a Winona Riders. Milongas Extremas está en la casa. A partir de las 13 horas vamos a charlar con ellos, quizás antes, no sé. A las 13 me dicen, antes va a ser, no sabía. Antes, entonces, hablamos con ellos. Santo Sagrado de las Traiciones.

0: En la operación técnica, Eliana Maldonado, Mailu Benítez en la coordinación de aire, hay becarios. Estaba Belén López del Río, que enseguida tiene una hermosa voz para dar noticias con nosotros, pero la música sigue. Dos canciones más para ir a tanda, si nos vamos a ir un poquito tarde, hay que respetar este bloque. Suenan Los Magos.
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Pasaban los magos con Medicina. Última canción del bloque. Eran seis. Suena Nave Nodriza. Una vida más.

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1: Lo que sonaba recientemente, Andy Bett, junto a Arquero y Bob Crowes, haciendo No me mires así.
2: 12 horas 42 minutos en la ciudad de Buenos Aires, la temperatura 14 grados 8 décimas, la humedad del 97%, la presión está bajísima, 996,7 hectopascales, el viento del sur a sudoeste a 6 kilómetros. El cielo está cubierto, la visibilidad está reducida por la tormenta y por la lluvia y la precipitación acumulada en estos momentos es de 40 milímetros.
1: Atención con lo meteorológico, pero también atención con lo que sucede en este país. Momento de informarnos, el Senado debate el proyecto sobre propiedad privada.
2: Sin el capítulo de extranjerización de tierras, la Cámara Alta sesionaría desde las 14 horas sobre las reformas al Código Civil y Comercial respecto de los desalojos, la Ley del Manejo de Fuego y las expropiaciones. El gobierno eliminó el punto central del proyecto impulsado por el oficialismo luego del rechazo de los gobernadores a acompañar la flexibilización de las normas para que los empresarios extranjeros puedan comprar tierras rurales, aunque se haya puesto un tope del 25% a las tierras que podían ser vendidas a extranjeros.
1: No sé si recuerdan que la CGT suspendió un paro y movilización por la lluvia. Nosotros no. Los gremios sostienen la marcha pese a los cambios en la ley de tierras.
2: La movilización, que fue convocada en distintos puntos del país y que tendrá en la ciudad de Buenos Aires su epicentro en la zona del Congreso, es para rechazar la ley de inviolabilidad de la propiedad privada. Se convoca a partir de las 14, ya hay movimiento en las inmediaciones del Congreso y esta movilización está encabezada por la UTEP, la CGT, las dos CTA, el peronismo bonaerense y sectores de izquierda. Decíamos que ya hay gente en las inmediaciones del Congreso y se espera que el pico máximo de concurrencia sea cerca de las 17 horas.
1: El gobierno designó a un nuevo director del Servicio Meteorológico Nacional.
2: A través de un decreto nombró al doctor Pedro Nicolás Dinesio para el puesto en reemplazo del licenciado Antonio José Maguad. Su cargo le otorga jerarquía de subsecretario dentro de la Secretaría de Investigación, Política Industrial, Producción, dependiente del Ministerio de Defensa, y este cargo es por el término de 4 años.
1: 15 minutos para la 1 del mediodía. Recuerden que a las 13 horas Milongas Extremas está aquí en el estudio. Hay guitarras, hay canciones y mucho por decir. Ahora nos ponemos un poco bailarines. ¿Tienen ganas? Yo sí. Suena Varese, esto queda entre nosotros. Si nunca escuchaste Varese, anda a verlos en vivo.

0: Mujer cebra en el aire de esto y lo otro. Hay tres guitarras que no las afecta la humedad. No sabemos si a los humanos sí. Milongas Extremas ya está instalado. Nos queda una canción, comerciales, y al regreso estén atentos porque hay música en vivo. Hasta aquí hoy estamos felices. Hicimos sonar 10 canciones de música en castellano. Es un montón. Esta es la última de la primera hora. Se llaman 99-2000. Suena nada especial.
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0: nada especial.
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0: ¡Bravo!
1: Un aplauso solo suena triste, pero es sentido. Sí. Bienvenido, es. Milongas Estrenos. Aquí. Fuerza. ¿Cómo están, chicos?
2: Divino. Gracias por la invitación. Contentísimo de estar nuevamente en la tribu.
1: Nuevamente en la tribu. Escuchamos A Fuego, canción 2002, creo que fue grabada por Extremo Duro. Y por ustedes en el 2018, trayendo esa música hacia otro lugar. Lo primero que me interesa saber es... Yo diferencio muchísimo las bandas que hacen tributo, homenaje, y las bandas que traen la lírica en pos de hacer conocer la obra de cierto artista. Ustedes lo tienen con Extremo Duro, lo tienen con Zitarrosa. ¿De dónde nace eso de, che, esto se tiene que conocer más, esto se tiene que escuchar de otra forma?
2: Yo creo que un poco... Es cierto eso que decís. Un poco es cierto lo de que esto se tiene que escuchar. Como que hay algunas cosas que... No sé si es que son de otra época, como en el caso de Zitarrosa, porque Extremoduro es un poco más contemporáneo, pero también acá en estas latitudes no sonaba tanto. Si bien no hubo una... como una intención pensada de decir, vamos a traer esto para que la gente... O sea, lo que fue sin querer es que a la gente le pegara tan bien la música o las versiones que hacíamos. Porque nuestra idea primordial, e incluso hasta hoy, es hacer canciones que nos gustan, elegir canciones que nos gustan de otros artistas y pasarlas a nuestra licuadora emocional, digamos, que son las guitarras. Y sobre todo, tratar de plasmar eso que sentimos nosotros con esas canciones a la gente que las escucha, ¿viste? Porque hoy por hoy podemos decir con mucha claridad que no es lo mismo escuchar Extremo Duro que escuchar Las Milongas Extremas, aunque la canción sea la misma.
1: Por supuesto que no. Hay un caso muy puntual en la Argentina de Ana Patané, que hace un disco de tango de canciones de Hermética. Y es una manera de llevar letras que ciertas personas le va a costar mucho escuchar Hermética, totalmente, entenderle a Claudio Connor en su falsete y poner esa lírica en pos de otra música. Sí. Y ahí hay como una valoración histórica.
3: Sí, en los comienzos, por decir una manera, cuando arrancamos a jugar, creo que fue, es una linda palabra, que teníamos ganas de tocar con las guitarras criollas, arreglos de tango, de milonga y como aprender, fue hace un montón de años, y en un momento llegó la idea, bueno, vamos a hacer tangos viejos, no sé, vamos a hacer lo que querramos, y ahí empezamos a jugar con los temas de Extremo Duro y llevarlos a ese formato, porque bueno, el formato del grupo era, en ese momento, eran cuatro.
1: ¿Pasaron algunos tangos duros? ¿Recuerdan algunos?
3: Y pasaron, sí. Entonces empezamos a jugar y como que en el proceso fuimos llegando a ese lugar de que nos fuimos enamorando de esos temas y nos copamos y la idea era pasarla bien.
1: ¿Pero
3: y...
1: quién era el más fanático? ¿Era un grupo de amigos que todos escuchaban Extremo Duro? Ya es una rareza.
2: Bueno, mirá, yo diría que el más fanático en el principio de todo era Santiago, que aparte... como que había entrado a Extremo Duro hace poco y Santiago tiene una pulsión vital de la vida muy intensa y las cosas que cuando le entra algo, le entra hasta que no queda nada. Entonces, ahí estaba escuchando Extremo Duro, había salido la Liga Innata ese año, creo, o al principio,
3: no,
2: por ahí,
3: los éxitos y fracasos.
2: Ahí va, y entonces está, el negro venía con canciones, tipo, oh, no, mirá, tengo una nueva, no sé qué, saqué, escuché esto. Entonces, muchas versiones, Francisco decía esto el otro día, muchas versiones de Extremo Duro las conocimos a través de nosotros, de la primera pasada con la guitarra. Y después ibas a la versión de Extremo Duro y nada que ver. Porque claro, uno traía los acordes con un, como con una intención media milonguera ya en la llevada. Y tal, y después escuchaba la de Extremo Duro que era tutupá, tutupá, tutupá, tutupá, y mil de distorsiones y no sé qué. Y eran otra cosa. Pero lo que nos llegaba primero era lo que decías vos, la lírica, la letra que Extremo Duro tiene en particular. Una lírica muy potente, muy filosa, difícil de parangonar con otra cosa, porque es muy difícil poner culo y corazón en el mismo verso y que suene bárbaro, y Robbie lo hacía constantemente.
1: De quien habla es Roberto Iniesta Ojea, que lamentablemente falleció el año pasado, hace menos de un año, en diciembre, sí, del año pasado. Y a ustedes, él, más allá de las canciones que le llegan y que empiezan a recobrar esa lírica... De algún modo, cuando lo conocen, cuando abran para Extremo Duro en Uruguay y después hacen una gira en Bilbao, creo que tocan.
2: Sí, en varios lados, pero en Bilbao también.
1: Y el tipo les dijo, esto es así, que se cuenta en todos lados, hagan sus canciones.
2: Sí. Eso fue... o sea, toda la historia que contaste es hermosa.
1: Es la de ustedes, ¿no? Sí. No la inventé.
2: Sí, bueno...
3: A ver, contale un poco.
2: Nosotros tuvimos la muchísima suerte, primero de que Extremoduro vaya a tocar a Uruguay, o sea, que venga para estas latitudes, cosa que era impensado, y fue dos veces a Uruguay. La segunda tuvimos la muchísima suerte de que nos conviden a abrir su concierto. Y ahí fue que conocimos a Robe, le regalamos disco Alfredo Zeta Rosa, viste, como direccionado, oh, la data nuestra está acá. Y le regalamos el disco de versiones que teníamos y nos dijo, está divino, ya lo conozco, gracias, quiero el disco de sus canciones. Ese es el que me interesa y el que no lo conozco. Y aparte, ese fue como el primer concierto que tocamos solo temas nuestros, porque la única consigna para tocar con el Extremoduro era no tocar tema de Extremoduro.
1: Que me parecía bastante lógico.
2: Sí, sí, se nos ocurrió la idea de pedirle la lista, ¿se acuerdan? Pedir la lista para y tocar los temas... Que no estaban, los tocábamos nosotros. Me dijeron, no te voy a dar la lista de canciones, claramente. No pueden tocar temas de Extremoduro. Nos dijeron 50 veces ese día.
1: ¿Y ustedes insistían? ¿Qué audaces?
2: Sí, bueno, era lo que nos gustaba hacer también.
3: No, y bueno, también...
0: Nunca habíamos tocado solo temas nuestros.
3: Claro, o sea, empezamos a armar los temas y habían 3, 4 temas nuestros. O sea, teníamos que empezar a hacer canciones. Y era todo medio... Dale.
1: Esa presión a veces como ayuda en lo artístico, ¿no?
2: Un montón, un montonazo, porque en ese concierto tocamos creo que 7 temas, de los cuales arreglados con notas, todo, había
3: 3, 4
2: como mucho, y lo otro era muy bartoleo. Pero bueno, se hizo con hidalguía, con mucho amor, y en un momento nos dimos vuelta y estaba Robe atrás mirándonos así sentadito, y dijimos, fa, es un montón esto que está pasando. Y yo me cagué, pero no sé cómo no me cagué encima ahí. Y dijimos, está pasando esto. Estamos haciendo canciones, está bueno, y la gente responde, no con abucheos, digamos, responde con, por lo menos con oído.
1: La parada es difícil, aparecen 5 guitarras, vamos a hacer un paréntesis, preséntense, tenemos 3 de 5, que es un montón para una ciudad de la cual no habitan, y un día como el que tenemos, 3 de 5 es un montón. Preséntense y digan quiénes faltan.
2: Yo soy Matías, y toco la guitarra y canto.
0: Sí, yo soy Fran.
3: Y yo soy Payo, y faltan Santiago y Piquela, que tocan guitarra, y Piquela es el bajista.
1: ¿Ustedes son los que suelen ir a los medios? No necesariamente.
0: Nos repartimos.
2: Con el devenir del tiempo de ir haciendo notas, vamos encontrando dúos, tríos... Que intentamos que funcionen, no solo por lo que decimos, sino por las tocadas, porque como somos 5, a veces hay que tapar agujero, a ver quién toca la primera, quién toca la segunda.
3: Sí, y lo marca el que puede y no puede también, un poco de horario.
1: Disponibilidades.
3: Eso es
2: clave. Confianza los tenemos a todos en ese
1: cualquiera ángulo. Puede dar la cara por la banda, que ustedes van a estar tranquilos. Eso es pues, importante.
2: Y cualquier cosa le cobran a ese.
1: No es menor. Cuando empiezan a aparecer las canciones de ustedes, me imagino, no sé, creo yo, difícil. Che, no tiene que ser ni Extremoduro, ni Zeta Rosa, ni... Digo, está bueno saber las roots de cada artista y no el robo, sino de dónde uno se inspira. Pero después empieza a construir la canción de uno. ¿Cómo fue esa parte?
3: Que igualmente con las canciones de Robe y de Alfredo, nosotros las llevamos como a nuestra personalidad, que no es ni la... es la personalidad del grupo entero, ¿no? No es la personalidad de ningún individuo. Creo que pudimos armar como un equipo que juntos se inventó Milongas Extremas y es los condimentos de todos. Entonces... si la canción la trae Matías o la trae Robe, por decirlo de una manera, nosotros la vamos a llevar al mundo de Milongas Extremas, que ya tiene su personalidad y es parte, de, creo que de eso, que inventamos una personalidad.
1: El sábado 22 de agosto, amigos, se van a estar presentando en el Roxy, ahí en Niceto, Milongas Extremas presenta Siempre, Siempre, Siempre. Pero antes de hablar de ese show, me gustaría hablar del periodo de ustedes, sumando horas de vuelo, antes que salga el disco, que fue largo.
3: ¿Cómo?
1: Claro, ¿cuánto tiempo estuvieron antes de sacar un disco tocando?
2: Bueno, nosotros empezamos en el 2008, por ahí.
3: Los primeros shows eran en el 2009.
2: Sí, ponele. Sí. Estuvimos...
1: Casi 10 años.
2: No, el primer disco salió en el 2012.
0: En 2012
1: el primer. Claro, ah,
2: ok. Que es el que tiene las versiones de Extremo Duro.
1: ¿Que hay una reedición o está subido en 2018?
2: Sí, claro. Después cuando aparecieron en las redes... pero estuvimos un tiempazo tocando y sobre todo...
3: ahora estamos, hace tiempo que tocamos y estamos en un proceso de armar un disco y bueno... Entrándole, buscándole el tiempo también, claro, a todo.
2: Porque también nos pasa, por suerte, de que no hemos parado de tocar desde que empezamos y hemos tenido muchos espectáculos que armar. Y armar espectáculos tiene casi el mismo, la tensión mental y de ensayos y de arreglos que un disco. Porque si bien las canciones un poco ya están... Tenés que buscar la manera, cómo la cantamos, dónde la cantamos, cómo organizamos el set. Y entonces todos los años estamos haciendo de a dos o tres espectáculos por año. Y eso quita tiempo, las llamadas horas culo, para sentarse a hacer canciones. Digamos, no, nos cuesta un montón de tiempo lo otro. Y somos todos, o sea, atendidos por sus propios dueños. O sea, tenemos que atender lo de Zita Rosa y atender lo de Extremo Duro y atender las canciones nuestras y atender el no sé qué. En esas maneras, ahí en el medio, empiezan a aparecer las canciones.
3: Que van a aparecer algunas. El 22 de agosto ahí en Roxy vamos a tocar dos o tres temas nuevitos.
1: Pero claramente este Siempre, Siempre, Siempre es en homenaje a esa lírica, la de Extremo Duro. Hablaban antes de, me dijiste, de ese show. Por suerte no nos abucharon. La parada de salir y... ¡Ah, milongas! Y aparecen cinco chabones con guitarra y están esperando una banda de rock. Con válvulas y volumen alto. Ustedes tienen esa bendición de ser acústicos, el rockero los acepta, sí. Y a la vez está el otro circuito, el del acústico.
2: Sí.
1: ¿Cómo fue todo eso?
0: Está bueno porque a mí me gusta ver cómo se le va transformando la cara a la gente, ¿viste? Porque cuando te ven salir así con las guitarras es como que...
3: No dan ni dos pesos.
0: No.
1: Los Gypsy Kings.
0: Claro, claro, se esperan una cosa así, pero... a nosotros trabajamos mucho el ritmo y tal, bueno, entonces el Mati toca la batería, antes tocábamos todos en bandas de rock, entonces en realidad sí, son cinco guitarras o cuatro guitarras y un bajo, pero lo llevamos a ese lugar y también lo hemos ido trabajando mucho en el equipo, ¿no? Entonces el sonido también se trabaja como para que, por más que lo que vos ves ahí son guitarras, en un momento se empieza a sentir la batería, se empieza a sentir... Como si hubiera una batería, no la está, pero lo logramos. Y tal, al final la gente se termina metiendo, ¿viste?
3: Sí, se arma poco. Tenemos como.
0: Pasa de todo.
3: Dos formatos que a veces vamos más para el folclore y a veces vamos más para el rock, por decirlo de manera, aunque el formato es re folclore. Y nos tenemos una frase interna que es tipo.
0: No sé si.
3: Para los
0: no sé.
3: Manijas. Somos medios tranquis y para los tranquis somos muy manijas, como que estamos en el medio de la órbita.
1: Pero te permite ir
0: no
1: de un
0: es
1: lado
0: si están
1: al otro.
0: Buscando formato, claro. En realidad tenemos repertorios más folclóricos, o sea, tenemos un repertorio grande donde hay de todo. El mismo formato se lleva hacia un lado más rockero o más o más tranquilo. De hecho, en los espectáculos que estamos armando nos gusta como... armarlo justamente, que tenga un recorrido, que no sea todo plano hacia un lugar, digamos, que vaya, te vayan pasando cosas distintas, que tengas un momento más tranquilo, otro más, y se hace muy disfrutable.
1: Hablan tanto de Zita Rosa cuando hablamos de Extremo Duro, hablamos de gente que tiene una cosmovisión del mundo muy especial, sí. Con una poesía muy hermosa y con, digo, un nivel literario,
2: sí.
1: E imaginativo grosso. Vivimos un tiempo que lo que se dice está medio ahí dando vueltas y es bastante vacío y el rock es una bombucha.
2: Sí.
1: Y digo, ¿cómo, desde qué lugar ahora se ponen como cantantes y como lírica propia?
2: Bueno, nosotros creo que es una suerte, yo lo vivo con una suerte, además de que somos amigos y familia y estamos siempre juntos hace muchísimos años, el oficio del cantor y del compositor lo fuimos construyendo y lo vamos construyendo día a día en colectivo, sin nadie más que nadie, como decía Artigas, ¿viste? O sea, acá ninguno es un gran escritor de no sé cuánto que... Como está, bueno, vamos a ver si el payo, vamos a pasarlo por el payo, viste, que es el que estudió letras, ¿no?
1: Pluma.
2: Una cosa así, claro. Ninguno tiene ese rol marcado. Lo que sí vamos construyendo es las maneras en que cada uno expresa su sentir en palabras, que las mías quizás no son exactamente iguales a la del Payo o a la de Francisco, pero entre los tres encontramos una manera que las palabras nos representan a todos. Es muy difícil decir de qué hablan las canciones, porque las canciones... citando,
1: hablan de lo que quieras.
2: Claro, y citando al Indio, que lo quiero mucho, son para imaginar también, no son para tirar data concreta. Hay algunas canciones quizás más políticas o más de época que el mensaje era más directo. Nosotros no intentamos que haya un mensaje directo unilineal y inequívoco de que es esto y no es otra cosa. Porque tampoco lo tenemos claro nosotros cuando hacemos las canciones, de que esto quiere hablar del perrito que se murió hace 2 años. No, no es tan así, ¿viste? Hay cosas que vienen un poco más de adentro y no las tenés tan claras, son como más
3: saliendo,
2: existenciales. Nuevamente, creo que el artista tiene que escribir lo que pasa en su época y tratar de dejar una marca de la época en la canción. Y a la vez que sea una cosa más etérea, como que no sea de solo de época, ¿viste? Que pueda llegar una canción del 2000 al 2025 y que haya algo que te atrape más allá de...
1: Que sea temporal.
2: Claro.
1: Muchas veces lo criticaban a Cerati, decían que no dice nada. Y Cerati una vez dijo... El armado de la belleza entre las palabras no tampoco es algo tan fácil.
2: No, claro, y exactamente.
3: No, y a veces hacemos lo que podemos en eso, que tenemos una manera de componer que en este momento, en el disco que estamos procesando, nos hacemos como unos retiros de canciones, nos vamos a una chacra y nos vamos unos días y estamos los 5 ahí, con cuadernito, notas, melodías... Y tenemos ese proceso como grupal de las canciones que no es muy común. Y bueno, y eso...
1: Yo lo escuchaba a él que decía, compartimos tanto tiempo juntos, estamos todo el día juntos, componemos juntos. Digo, ¿cómo se bancan? ¡Qué huevo!
3: Vamos a terapia juntos.
2: No, bueno, yo qué sé. O sea...
1: No, no, pero está buenísimo que suceda eso. Este 2026 los vio con 2 fechas en la primera parte del año, con mucha gente, mucha convocatoria.
2: Sí.
1: Les voy a hacer una pregunta. ¿Vieron el Mundial?
2: Obvio.
1: ¿Les gusta el fútbol?
3: Yo vi poco Mundial.
0: Yo no vi nada. No,
3: muy poco.
1: ¿Se lo sufrieron mucho a Bielsa?
2: No, no. Nah. No, yo lo quería a Bielsa y igual también, por suerte, ya no está.
1: Okay.
2: Pero sí, lo vi, lo sufrimos, echamos por la escaloneta.
1: No hubo en su grupo de amigos,
2: no.
1: Ante-Argentina, todas esas pavadas que se hablan acá.
3: No, al contrario, justo a más.
0: Estábamos pensando en cruzar para acá cuando ganaran para venir a festejar.
2: Claro.
1: Ok. Mirá, ese sentimiento está bueno y no siempre se sabe.
3: No, y hablamos del tema de que qué locura. Igual yo no me encontré con mucha gente anti-argentina ya, pero se corría
2: por lo
3: la
2: menos
3: voz.
2: En nuestro círculo social.
1: Claro. Pero sí. Eso es lo importante, pues si no hay que replantearse con quién uno a veces se relaciona.
3: No, y dentro de la banda hay familias que son de acá, tipo,
2: claro.
3: Sí. Parejas, todo. Entonces, es como que.
1: Últimos recuerdos que tengo de Montevideo, hace muchos años fui con una banda que se llama Paquidermos, que no existe más, y nos fuimos de Rotation con los buenos muchachos, la hermana menor, estaban los pibes de motosierra. Yo vi un under hermoso en Montevideo,
2: sí.
1: Y lo dejé ver porque no viajé más. Cuéntenme cómo está hoy la ciudad a nivel artístico.
2: Bueno, en realidad lo que está pasando, creo que en Uruguay y acá también... es que hay una camada de músicos menos 25 años, o de 25 para abajo, incluso 30 para abajo, que vuelan, o sea...
3: Tipo
2: que,
3: nosotros.
2: Claro. Nosotros somos como los más viejos de esa camada. No, pero que tocan muy bien, que vivieron la experiencia de aprender música con internet y con facilidades, información más cercana. Entonces tocan mucho y hacen cosas muy extrañas. Muchos y muchas pasan por las máquinas, ¿viste? Muchos o usan autotune o procesan la música, no sé qué. Pero igual siguen apareciendo un pibito, una pibita con la guitarra, con los mismos acordes que tocamos nosotros, diciendo verdades juveniles o intentando decir cosas desde su como visión juvenil. Y hay un montón.
1: ¿Hay algo para recomendar al público que está del otro lado ahora? Sí. ¿Algo que quieran decir? Escuchen, tal artista
2: bueno,
1: de Uruguay.
2: Yo voy a tirar...
0: No, uno cada uno.
2: Ahí va, uno cada uno. Yo voy a tirar... Hay uno que se llama Niño Gutiérrez, que es de Tacuarembó, el guacho, toca milonga, así como, no sé si decirle moderna, pero diferente a lo que se escuchaba, y tiene unas canciones que te rompen la cabeza.
1: ¿Cómo dijiste que se llama?
2: Niño Gutiérrez.
1: Niño Gutiérrez, anote, sí, milongas, Tacuarembó.
2: Tacuarembó.
1: Donde dicen que era Gardel.
2: Tacuarembó está sacando una camada de músicos increíble desde siempre, ¿no? Pero últimamente salieron unos pibitos así, en menos de 30.
3: Salió Carlito Gardel de ahí.
1: Imagínate lo que puede ser este chico.
0: Yo, a mí me gustaría presentarles a Álvaro Silva, ABR se llama, AB corta R.
1: ABR, Álvaro Silva, otro artista uruguayo. ¿De dónde es él?
0: De Montevideo, y también joven, y hace hip hop, él, pero también con canciones. Está
2: candombero.
0: Está tremendo, sí, la verdad, está en una muy interesante.
2: Dale, Payo.
3: Yo no sé qué recomendar, ¿eh?
1: No tiene, no sabe. No, hace mucho, sea, que no sale. Me dijo, fuera del aire, me dijo, y ser padre, me habló de eso.
2: Sí, sí.
0: Bueno, muchacho, lo viste hace poco ahí.
3: Está, pero bueno, un muchacho ya tiene sus años. Y sus años. Los hermanos Hernández, porque hay una amistad ahí, porque quiero mucho al Papa, bueno, pero...
0: Sí, los hermanos Hernández, un dúo que está...
2: Un dúo de tango, sí, guitarra y bandoneón, y canción y tangos propios.
0: Tangos nuevos, sí.
2: Son hermanos, además.
1: Es real.
2: No, es real.
3: Y pero ellos me gustan.
0: Está buenísimo,
3: podría,
0: sí.
3: Podría decir que y, sí, pero...
2: Porque además intentan, sin romper el formato del tango, lo que se diría tango, así, no te digo cuadradito, pero sin cosas, sin, no yendo a Piazzolla, vamos a decir.
1: Sí, que no es tango cuadrado, justamente, claro. Piazzolla, pero está bien.
2: Porque sigue siendo como si fuese este dúo Arias Monte, ¿viste? Pero con letras y muy letras, potentes. Sí,
0: está bueno.
3: Respetan el lenguaje.
2: Claro. Y, en el lunfardo que existe, construyen una cosa nueva.
1: Está muy bien eso. Damas y caballeros, Milongas Extremas va a estar presentando siempre, se llama el espectáculo, es el sábado 22 de agosto a las 8 de la noche. Hay entradas a través de All Access. ¿Qué se pueden decir, anticipar de este show?
0: Va a estar explosivo. Venimos con todo el equipo técnico.
3: Somos
0: 16.
3: 15, perdón.
0: Nada, lo trabajamos muchísimo y está. Nos gusta mucho hacer ese espectáculo.
1: ¿Va a ser casi el repaso del primer disco de ustedes?
0: Está bueno porque toca un poco todo lo que hemos hecho. Es un resumen de todo, porque van a dar las versiones de Extremo, pero están los temas nuestros, hay temas nuevos.
3: Claro, sentíamos que a Robe le gustaría.
0: Y claro, es un tema como que, exacto, que si fuera Iñaki o Robe...
3: Lo pensamos un poco, bueno,
0: es
3: no va a
0: como
3: ser
0: un regalo.
3: Extremadura, porque a aquel le gustaría que esto pasara.
1: Ya te lo dijo una vez.
3: Claro.
0: Exacto.
3: Y después también sacamos algunos temas que nunca hicimos, entonces...
0: Nos damos algunos gustos también ahí, de meter otros instrumentos.
3: Y la idea es como...
1: ¿Puedes llegar a ver alguna canción de Extremoduro que no está grabada?
3: Sí, obvio.
2: Más de una.
3: Hay varias, y hay varias que no, que hemos tocado muy pocas veces, y que son... que hay que quebrarse y llorar, y bueno, hay que quebrarse y llorar,
1: yo
3: y
1: creo
3: hay que saltar,
1: que
3: hay que gritar.
1: Los va a recibir un público argentino... El punky que elige que ir a ver va a estar presente.
3: Mira, hoy a las 18 o 19 horas, no sé, sale el cuarto movimiento, que lo tocamos en esas fechas de Montevideo de siempre, que fue en la sala de museo, y hay invitadas, y Elo, que toca el violín en ese tema, viene para acá, para el show.
1: Se van sumando.
3: Sí. Se van sumando, y después también sentimos que era bueno... Que no sea una fiesta solo de nosotros. Entonces, por ejemplo, convidamos al Gonza, a la Chancha Muda, a abrir la noche. Entonces se va a tocar sus temitas de Robe, sus temitas, no sé, del Indio, no sé. Se mezclan las emociones y los personajes que queremos. Y nada, es una noche para que pase lo que pase.
1: Va a pasar algo bueno, y eso es lo interesante. Repito, sábado 22, ahí en Niceto Vega, ya saben dónde queda el rock, si no hace falta que les diga, que es al 5542, pero se los voy a decir.
3: Sí, decilo porque no llegamos nosotros.
1: Sí, van a llegar, quédense tranquilos. Amigos, gracias por esta visita. Nos vamos a despedir con una canción. ¿Es de CD la canción?
3: ¿La decidiste vos?
1: No, la dijeron ustedes. Milongas Extremas, en este programa titulado Esto y lo Otro, se van con sus guitarras, pero nos dejan esta linda canción.

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1: Logramos acomodar todo, salieron las guitarras, pero llega la información. Acabamos de escuchar a Kill Flora, cuando me vuelvas a mirar, Belén.
2: 13 horas, 41 minutos. La temperatura 13 grados, 4 décimas, no cambió mucho y un poquito menos de humedad, 92%, y la presión 998,3 hectopascales. El cielo sigue cubierto y se sigue acumulando la precipitación, 42.5 milímetros.
1: Hay que jugarle a esos números mientras se sigue acumulando la lluvia en la ciudad de Buenos Aires. Buenos Aires más gomosa que nunca. ¿Qué nos dice la información? A esta hora, Javier Milei autorizó el ingreso de tropas de Brasil.
2: El grupo de personal y medios de la Marina Brasilera que arribarán al país entre el 10 y el 24 de agosto va a participar de un ejercicio combinado llamado Fraterno 39, que tiene como objetivo fortalecer la seguridad internacional y la estabilidad regional. El entrenamiento va a tener lugar en la base naval de Puerto Belgrano, la base naval de Mar del Plata y en aguas jurisdiccionales argentinas del Atlántico Sur. Además, este decreto habilita la salida de efectivos del ejército argentino para formar parte de actividades de la misma índole en Chile y Perú.
1: CALF enfrenta reclamos de la Embajada de Estados Unidos por realizar un convenio con una empresa china.
2: La cooperativa de Agua, Luz y Fuerza de Neuquén firmó un convenio estratégico con Huawei para el despliegue de una red de fibra óptica que desató el descontento del gobierno estadounidense. El gerente de la organización recibió advertencias informales del funcionario Andrew Dietz que hacían referencia a la posibilidad de restringir o revocar visados a directivos vinculados con el acuerdo en cuestión. CALF rechazó el hostigamiento y sostuvo que cualquier planteo debía canalizarse a través de los mecanismos diplomáticos entre estados y sostuvieron que el único objetivo del acuerdo fue ofrecer un mejor servicio a los neuquinos.
1: ¿Se entiende lo que está sucediendo? La embajada de Estados Unidos llama por teléfono si vienen los chinos a hacer negocios aquí. ¿Quién está mandando en este país? Los movimientos sociales vuelven a movilizarse en San Cayetano.
2: Como ocurre desde hace 10 años, cada 7 de agosto, los organizadores están esperando una peregrinación masiva en el día de mañana desde Liniers hacia la Plaza de Mayo. Esta movilización estará encabezada por un marco de unidad con la CGT, la CTA de los Trabajadores y la CTA Autónoma y contará con la bendición del arzobispo Jorge García Cuerva. La marcha va a comenzar a las 8 de la mañana desde Liniers, puntualmente en la esquina de Cusco y Rivadavia, y terminará en la Plaza de Mayo con un acto central con la presencia de organizaciones sociales, sindicatos, organismos de derechos humanos y diferentes colectivos, todos bajo el mismo lema: paz, pan, tierra, techo y trabajo.
1: Hasta aquí con las noticias. Nos quedan 17, 16 minutos y yo veo que tenemos 9 de música. Por lo tanto, lo que voy a empezar a hacer en este preciso instante es agregar canciones para llegar hasta las 2 de la tarde. Sí, hasta las 2 de la tarde. Hasta que llegue Ana Carolina y que venga Cosas Lindas. No viene, me dicen. Se fue de viaje. Marcha, no hay programación porque nos vamos todos a la marcha, nos vamos todos a mojar ahora. Sí, hay que defender este país, hay que defenderlo hace tanto. Pero bueno, si ahora salen todos, hasta Emilia Mernes, vamos a ir a marchar porque nos dicen los ilustres personajes argentinos que al parecer se dieron cuenta que se habían equivocado al quedarse calladitos durante tanto tiempo. Suena Posguerra haciendo Morfina.

Marina, gracias a vos. 10 y nos vamos. 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

0: ¡Qué temazo! ¿Cómo están, cancheritos del metal? Nos estamos yendo. Sí, espero que nos encontremos en la plaza, en el subte, en algún lugar, y que digamos, che, si salimos todos, no hay protocolo, no hay nada, no hay ley bases, no hay nada de eso. Que sea un triunfo del pueblo, porque no va a ser que nadie se lleve los laureles de poder detener esta pesadilla. Ningún dirigente político está haciendo lo necesario para detenerla. Por lo tanto, debemos participar de esta democracia que nos está invitando a decir, che, no te quedes en tu casa. Gracias, Eli Baldonado en los controles, Mayru Benítez en la coordinación de aire. Está Emma dando vueltas y me pregunta si quiere una pizza. Y yo pensando en mis vacaciones en Cancún. Gracias, Belén López del Río. Gracias, becarios, amigos. Gracias a la música. Y nada, qué lindo hacer radio. Nos vamos con una linda canción, media triste. Gaby Canisa, Mase y El Nota te dicen...
1: ¡No llores más!
0: Me gusta esta canción. Me gustaría tener 15 para escuchar esta canción. En una habitación todo depre.

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1: Allá hace un mes y medio que está el debate ahí en el anexo del Congreso. Este proyecto no es la primera vez que se presenta. Digo, que un diputado, que una diputada me diga a mí a las 4:30 de la mañana que está indecisa.
2: Y esto es lo que dicen las compañeras diputadas, a pesar de que hemos intentado llegar con la menor cantidad de indeciso y lograr el mayor número de apoyos antes de que empezara la sesión. La compañera Inés se mantuvo en su posición y bueno, en definitiva no queda otra ni esperar que a último momento vote afirmativamente.
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2: Está informada, Nina, que nos haga un...
3: Leyó los diarios.
4: ¿Quieren? Ay, no, es un bajón.
2: ¿Te acordaste de una noticia de verdad de
4: Pasa que estuve, o sea... No, básicamente que estamos en el horno mal.
2: Pero
4: o sea,
2: eso no dicen los diarios, no mientas que te informás.
4: Es verdad, no, que... O sea, todo lo... O sea, la victoria de la Libertad Avanza benefició enormemente a los mercados, tipo, a otro nivel. O sea, todos los dueños, Galperín, todo lo gente con guita ganó mucha más guita, tipo, en un solo día, porque en Estados Unidos la bolsa estadounidense compró las acciones... De Argentina, porque dijo, si ganó este chabón, entonces nos conviene. Y subieron, tipo, así las acciones.
2: Sos única,
3: te lo contó Nina Suárez en la revancha random. Se quedan en la
4: No le importa a la gente.
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2: Las travestis vivimos estructuralmente bajo la violencia de género, desde la niñez, desde que manifestamos nuestras identidades, desde que tenemos que subsistir de la prostitución y atravesar todo múltiple de violencias, discriminaciones, exclusiones, etcétera. 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

es amanecer un día. Por ejemplo, alcanzar la luna de un zarpazo de un momento a otro. Por ejemplo, ser ausencia, un grito inaudible, no más que un recuerdo. Por ejemplo, ser libre de una buena vez por todas y resolver algún que otro misterio al cruzar el umbral. Sin tumba por hogar, ni epitafio alguno, sin rituales, sin miedo, sin memoria. Irse sin dramas, así, sin la intención de querer volver siendo un fantasma. Sin propiedad absoluta, es decir, ni con mis huesos. Sin el gusto de volver a dar la patada invisible. Irse sin rencor y sin pena irse. Como se fue el deseo, la necesidad y las ganas. En un mágico acto transmutar, sin adelantarse a los acontecimientos. Y sí, cuando la vida lo decida, abandonarse. No estar para esta incertidumbre de mi carne, del eterno para qué. Luego de haber coqueteado tanto con el fin del mundo, con el dolor propio y el ajeno, con las lágrimas, con Dios, con todo lo poco que tanto amé y con todo lo mucho que hubiese matado con otro.

Bueno, yo soy Sergio Boitía, soy guardaparque acá del Parque Provincial Auca Mahuida. El parque tiene 77.000 hectáreas. Se caracteriza por varios conos volcánicos y una gran altiplanicie, que el principal exponente es el volcán Auca Mahuida, de 2.258 metros sobre el nivel del mar, digamos, ¿no? Protege dos tipos de ambientes, uno exclusivo de Argentina, que es el monte, y la otra la estepa patagónica. Y en especialmente se pueden encontrar grandes herbívoros como guanacos, maras, choiques, mamíferos, tenés pumas, gato montés, zorro colorado, zorro gris. Hace un par de años también se registró muy cerca de aquí el gato andino, por ejemplo, una especie que está en peligro de extinción. Hay especies endémicas que solamente encontramos en esta región y en ninguna otra parte del mundo. Y algunas exclusivas del parque, ¿no? Del volcán Auca Mahuida. Hace poco fue descubierta una especie, ¿viste? O sea que se siguen descubriendo nuevas especies, a pesar de toda la actividad petrolera que hay dentro del parque, ¿viste?

Y en un principio cuando vine parecía un desierto que no había nada, ¿viste? Pero después vas descubriendo que hay un montón de cosas interesantes, ¿viste? Tanto de flora, de fauna, hay reptiles que solo hay acá y en ninguna otra parte del mundo, por ejemplo, ¿viste? Lamentablemente en el parque también hay actividad petrolera, ¿viste? Cuando se creó el parque en el 96 habían 4 o 5 pozos y hoy en día hay más de 70 pozos, ¿viste? Inclusive hay pozos que están dentro de la zona intangible, por ejemplo, ¿viste? Donde no debería haber ningún tipo de actividad. Lamentablemente hay pozos que se están haciendo ahí, ¿viste? Y estos pozos están perjudicando la biodiversidad de la zona, ¿viste? Y por ejemplo, cuando van a hacer un pozo o están buscando petróleo, lo que hacen es sísmica. Eso implica mucho movimiento de vehículos, tránsito, pisotean en la vegetación, corren a los animales que están dentro de la zona. Habilitan muchos caminos, que eso después facilita el ingreso de furtivos

Sí, de vez en cuando se encuentran derrame de petróleos. O el tipo de explotación de la locación que hacen también no, digamos que no es muy viable, digamos. Siempre hay manchones así, como que no tienen un comportamiento adecuado para explotar el petróleo. Y sí, porque, o sea, ya al hacer la locación están rompiendo un área bastante grande, sacan toda la vegetación que hay, y por ejemplo ahí en esa zona puede haber algunas lagartijas exclusivas de ahí del volcán, y todas esas locaciones que van haciendo van perjudicando, ¿no?

por ejemplo, con el tema de la actividad petrolera es algo que no se puede frenar, ¿viste? Pero por lo menos deberían decir los empresarios que...

acá hacen pozo y no hacen más pozo y explotar lo que tienen, qué sé yo. Se me ocurre a mí, ¿no? ¿Cómo es que es un parque y también hay actividad petrolera dentro de la reserva, ¿no? Los técnicos, por ejemplo, de áreas protegidas dicen que no a la evaluación del impacto ambiental que presentan los petroleros, y nuestros directores que tienen cargos políticos le dicen que sí, ¿viste? Como que por encima de la opinión de los técnicos.

0: este último año sí, viste, este deprime venir por esta ruta, viste, por ejemplo, por la 7, por la 5, por la 6, con todo este tema del fracking, como que aparecieron un montón de pozos, viste, y algunos animales, qué sé yo, por ejemplo, el choique, la mara, o el pichiciego, que es una especie que está en peligro de extinción, tienen un gran riesgo de desaparecer de la zona, viste. Hoy en día ya ver un choique o una mara es súper difícil, viste. Como que hay actividad petrolera por todos lados.
1: Choy, ¿qué es eso que está ahí atrás, no?
0: Cuando uno viene acá y se instala un tiempo, te das cuenta que hay un montón de cosas lindas, ¿viste? Atardeceres lindos, paisajes muy bonitos. Y es una pregunta importante, ¿viste? Uno a veces se pregunta también qué está cuidando cuando cada vez aprueban más pozos que se hagan dentro del parque, ¿viste? Inclusive hace un par de años fue el primer pozo de fracking que se hizo dentro de un parque, de un área protegida, de estos pozos que son altamente contaminantes para la biodiversidad. Y es una pregunta importante, ¿viste? A veces se pregunta también qué está cuidando, y es cada vez aprueban más importantes que se dan dentro del parque, se pregunta también qué está cuidando, porque cada vez.

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0: Aire para la revancha random en FM La Tribu. 5 minutos pasaron de las 6 de la tarde. Vamos a estar hasta las 7 de la tarde con un equipazo. Barbie Gallardo, ¿cómo estás?
1: Muy bien. Buenas tardes.
0: Pasé rápido el saludo porque este es un programa cargadísimo. Mi Candela Lemos.
2: Muy buenas tardes, ¿cómo andan?
0: Aquí detrás mío está Emma Coria haciendo el contenido para nuestras redes sociales. Arroba revancha random, nuestra dirección en Instagram. Vamos a dejar de decir redes sociales en un sentido amplio porque nos ubicamos fundamentalmente ahí, ¿no? En esa de las fotitos y de las historias y esas cosas. De ahí los linkeamos generalmente a, por ejemplo, Spotify, donde pueden encontrar los mejores momentos de este programa que va por su temporada número 15 y lo va a celebrar con una especie de cambio de época. Porque viste que está esta cosa de llegás a los 40 y decís, me voy a tatuar.
2: Claro, los 15 son un hito, un paso antes era como un paso a cierta madurez.
0: Exacto.
2: O a la joda.
0: También.
2: Yo lo viví así.
0: Mira.
2: A la joda, claro, contarnos? Como que me empezaron a dejar salir, dejaban salir.
0: Claro.
2: No es que promueva eso.
0: Claro, ahora,
2: sí.
0: Ahora, bueno.
2: Pero digo, como que bueno, pasás a ser bien adolescente.
0: Bien, bueno, ahora
2: y
0: bien adolescente.
2: Nosotros nos vamos hacia ese lugar.
0: Parece que vamos a poder habitar la nocturnidad.
2: Exactamente.
0: ¿No? Como adolescentes llegando a la mayoría de edad de a poco. Pero no le vamos a contar todo ya, porque estas son cositas que lo vamos a ir cocinando de a poco, se van a ir enterando, vamos a ir soltando pistas hasta que en un momento lo digamos sin querer y arruinemos absolutamente toda la...
2: ¿A dónde se va la revancha?
0: Exactamente, parece que hay un contrato nuevo. Vamos a ver, ¿será en esta radio? ¿Será en otra radio?
2: ¿Nos verán?
0: Bueno, van a tener ustedes que escuchar este programa todos los jueves de agosto, de 6 a 7 de la tarde, para enterarse finalmente de qué se trata.
2: Ahora que dijiste lo de los 15, siento que tendríamos que hacer una fiesta de 15.
0: Estoy de acuerdo.
2: Tengo
0: ropa.
2: Venir con vestido.
0: El último primer día.
2: Ah, bueno, el último primer día.
0: Esa parte me gusta.
2: Me gusta. Bueno.
0: No me gusta cuando es el... Bueno, no importa. Yo tengo edad para poder hacer.
2: Cuando tenés que soportar a los adolescentes. Podemos venir al programa en pedo, decís vos.
0: Claro.
2: Vale, como si no pasara.
0: No, jamás.
2: Estamos tomando mate.
0: Jamás, claro. Mira,
2: somos
0: gente
2: grande.
0: Menos nuestro operador, Valentín Catalán. ¿Catalán o catalano? Catalán, perfecto. Valentín Catalán es el operador estrella de las mañanas y tenemos el gusto de tenerlo aquí porque nuestra operadora titular hace muchos años es
2: ya.
0: Malén, está de vacaciones. Así que le mandamos un gran saludo.
2: Hace 6 años por lo menos, porque creo que por lo menos la pandemia...
1: ¿Va con nosotros?
2: No sé.
0: Claro, desde el 21.
2: Desde el 20.
0: Bueno, exactamente, 6 años completos. Vamos a ver si completos, vamos a ver si... Bueno, no vamos a adelantar mucho más. Un día especial, no solamente para esta ciudad, sino para todo el país, porque finalmente el Senado comenzó a sesionar y a tratar el proyecto de inviolabilidad de la propiedad privada. Algo que parece que es novedoso, ¿no?
2: Está en el artículo...
0: Sí.
2: 17 de la Constitución Nacional.
0: Exactamente, toda una novedad del proyecto de ley que luego de una campaña muy importante de sectores de la oposición y de la sociedad civil, vamos a decir, incluyendo
2: artistas, cantantes,
0: referentes de distintos sectores, se dio de baja el capítulo que incluía las modificaciones a la ley de tierras, que era esto de, bueno... eliminar todo el límite para la compra de tierras por extranjeros, lo que se conoce como extranjerización de la tierra, que no es algo exclusivo de estas modificaciones, pero que empeoraba claramente el estado de situación. De todas formas, parece que está todo dado para que se apruebe este proyecto, que aún así es bastante choto, ¿no? Para usar un término jurídico.
2: Todo enterito, o sea, los de los 6 que quedan, tenés el desalojo express.
0: Sí, modificaciones a la ley de alquileres.
2: Tenés
1: más modificaciones.
2: La modificación a la ley del fuego.
0: De manejo de fuego.
2: Manejo de fuego, o sea, vas a poder vender la tierra
0: quemarla.
2: Arrasada.
0: Uh-huh.
2: Hay uno que es como modificación de los regímenes catastrales y digitalización, que no lo vi, o sea, no le vi cuál es la trampa, alguna supongo que debe tener, pero bueno, esta es como informatizar y unificar. Por lo que dijeron es para que no vayas de una provincia a otra pidiendo procreares. Tipo, que no tenés casa y tenés una en otra provincia. ¿Quién hace eso? Bueno, supuestamente en Tierra del Fuego la gente va y hace fraude de... Siempre encuentran inventar un caso. Claro, tengo 6 casas.
0: ¿Vos no tenés propiedades en Tierra del Fuego?
2: Bueno, y así los capítulos que quedan son sumamente graves también. Pero bueno, el otro debate que se abrió, que nos estuvimos dándolo todo, lo dimos todo por el debate, por el voto embarazado del país.
3: Yo creo
2: y
3: que esa
2: al
3: tiene...
2: final no votó, loco.
3: Bueno, pero tenía un argumento, está bien, los propios peronistas salieron a matar ese... votaron en contra de que vote.
0: Sí, hubo un arreglo entre ambos.
2: Eso digo. Claro. No estuvimos defendiendo que vote y dicen y que bueno. No votan. No me rompan más. No cuenten conmigo para nada más.
0: Perfecto, no había pizza, ¿no? Es claro. Exactamente ese meme.
2: No les milito nada más. Siempre digo lo mismo y después vuelvo a militar.
0: Aún con la dada de baja, con la desactivación de ese capítulo, se realizó una masiva movilización acá en la Ciudad de Buenos Aires y en distintos puntos del país. Para oponerse a esta ley que sigue siendo grave y sigue profundizando la pérdida de derechos, el retiro del Estado y el aumento, el crecimiento de privilegios para el sector privado y de gran acumulación de capital. Hubo represión porque ya es costumbre no solo por las fuerzas federales sino por nuestra policía que nos toca por padrón, la policía de la ciudad, la policía de Jorge Macri. Así que seguramente usted ya escuchó esto en la programación periodística de FM La Tribu y lo seguirá haciendo en su continuidad. Nosotros vamos a ir picando un poquito, vamos a quedarnos al final charlando un poco con las compañeras y compañeros de Algo con R sobre este asunto, pero también vamos a hablar de otras cositas. Con respecto a la ciudad de Buenos Aires, vos arribaste como un mapita, ¿no?
2: Así es, porque... me quedé pensando el otro día, alguien me hizo una pregunta así como, bueno, ¿quiénes van a ser los candidatos? Y yo dije como, cierto, ¿cuál es el mapa político de esta ciudad? ¿En qué quedamos? ¿Por qué nos convertimos en este antro de fachos derechosos? Y dije, bueno, me puse a hacer un mapeo y trataremos de esbozar algunas ideas, respuestas, preguntas.
0: ¿Conclusiones tal vez?
2: Ojalá, pero bueno, es para charlar un poco de cómo está la situación de política de la ciudad y electoral también, anticiparnos un cachito y ver qué opinamos.
0: Patria Otaku es un segmento de este programa, pero que ya es un clásico de la radiofonía nacional, bueno. De la mano de Mica Antelo.
2: ¿Cuánta presión Lemos. Que está metiendo?
0: No soy yo, son las métricas de las redes sociales lo que lo dicen, así que contanos de qué trajiste para compartir hoy.
3: Vamos a decir que la pelota no se mancha, esta era la columna que teníamos que hacer hace un par de semanas atrás, así que bueno, vamos a hablar de Blue Lock.
0: Bien.
3: Pero no te voy a decir más porque bueno, es en segundos.
0: Quédense escuchando entonces, no más que viene Patria Otaku con una nueva recomendación y análisis de un anime de la mano de Mica Antelo Lemos y musiquita en el medio, un poquito de todo. 11-31-260-88-7, el WhatsApp de FM La Tribu, @revancharrandom, mándenos mensajitos por ahí, denle seguir y quédense atentos que se vienen novedades.

0: dio cuenta.
1: ¿Nadie se dio cuenta? Sí, porque escucharon el separador que anticipa la llegada de Mika. Antes lo leemos con Patria Otaku. ¿Y qué dijiste que nos habías traído?
2: Esto, la pelota no se mancha. En Japón son muy fanáticos del fútbol, por supuesto de varios deportes, pero en realidad lo que más les gusta es el béisbol. Pero
1: mira,
2: tuvimos un mundial, era la columna que tendría que haber hecho hace como 3 semanas, que no sucedió, pero... Hay un anime que se asemeja mucho más a la realidad del fútbol japonés que Supercampeones.
1: No me digas.
2: Sí, así que le vamos dar la bienvenida a un Spokon, se llama.
1: ¿Cómo?
2: Spokon.
1: Ah, porque Mika siempre nos trae de qué tipo de anime es el que estamos hablando. El más conocido es el shonen, que es como tiene su camino del héroe.
2: El camino del héroe. Esto, el Spokon es como si los que son básicamente... de deportes.
1: Okay.
2: Haikyuu es el más conocido de deportes.
1: Slam Dunk, el de básquet.
2: Slam Dunk me encantaba, es uno de deportes también. Bueno, este es Blue Lock. Vamos a decir un poco de qué trata Blue Lock. Es un anime, por supuesto, de deportes, acción y supervivencia psicológica.
1: Bien, eso es bastante el deporte también.
2: También. Basado, por supuesto, en el manga de Muneyuki Kageino. Y está ilustrado por Yusuke Nomura. La historia cuenta una premisa muy particular, que después del Mundial donde Japón queda eliminado en el 2018, la Federación Japonesa de Fútbol crea el proyecto Blue Lock, que es un centro de entrenamiento donde van a reunir 300 de los mejores delanteros juveniles del país. ¿Sí? Pero no es un entrenamiento común, es una competencia lo que van a hacer. Uh-huh. El objetivo es encontrar al delantero más egoísta del mundo, así lo describe.
0: Oh,
2: mira,
0: me gusta.
1: El morfón.
2: Entonces tiene que ser alguien capaz de hacer cualquier cosa para convertir un gol y llevar a Japón a ganar un mundial. ¿Sí? ¿Hasta acá vamos bien?
1: Uh-huh. Me gusta.
0: Entonces encuentra tu propio Cristiano.
2: Claro, entonces meten a los 300 mejores delanteros, pero hay una trampa de por medio, ¿no? ¿Cuál es la trampa? El que es eliminado del proyecto, porque bueno, están buscando al mejor, así que hay etapas, ¿no? Que vas pasando. El que es eliminado pierde para siempre la posibilidad de jugar en la selección nacional.
1: Ay, qué
2: de Japón.
1: Es medio los Juegos del Hambre.
2: Es un poco los Juegos del Hambre.
0: Tenemos que hacer eso, pero pidiendo un volante para Argentina. Un bueno, lateral.
2: El protagonista es Yoichi Izagi, un delantero talentoso que tendrá que decidir si sigue jugando para el equipo que está jugando o si empieza a jugar en este Blue Lock y convertirse en el mejor delantero, sabiendo que no es el mejor. O sea, ya se sabe que hay muchos que son mejores que él, pero bueno, él entró dentro de los 300, así que bueno, se la está arriesgando, ¿no? A ver qué es lo que pasa. ¿Qué es lo que hace diferente a Blue Lock de otros anime?
1: ¿Qué bueno, es lo que lo hace diferente?
2: O sea, acá no está muy marcado el laburo en equipo en Capitán Tsubasa o Supercampeones, sí, o en Haikyuu. El trabajo en equipo es el valor principal que tiene el juego, el anime. Acá lo que pasa es algo diferente. Hinapichi Ego es el creador de este proyecto y lo que plantea desde el momento uno es que para ser el mejor delantero tenés que tener un ego enorme. Pero bueno, esa filosofía se va a ir desdibujando un poco porque a medida que le van poniendo estos desafíos, porque bueno, por supuesto, en momentos tienen que jugar de arquero, o sea, los delanteros tienen que jugar de arqueros, tienen que jugar de volantes, tienen que jugar de otras cosas porque tienen que formar equipo, tienen que jugar al fútbol.
1: Claro.
2: Son todos delanteros que ninguno quiere ser arquero, por ejemplo.
1: Claro.
2: ¿Y qué hace si ninguno quiere ser arquero? Se van cambiando, bueno, se echan las culpas también.
1: Ahí
2: ¿no?
1: tenés a los arqueros que te tocan en tu equipo, vos oyenta, y así atajan, ¿vos viste?
2: Bueno, cuando avanza el anime, y todavía más en el manga, por supuesto que está más avanzado el manga, los jugadores que solo piensan en ellos mismos también terminan perdiendo. O sea, no son los que ganan, los que solamente están pensando en su habilidad. Los que solo juegan para el equipo también fracasan, porque bueno, tenés que tener una combinación de las dos cosas, por lo menos en el juego. Y los que progresan son esos que desarrollan un ego fuerte, pero también agarran como... Los que normalmente salen como van ganando cosas son los que tienen un competidor en el medio y en esa competencia dicen, pero yo quiero ser, no es que quiero ser mejor que vos, quiero entender por qué vos tenés esta habilidad tan grande y yo no la puedo tener. Entonces, ¿qué tengo que hacer para esforzarme y ser mejor que vos?
1: Okay.
2: Eso es lo que le termina pasando. Algunos datos interesantes. Está inspirado en una crítica real del fútbol japonés. El autor dice que se inspiró en repetidas eliminaciones de Japón en los mundiales y el debate sobre si el país le falta un delantero decisivo o no. El creador del proyecto representa justamente esa crítica. Hay futbolistas reales, por supuesto, en la serie, o por lo menos lo mencionan o aparecen. Bueno, por supuesto, Lionel Messi es uno de los ejemplos de un jugador capaz de cambiar un partido por sí solo.
0: O sea, ¿tiene su dibujito? ¿Está en dibujito?
2: Sí, está en dibujito, por supuesto. Si yo no recuerdo mal, es que está en uno de los primeros capítulos. Aparece como si fuera un flashback. Uh-huh. Él, Cristiano Ronaldo, Neymar, aparece también Robert Lewandowski, Kylian Mbappé, Luka Modric, Pelé, Diego Maradona, aparecen varios.
0: Ay, quiero ver el Maradona otaku, ya.
2: Aparecen varios. Algunos están solamente citados, o sea, entonces ahora
0: no
2: yo
0: es el
2: no recuerdo.
0: Claro.
2: Sí, algunos no los recuerdo exactamente, pero están en muchos casos. Hay en un momento que van a pelear, o sea, van a pelear. Lo digo como una pelea porque normalmente están planteadas como peleas, pero en algún momento están jugando, por ejemplo, contra los cinco más grandes del mundiales, que ahora no recuerdo quiénes eran, pero bueno, están varios. Ahí mencionan como futbolistas reales, pero que no son reales. Así tienen creados ahí como el mejor japonés, uh-huh, el mejor del universo en ese momento, que es Michael Kaiser. Entonces, bueno, tienen varias cosas. El Mundial de Qatar disparó el éxito, porque Japón eliminó a Alemania y a España en el Mundial
1: fue
2: del 2022.
1: Hermoso. Vi ese partido, ese momento decisivo, lo vimos acá. Estábamos acá en el estudio y creo que era en horario de la revancha. Y lo estamos viendo en esta tele del estudio.
2: Y ahí se dispararon las ventas del manga. Porque aparte estaban todos, o sea, el propio creador de Blue Lock subió a Twitter de Blue Lock es real. Entonces era como, bueno, estábamos
0: esto
2: todos...
0: Esto está pasando,
2: es real. Y bueno, muchos, eso, decían, los mismos japoneses decían, Blue Lock está funcionando, efectivamente va. Ganó el premio a Mejor Shonen, aunque no es un shonen estrictamente. En el 2021 obtuvo el premio Kondasha al Mejor Manga Shonen, uno de los reconocimientos más importantes de Japón. El ilustrador viene de haber hecho Attack on Titans antes de dibujar Blue Lock.
1: Mucho run run alrededor de Attack on Titan.
2: Sí, no hablamos también, creo, de Attack on Titan.
1: No. No,
2: a mí es que yo leí el manga y estoy muy decepcionada del final, entonces no vi el final de Attack on Titans. Pero bueno, leí el manga, o sea, que es básicamente lo mismo. Pero bueno, para dibujarlo tiene como la misma lógica, ¿no? De muchos movimientos lentos, que se ve más... parecen ataques. O sea, vos ves Blue Lock y pareciera que se están atacando entre ellos. Es un anime bastante gay también, ¿no? Porque son todos varones y todos tienen como sentimientos como te amo, pero no te amo. Y tienen muchas de esas cosas que, bueno, Japón hace esas...
0: No, el fútbol es homoerótico y lo van a tener que aceptar en algún momento.
2: Bueno, pero miren, Blue Lock se ve.
1: Miren a las caronetas, si no, por claro, favor.
0: Yo te quiero hacer preguntas tontas de Patria Otaku, si en algún momento me habilitas cosas que vos debes saber y yo no.
2: Sí, obvio.
0: Por ejemplo, mi pregunta es, ¿en Japón la gente compra el manga en la esquina como un puesto de diarios?
2: Sí, hay, o sea, se puede comprar en librerías, hay lugares que se llaman, ahora no me va a salir, pero que te venden cosas de segunda mano, que está llenísimo de mangas.
0: O sea, es físico, lo leen físico.
2: Es físico. Y acá, también se puede comprar, por supuesto, pero vos ves siempre gente que...
0: Como la comiquería, digamos.
2: Claro, como la comiquería hay un montón. Hay, o sea, los de segunda mano es gente que fue y vende algo que no le gustó o que ya lo leyó y lo quería vender y te lo venden por dos mangos real. O sea, yo he comprado figuras de acción por, no sé...
0: Nada, poquito.
2: $10. Que acá no te
0: nada,
2: sale...
0: te sale un montón más.
2: No te sale
0: y acá,
2: ni
0: si vos ¿se comercializan en español o es todo...?
2: Sí, Ivrea es la más conocida. En un momento Ivrea había roto acuerdos, pero después volvió. Es un poco bizarro porque Ivrea tiene algunas traducciones que son como el castellano muy español argentino, que vos te quedás como, no hablan así los animes, no me jodas.
0: Lo hicieron demasiado adaptado al rioplatense.
2: Sí, demasiado rioplatense y es como, bueno,
1: Bueno, pasa que hay ahí un tema con las traducciones, que uno está acostumbrado a una cosa medio neutra.
2: Claro.
1: Y hay veces que el lenguaje propio de, por ejemplo, estos manga son de un lenguaje más coloquial
2: allá,
1: o
2: claro,
1: más de calle, como capaz están diciendo che chabón, pero como en lo dicen japonés, los japoneses.
2: Sí, y acá te lo traducen como
1: claro,
2: che chabón.
1: A uno lo descoloca porque está acostumbrado a la claro, cosa más neutralizada.
2: Oye,
1: pero
2: tío,
1: capaz es más cercano al original que la versión intermedia.
2: Sí, seguramente. Pero bueno, sí, a veces te choca como ver todo el dibujito hermoso japonés y de repente
0: guacho,
2: che chabón.
1: Boludo,
2: como...
1: te resarpaste.
2: Bueno, sí, ahora algún día les voy a traer alguna traducción como bien marcada. Volviendo a Blue Lock, lo dijo Blas, pero lo podemos decir de nuevo. Muchos fanáticos dicen que Blue Lock se parece más al juego del calamar o a los juegos del hambre que a un anime deportivo, porque los jugadores compiten entre sí, forman alianzas temporales y cualquier error puede dejarlos para fuera siempre del fútbol.
1: Tu club está haciendo algo parecido, ¿no? Están tirando ahí el container de Cantilo.
2: A ver qué pasa.
1: Claro, claro.
2: A ver a quién agarramos y el quién levanta el barco, ¿viste? Lo que se puede hacer. Los poderes no son mágicos, o sea, no tienen poderes mágicos ninguno. Las jugadas parecen sobrenaturales porque están dibujadas como si fueran sobrenaturales, pero en realidad representan confianza, visión de juego, velocidad mental, lectura de partido y, bueno, todo está exagerado para que sea visualmente impactante, ¿no? Por supuesto.
0: ¿Vieron la peli del Dibu en dibujitos?
1: No.
0: Ah, está muy buena, chicos. O sea, es una mezcla de la biografía del Dibu hecha en animación, entre una parte ficcionada y otra parte que aparecen ellos, o sea, las personas haciendo documental.
1: Me gusta mucho lo que generó en los niños el Dibu Martínez. Lo
0: bueno,
1: aman.
0: Y también habla de eso, y la vi con mi nene, y me pareció está muy bien contada por esto que vos decís de lo mágico. Porque
2: claro,
0: durante una parte del dibujito, él tiene como un switch que es físico, digamos, como aprieta ese botón para atajar bien.
1: Ahí en Mar del Plata tienen la gigantografía esa del Dibu atajando,
2: sí,
1: creo que la que atajando la última pelota de la final, y le dejan, la última vez que pasé, le habían dejado un cartelito a unos niños pegado ahí que decían, gracias Dibu.
2: Más tierno.
1: Sí. Bien, Blue Lock, entonces.
2: Sí, ayudó a traer a una nueva generación al anime deportivo mezclando fútbol con esta tensión psicológica, estrategia y rivalidades intensas. Como dijimos, Blue Lock, el fútbol es una batalla en Blue Lock, el fútbol es una batalla psicológica donde sobrevivir es tan importante como hacer goles, y plantea una pregunta incómoda que es, ¿para ser el mejor hace falta pensar en el equipo o pensar en uno mismo? Y está todo el tiempo en eso. Y como dato de color, el manga superó los 45 millones de copias en circulación en todo el mundo, convirtiéndose en uno de los mangas deportivos más vendidos de la historia, y el nombre Blue Lock hace referencia al encierro de los jugadores en una instalación aislada donde quedan encerrados,
1: claro,
2: hasta que emerja el delantero.
1: El container
2: definitivo
1: de Cantilo.
0: Siento que se puede adaptar muy bien acá.
1: Sí.
0: O sea, es como Bilardo hecho anime.
1: Sí. Hablando de esto, de los kioscos de segunda mano, de donde se compran los mangas, están habiendo kiosquitos acá por calle Corrientes, creo que vi,
2: sí,
1: que tienen ya más manga que revista del gráfico,
2: sí,
1: para ti.
2: Y también en las librerías Yen y el Ateneo.
1: Cada vez
2: las
1: más grande el sector,
2: sí,
1: de manga.
2: Sí, hay bastante. Pero bueno, porque también el manga se volvió mucho más comercial también. Salimos a la vida.
1: Patria Otaku, por Mika te lo leemos, hablando de Blue Lock. Lo pueden volver a encontrar en Spotify, en nuestras redes sociales, @revancharandom. Esto es Charlie XCX. Chains of Love, canción que eligió Mika Andela Lemos. Quédate que en un rato viene Barbie Gallardo, hacemos el pase, hasta las 7 estamos.

0: Bueno, un minuto nomás, vamos a un corte y continuamos con...
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18: ¿Cómo están vendiendo la paz?
19: Anotados con aumentos del 25 a 100%. ¿Cuánto les preocupa esto?
3: Muchísimo.
18: A todos los libertontos acá, disculpame la palabra, ¿no? Quejándose de la inflación, todo, pero bueno.
3: Si alguien pone un precio muy caro, nadie le va a comprar. No te hace falta demasiada educación. Si no tiene plata en el bolsillo, no va a comprar cosas muy caras.
18: 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Pero hay gente que no puede, ¿entendés?

34 minutos pasaron de las 6 de la tarde. Mientras hay represión en el Congreso de la Ciudad, las inmediaciones del Congreso, por la movilización, no, a quienes están movilizando.

0: y haga con ello lo que quiera. Pero no es lo que piensa la mayoría de nuestro Senado, parece.
1: No, y acabamos de ver en vivo las imágenes de un gendarme disparando de manera horizontal, rasante, de la misma forma que atacaron a Pablo Grillo. Es decir, que ninguno de todos los argumentos que esgrimieron diciendo que cumplían con las normativas quedan en evidencia, que siguen con la misma política asesina de tirar al cuerpo. Así que, lamentablemente, uno no espera otra cosa del gobierno, pero realmente...
0: Pero, por suerte, el periodismo independiente de nuestro país está muy preocupado porque los manifestantes prendieron fuego a una bandera de Estados Unidos, ¿no? Esa parece que es la noticia en este momento. A las 6:30 pasadas aquí en la Ciudad de Buenos Aires hay represión, balas de goma,
2: tiran
0: gases
2: lacrimógenos.
0: Tiran piedras
2: y botellas.
0: Claro, dicen eso, perfecto.
2: Tiran
0: bueno,
2: piedras y botellas, urgente.
0: Están enfocando un solo lado y no sabemos por qué se da esa cosa. Así es como comunican.
1: Bueno,
0: los
1: compañeros que están en la marcha y demás, si alguno tiene alguien que está en la marcha y demás, ponerse en contacto, poder tener en cuenta la seguridad de todes y de estar pendientes de los que fueron, que puedan llegar bien y estar, vamos a tener que estar al tanto de si hay o no detenidos también.
0: Exactamente, estás escuchando La Revancha Random al aire de FM La Tribu hasta las 7 de la tarde. Es momento de hablar de la Ciudad de Buenos Aires, que un poco tiene
1: y
0: que
1: sí,
0: ver
1: tiene
0: con
1: que
0: esto.
1: Ver, tiene que ver porque justamente lo que planteaba al principio, ¿no? Esta idea de la ciudad sin futuro o qué futuro de ciudad estamos planteando, ¿hay futuro? Un montón de preguntas que en realidad cada día nos desmoraliza más la situación y la coyuntura política. Quizás cuando escribí esta columna estaba con un poco un mejor día, digo, uno oscila entre sí, sí, la esperanza y la desesperanza, pero yo pensaba en el panorama político de la ciudad y cómo hemos sido abandonados a todas opciones de ultraderecha. ¿Quién está planteando algo diferente? ¿Hay algo diferente? ¿Por qué si todo el país asocia ser porteño con lo woke, lo progre, el palermitano, el diverso? ¿Viste cómo?
0: Sí,
1: al
0: sí.
1: Final, ¿dónde están esos porteños? No existen.
0: Sí, sí. O los porteños...
1: ¿Están aquí entre nosotros? O sea, ¿dónde están?
0: O cuando le decimos a los cordobeses, ah, pues ustedes votan todos fachos.
1: Claro,
0: y
1: hola.
0: Por casa...
1: Claro. Quedó esa idea, ¿no? Y esa es la idea que vengo a poner en tensión y que digo, la seguimos repitiendo un poco. Y es medio raro eso. La mayoría del país nos refiere a los porteños como ese antro de progres y en realidad no estaría sucediendo. Por otro lado, digo, bueno, ¿quiénes plantean propuestas? Santoro. ¿Sí? ¿Está?
0: ¿Dónde está Santoro?
1: ¿Está vivo?
0: Creo que apareció el otro día haciendo algo, pero...
1: ¿Quién es el candidato de la izquierda? Mm. A la izquierda, ¿le interesa gobernar la ciudad más rica del país? ¿Le interesa gobernar algo?
0: ¿Le interesa gobernar?
1: Los únicos que nos ofrecen alguna disputa de sentido en este momento, ¿saben quiénes son? Los Baby Larretas, los que armaron Popurrí, que van a armar un nuevo partido político.
0: ¿Se llaman Popurrí?
1: Ahora se llaman Popurrí, no sé cómo le van a poner al partido, pero son los únicos que están disputando el hecho de queremos presentarnos a elecciones en la ciudad y Larreta mismo también es el que está disputando un centro izquierdismo,
0: claro,
1: digamos.
0: Se corrió todo tanto.
1: La seguridad era un problema casi inexistente en las estadísticas de la ciudad y sin embargo es el único que se pone en agenda, o sea, ley y orden, seguridad. Sí. Cuando los problemas centrales de los que vivimos en la ciudad siguen siendo la vivienda y la pobreza, nadie los aborda. El conurbano ya llegó, Jorge Macri. O sea, la ciudad tiene el mejor presupuesto de todas las provincias y tiene las situaciones de habitabilidad más complejas del país. Jorge Macri, como estamos viendo ahora lamentablemente en vivo, solo mete policía y tiene policía que solo sabe matar y atacar. Patricia Bullrich, ¿se va a conformar con nosotros?
0: Permitime dudar.
1: ¿Qué más nos pueden quitar a los porteños? ¿Qué nos queda de esa identidad porteña?
0: Ojo, no lo digas mucho esa pregunta porque te van a responder y te van a...
1: ¿Ser porteño no era ser libre? ¿No era que uno venía a la ciudad para poder vivir una vida un poco más libre? No sé, yo tenía esa idea de que nos veníamos a la ciudad a estudiar. Ahora, no, querido, si querés estudiar tenés que tener plata. O volvete de donde viniste, no te queremos pagar lo tuyo. ¿No era ser libre y vivir la cultura, que había una cultura diversa, que era el lugar donde podías hacer y expresarte de todas formas? Hoy, supuestamente, ser un porteño es ser un facho que odia a los villeros de Kicillof. O sea, ese es el estandarte que están planteando desde el gobierno. ¿Es por eso que la gente vive en Buenos Aires? ¿Realmente es lo que creen? ¿Que vienen a vivir a la ciudad porque odian el conurbano? Quizás muchos sí eligen una mayor seguridad frente al conurbano. Pero en realidad,

0: La gente viene a la ciudad en su mayoría a rebuscársela, a trabajar, a ganarse el mango. Y ahora no puedes vender ni una palta que te cagan a palos. Entonces, cuando vos ves que están golpeando a los vendedores ambulantes, rajando a la gente, ahora planteando desalojos express, es una ciudad que está expulsando a quienes la hacen y la constituyen. ¿Quién se imaginaba que el planetario iba a dar charlas de astrología y show de drones para el 4 de julio? O sea, eso no estaba en el ADN porteño, como dicen ellos. ¿Somos ahora los bullies de todo el país? O sea, ¿cuál es la idea que nos están tratando de vender? Quizás como el fenómeno barrial de Milei nació acá, ahora nos tenemos que convertir en la cuna del fascismo argentino. O sea, ¿por qué vamos a tener ese destino? Entonces estuve mirando y hay muchas ciudades que están sufriendo este fenómeno. Encontré dos papers que me parecieron interesantes, que tienen que ver con la posgentrificación, es decir, cuando las ciudades se vuelven espacios inhabitables, generan una reacción y la aparición de movimientos de ultraderecha, cuando en realidad los que generaron esas propias condiciones de inhabitabilidad son aquellos que son de derecha. Claro. Es decir, cuando vos convertís que la ciudad está sucia, hay falta de trabajo, el transporte funciona mal, es el mismo proceso de la gentrificación. Yo abandono, arruino algo, y después te vendo la solución, ¿no? Y en este caso la solución siempre son contra los migrantes, contra las diversidades, contra los pobres, al fin y al cabo. Siempre uno pensaba a lo conservador de Argentina como el campo, lo rural. Esto de que en las provincias están los conservadores. No, claro. No sabes lo que es vivir pueblo chico, infierno grande. Y sin embargo, el infierno más grande parece que lo estamos viviendo en la ciudad. Estuve mirando un histórico de elecciones de la ciudad. Desde 1996, con De la Rúa, el paso del progresismo con Aníbal Ibarra, el final de ese proceso con Cromañón, y todo lo que fue el gobierno de Macri y Larreta. Dos gobiernos de Macri, dos gobiernos de Larreta, y ahora Jorge Macri. Ese post-Cromañón, yo pensaba, nos quedó en una idea colectiva de que no hay posibilidad de volver a una propuesta que sea de centro-izquierda o progresista, ¿no? Como decir, eso ya se probó y mira dónde terminamos. Y esa idea se llama indefensión adquirida. Es un concepto psicológico que ustedes deben haber visto alguna vez. Este elefante al que atan a un palito y no se mueve. ¿Alguna vez vieron esa imagen?
1: Creo que no.
0: Hay elefantes que crecen atados a una estaca y como cuando son chiquitos esa estaca está fuerte y no la pueden romper, cuando crecen siguen atados, claro, a la estaca sin darse cuenta de que la pueden hacer mierda. O sea, sos un fucking elefante. Pero bueno, es esa condición en la que un sujeto aprende a comportarse de una manera pasiva frente a estímulos dolorosos o desfavorables, ¿no? Esta idea de que después de experimentar tantas veces que mis acciones no tienen efecto para cambiar nada, no hago nada, ya está, estoy indefenso. Y en ese escenario creo que estamos en la Ciudad Autónoma de Buenos Aires con la oposición. Hay una suerte de resignación entre la hegemonía del PRO y de la Libertad Avanza, esta idea de que nadie más puede administrar la ciudad, que ya está, que no hay nada que hacer, que está perdido, que el electorado porteño es conservador y de centro derecha, que no tiene rescate, digamos. Las fuerzas opositoras, que podemos decir de izquierda o de centro, me atrevo a decir, están priorizando la acumulación en el ámbito legislativo nacional, ¿no? Esta idea de que el jefe de gobierno de la ciudad es una batalla perdida de antemano, que no vale la pena descartar un candidato y perderlo en esa lucha. Entonces no hay propuestas de poder competitivas. Yo estuve mirando también los resultados de la izquierda en la ciudad y vos decís, pero si uno tiene que pensar, ¿dónde puede sacar mejores resultados que acá? ¿Dónde está la inteligencia? No sé, tipo, no inteligencia con C, sino con C, como esta idea del grupo académicos, pensantes, estudiantes y demás. Y en realidad la izquierda termina sacando mejores resultados en Jujuy y en Salta, que para el imaginario argentino también son los atrasados, los conservadores. Bueno, y también tenemos otro momento de indefensión adquirida. ¿Con quién? Con Zamora, porque cuando fue el movimiento de Luis Zamora de autodeterminación y libertad, y es como un trauma que no se quita, en el 2000 y en el 2001, con el contexto del que se vayan todos, alcanza un 20% casi de votos. Zamora ingresa como diputado nacional con un récord para el sector. En las del 2003 hace 12,3 para jefe de gobierno y después eso se dinamita en mil pedazos, se fragmenta a IL, se fragmenta a la izquierda, se atomiza por completo y el espacio genera esa dispersión y nuevamente esta idea de que no se puede construir una opción en la ciudad. En el 2021 el FITU saca 7,76% en los generales con Miriam Breckman. Es una de las mejores elecciones parlamentarias del FIT. Así se accede a la banca del Congreso Nacional. Y en el 2023, a jefe de gobierno sacan 4,2. Se sostuvo un piso histórico y se retuvo la representación en la legislatura porteña. Sin embargo, en las últimas legislativas fue para diputados muy alta, 9,12, y para los locales, acá en la ciudad, 3,16. Es decir, en el nacional se gana muchos más puntos de los que se ganan en la ciudad. ¿Qué pasa con el voto de izquierda porteño? Digo, hay una diferencia muy fuerte entre el voto legislativo y el ejecutivo. El electorado de CABA históricamente corta boleta. Esta idea de que cargos parlamentarios votan a la izquierda con fuerza como un mecanismo de control o esto de que sea diversa la Cámara.
1: Sí, o una realidad que es un voto que puede llegar a tener más incidencia en el resultado.
0: La idea del voto útil, ¿no? Esto claro. Es decir, no voy a desperdiciar el voto del Ejecutivo, no van a llegar nunca y demás. Y esta idea de los líderes fuertes, en los dos momentos que tuvo más masividad la izquierda en Capital Federal, estuvieron muy asociados a figuras públicas con fuerza y presencia, como fue Luis Zamora en los 2000, o Miriam Breckman ahora, que al ser presidenciable ya nadie la va a proponer para claro. La ciudad, porque te dice, no voy a desperdiciar esa figura. Pero yo pregunto, ¿por qué no? ¿Por qué no podemos tener un Mamdani? ¿Quién está gobernando Ciudad de Nueva York?
1: Tenemos un mensaje de un oyente, sí. Para vos que decís que no nos mandan mensajes nunca. Dice, perdón amigues, pero hay un montón de candidatos que están queriendo gobernar la ciudad hace mucho. Por ejemplo, nuestra amiga Eva Koutsovitis, perdón, que tiene una columna en la radio, de hecho en nuestra radio, y viene trabajando hace años para tener otra forma de gobierno en la ciudad. Y se pregunta si votamos a Santoro y que la próxima tenemos una opción mejor. Un saludo para Juan Ignacio, gracias por tu mensaje.
0: ¿Cuál es el espacio por el que va ella?
1: Unidad Popular.
0: Bueno, es que en realidad
2: igual Eva se postuló en la última elección, es la primera vez que claro. Se postula como legisladora. Está buenísimo todo lo que plantea Eva, lo que pasa que si seguimos fragmentando, o por lo menos mi visión es que si seguimos fragmentando la izquierda, vamos a estar como medio en la misma, ¿no? O sea, digo, no va a ganar los votos pero quizás, Eva al FITU.
0: Bueno, pero quizás hay que pensar también alternativas a la izquierda trotskista. Digo, no lo vamos a resolver en una columna, pero sí me parece valioso esto de empezar a pensar en esas figuras y darles una entidad. Digo, que yo no la conozca, no digo que yo sea importante, digo que es importante darle más aire también a esos nuevos candidatos. Yo pensaba, ¿por qué no tener un Mamdani? Mamdani, a ver, la izquierda trotskista es solamente un fenómeno casi exclusivo argentino. En el resto del mundo la izquierda tiene otras formas y lo hemos hablado un montón de veces en otros ámbitos. ¿Qué propuso Mamdani para la ciudad de Nueva York? Congelamiento de alquileres. ¿Acá alguien se imagina a un candidato planteando eso? Ganó las elecciones en Nueva York. Bueno, congelamiento de alquileres. Implementó congelamientos para más de 2 millones de inquilinos con rentas estables. Vivienda asequible planifica y construye 200.000 nuevas unidades de vivienda pública subvencionada a 10 años. Una especie de procrear. Impuesto a las segundas residencias. Acá quiero decir un concepto que a mí me encantaba saber y que nadie sepa qué es el pied-à-terre, que es como ese lugar en la ciudad que tenés, pero vos vivís afuera, ¿no? Vos vivís en Tigre, pero tenés tu departamentito claro. Acá en la ciudad. Y ellos le hicieron un gran impuesto a esas propiedades de lujo que están vacías durante mayor parte del tiempo y que la gente las tiene para ese momentito que va a la ciudad. Por otro lado, autobuses gratuitos. O sea, bondi gratis. Bueno, no se paga, lo paga el Estado. Vas a tener libertad. ¿Alguien acá plantea eso? No. Carriles exclusivos, esto la tenemos. Tipo, planteó una especie de metrobús, es lo único que podemos decir que acá se planteó y se está haciendo, que es esto del carril vial. En la economía y en el trabajo, un salario mínimo de $1,200 al mes por 40 horas, o sea, aumentar el piso del salario mínimo local. El apoyo a pequeños negocios, designaron funcionarios específicos para simplificar trámites administrativos y poder blanquear esos comercios. Abrieron tiendas de alimentos subsidiadas con fondos públicos, donde haya precios cuidados, o sea, como claro. La ley de góndolas. Y algo que a mí me encanta y que creo que la ciudad lo tiene que empezar a discutir, que acá, digamos, lo tenemos más implementado por el tema de la educación pública gratuita, que ellos empezaron a implementar guarderías gratuitas, pero me pareció lindo porque no es que es el jardín, sino que empezaron con un programa piloto que es para la noche, que los padres puedan salir y un par de horitas dejas a los pibes ahí haciendo actividades, y también eso motoriza los restaurantes, el teatro, las salidas, porque los padres pueden salir.
1: Esas full cuca, ideas. Este Magdani.
0: Sí, yo no te pido tanto, pero tampoco, bueno, esto de que pensemos que qué candidatos tenemos, bueno, tomo esto que plantean los oyentes, y por qué no tenemos candidatos que por lo identitario representen a ese porteño que todos imaginan. ¿Existe alguna vez? ¿Existió? ¿Lo tenemos que volver a construir?
1: La pregunta la deja picando Barbie Gallardo con su columna A mí me gusta acá. No es que nos guste todo esto que dijo, pero porque nos gusta acá, nos gustaría que aparezca otra cosa. Quédate que viene el pase con algo con R sobre la ley, el debate y ahora la represión que se sigue dando en las inmediaciones del Congreso.
3: ¿Vos te hacías el loquito? ¿Cayó un loquito en serio?
0: ¿Qué pasó?
3: ¿Vos te hacías el malo? ¿Cayó uno que es malo en serio?
4: Pero
3: ¿vos te hacías el inmanejable? ¿Cayó uno que es inmanejable en serio?
0: Cuando no escucharon nada.
3: ¿Qué hacemos?
5: Escuchen, no me gustan los discursos, pero es tan agradable dejar que asimilen el desastre que han provocado. Lo arruinaron todo, gracias a Dios.
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1: Suena una collab de Santiago Motorizado con Guasones. Esto es Hay Momentos. Escuchamos un poquito y hacemos el pase.

0: Últimos minutos de la revancha random al aire en un pase con algo con R. ¿Cómo está, Fede?
1: ¿Cómo andan, chicas? ¿Todo bien? Mika, Barb,
0: ¿todo bien? Todo bien, vamos.
2: Bueno, como el horror.
1: Estamos.
0: Barbie está por revolear una silla en cualquier momento.
1: Menos mal que nos quedan 4 minutos. Espero que no ocurra dentro del estudio cuando estamos todos acá, pero... Pero sí, sí, venía escuchando atentamente lo que venían diciendo en el segundo bloque, esta cuestión de, bueno, una alternativa, el rol que tiene la izquierda, que estaban bastante compenetradas, estabas con la información y la izquierda que estabas dando. Porque yo también me estuve indignando bastante con los dichos. Yo ya vengo bastante indignado con el binomio que maneja la Ciudad de Buenos Aires, Jorge Macri y Clara Mucio, hace bastante. Por...
2: ¿Alguien podía pensar que puede ser peor que Jorge Macri? ¿Alguien es porque no escuchó a Clara Mucio?
1: No, totalmente. No. Quienes no tuvieron la oportunidad, no la tengan. No. Eviten oírla para cuidar tus oídos. Por esta cuestión de ahora querer implantar un intento de guerra entre el conurbano y la Ciudad Autónoma de Buenos Aires. Yo vengo justamente de esa zona en este preciso momento.
2: Retira, por favor, en este momento.
0: No queremos a nadie de la provincia de Buenos Aires al aire del estudio.
1: Lo lamento por 2 cuadras. No soy parte de la civilización, pero bueno, no me toca otra que aguantar. Y no, la verdad que por lo que venían hablando bastante... Está buena esta cuestión de los relatos de querer imponer un enemigo de afuera para simplemente beneficiarse ellos mismos.
2: Es nefasto y lo que es peor es que no... Yo, ¿por qué decía lo de la izquierda? Cuando nosotros vemos ahora la represión, obviamente quienes están ahí resistiendo y que están en todas las marchas y que estamos, es la izquierda. O sea, no es una crítica, ¿no? Pero digo, a lo que voy es un llamado a... enamoremos a todos los otros desencantados que tiene esta ciudad. No podemos dejarla así dada por perdida. Por eso era mi vehemencia, quizás. No,
0: y la pelea también, esta discusión o esta pelea de, bueno, somos los únicos que estamos... Bueno, no sé si es la mejor manera de convocar a la gente. Digo, lo que hizo Malena Pichot en Futurock de vestirse como policía para convocar, digo, rompió los algoritmos. Es real que rompió algoritmos porque estaban todos mirando lo que estaba haciendo. Y bueno, fue una estrategia distinta para llamar la atención y para que vayan a darle clic y que no digo votarla porque no se candidatea, pero bueno, para que la barden un poco.
1: Sí, total. Y bueno, esto que hablar del crecimiento de la izquierda en diferentes lados, en el conurbano, en muchos municipios ha tenido también crecimiento. En la anterior elección, en el municipio de La Matanza, el más poblado de la provincia de Buenos Aires, por primera vez metieron concejales en el Consejo Deliberante del municipio. Entonces hay como un cierto crecimiento en zonas muy pobladas del conurbano bonaerense también hacia la izquierda, pero por esta cuestión de la falta de alternativa, estamos viendo una brutal represión en las inmediaciones del Congreso, y no hay ningún referente de lo que vendría a ser la oposición a decir, che, paren de cagar a trompadas a la gente que está afuera. No salió nadie.
2: No, del Senado siguen sesionando como si nada. Estábamos mirando a ver si alguien hacía algún llamado. Obviamente que el Senado tiene como lo más a la izquierda al kirchnerismo, a la Cámpora y al PJ, digamos. No hay otra representación en el senador. No lo pude encontrar. Y sabemos que, al fin y al cabo, la gente que está ahí, en su mayoría, fue autoconvocada.
1: Sí.
2: O sea, por una cuestión de que lo que vos decís, se extendió el reclamo y tomó una masividad que no todas las consignas logran movilizar y tocar fibras como este sí lo hizo, digamos.
0: Sí, y el problema que tenemos siempre, ¿no? La CGT no convoca, la CGT no para, la CGT no hace nada, básicamente. Está ahí bajándose los pantalones y diciendo, bueno, hagan lo que tengan que hacer después del horario laboral, chicos, porque nosotros un paro no metemos, ¿eh? Así que si te toca laburar, y bueno, tendrás que ir a laburar, y si caes preso, bueno, mala suerte, porque digo, tendrás que justificar con tu patrón qué es lo que pasó.
2: Y también esta idea de la policía de la ciudad como brazo armado de la política represiva de Milei, porque no necesitan más poner a la federal. Acá estamos viendo en vivo cómo policías disparan con balas de goma de manera directa a los manifestantes. De manera asesina, como dijimos, mismo caso de Pablo Grillo, parece que están buscando otra víctima fatal. Y la policía de la ciudad funciona directamente como un brazo ejecutor de la política nacional en la ciudad, no tiene ninguna orden diferente. De hecho, a veces pareciera ser todavía más
1: violenta.
2: Sí, como sí, con una hazaña especial puesta en cada movimiento que hacen. En este momento también vemos toda la motorizada, ¿no? Con estos raides de detenciones que hacen siempre sobre el final de las movilizaciones, cuando desde el otro lado no había ningún tipo de agresión ni de movimiento violento. Digo, porque no es que nosotros tenemos movilizaciones a la francesa
1: o a la alemana, ni a los talones.
2: Estamos todos tirando molotovs y prendiendo fuego cosas. Todo lo contrario, es toda gente, lo más violento es una consigna en un cartel.
1: Totalmente.
2: No es que tenemos ese tipo de manifestaciones. Entonces es totalmente injustificado, y creo yo que hasta incluso los grandes medios no tienen que mostrar del otro lado. No había nada, no había ninguna agresión.
1: Es que por lo que estamos viendo ahora en un canal de televisión, no se ve un amotinamiento de gente. Es más, todo lo contrario. Estamos viendo policías corriendo, simplemente corriendo hacia
2: una o dos personas.
1: Totalmente. Que no, tampoco la cámara llega a agarrar a la cámara del móvil a las personas a las cuales estaría persiguiendo. ¿Cuánto? ¿20? ¿30 policías? Estamos viendo así.
3: Esto es Avenida de Mayo.
2: Sí. Sobre Avenida de Mayo, de 60 oficiales persiguiendo no se sabe a quién, con cascos, y por otro lado la motorizada saliendo a buscar gente para detener, que debemos decir, sin causa alguna, porque el derecho a la manifestación sigue vigente, la Constitución sigue vigente, y el derecho a la protesta es un derecho constitucional. Digamos, nadie se estaba alzando en contra del gobierno ni nada por el estilo. De hecho, la sesión sigue funcionando de manera pacífica, por lo cual nadie impidió la sesión.
3: No, y pienso que seguramente más adelante, cuando no estén seguramente ni sesionando, ni haya manifestantes, o sea, no esté la policía persiguiendo la nada misma, en algún momento se empezarán a ver las imágenes de cómo comenzó esta represión. Y digo, no están difundiendo eso todavía, pero digo, seguramente es un infiltrado. Digo, normalmente, sí, cuando empiezan las represiones es porque un infiltrado tiró un piedrazo al lado de la policía y la policía responde. Pero por supuesto que es la misma policía la que se está
2: pegando. Yo, por lo que acabo de ver recién en redes, no eran infiltrados ni nada, sino que empezaron a atacar directamente a fotógrafos. O sea, esto de querer atacar directamente a la prensa para no poder tomar imágenes y registro. Y bueno, siempre de vuelta a volver a reivindicar el trabajo que están haciendo los compañeros del mapa de la policía con el registro de las represiones para poder accionar judicialmente en contra de las fuerzas.
1: Sin duda. Así que nada, tipo, arrancó a las 2 de la tarde, el debate se puso caliente en los mismos horarios que siempre ocurre, tipo 4 o 5 de la tarde, cuando siempre lleva la mayor cantidad de personas a la movilización, que como contaba Mica, esto de no accionar de las centrales obreras genera que cuando uno termina de trabajar, decía, bueno, voy un ratito, a muchos nos ha pasado, como es mi caso, de que trabajo lejos de la zona céntrica de la ciudad de Buenos Aires y no me daba el tiempo a poder llegar, aunque sea para estar un ratito, y cuando capaz esa gente que dice, bueno, llego, voy, no logra, se encuentra con un corralón, no, con un malón de policías, camiones, balas de goma, que están tirando, parece que están regando asfalto en este momento. Ya no ahí se ve un poquito de personas
3: están,
1: atrás.
3: Claro, están corriendo la columna que sigue quedando, porque la están corriendo para el lado de Plaza de Mayo, por lo que claro, sé, por lo que yo entiendo de...
1: Sí, aparte es difícil.
3: Esa visión, para mí, conociendo la zona, es... es eso, están corriendo a los manifestantes desde el Congreso hacia Plaza de Mayo, ya pasaron la 9 de julio, sí, y es lo que están haciendo, o pareciera, sí, eso.
1: Pareciera. Es
2: una, la gente es una vuelve locura. A pesar de los gases, los camarógrafos fueron atacados directamente, hay videos, ya estamos viendo de registro fotográfico del ataque de la policía directamente criminal. Yo creo que sería importante que el Senado deje de sesionar, que de alguna manera, aunque sea entre en cuarto intermedio, no se puede seguir sesionando con esta cacería por las puertas del Senado, del Congreso. O sea, me parece un delirio.
1: Pero mientras tanto, el senador por la provincia de Chubut, el bloque justicialista, Carlos Linares, está dando su discurso, y quedan mucho más, que es un debate que cuando arrancó se estimaba que podía llegar hasta durar más de 8 horas, y se estima que a medianoche recién se podrían conocer la votación, que según fuentes cercanas a que está dentro del Congreso, saldría el proyecto, todo en potencial, votos muy justitos, pero obtendría este proyecto la media sanción y luego quedarán en las manos de los diputados, otra lucha y otro debate candente que va a tener el país, acorde de esta ley, conforme de 5 capítulos que quedaron, 3 bastante polémicos. Uno ayer fue dado de baja ante la presión, sin duda, presión social que hubo en todos lados por el capítulo de la extranjerización de las tierras nacionales.
3: Me corrijo, creo que están antes de 9 de julio. Recién está llegando la columna 9 de julio y ahí están haciendo doblar a la columna, o sea, la policía está llegando a la 9 de julio y están haciendo doblar a la gente por ese...
1: sí,
3: las
1: creo,
3: columnas
1: sí.
3: que quedan las están haciendo doblar por 9 de julio.
1: Hasta la combinación con la línea C, que es la estación Lima, si no me equivoco. Ahí en esa altura, no me acuerdo. Sí. Y Perú de la línea A, si no me equivoco, son los nombres de las estaciones. No quiero.
3: Lima, me parece que no, pero no. Ya.
1: Lima, están ahí. Están por ahí. Están en la combinación de la línea A y C de subte.
3: Sí,
1: de
3: se ve gente con sangre, tiro. En, o sea, eso es un ojo lastimado.
2: Una hora,
3: sí,
2: y, media, sí. Una hora y media ya lleva la represión con gas y bala de goma. Hidrantes y motorizados persiguiendo a la gente.
3: Sí, hay por lo menos hay un detenido, uno seguro, hay que ver cuántos contabiliza la Correpi seguramente después, pero bueno, digo, volvemos a los problemas que tienen, digo, la represión policial, que es totalmente desmedida, ¿no? Por supuesto.
1: Sí.
3: Bueno, Fede, te vamos a dejar el aire de
1: Déjame
3: la tribu.
1: Muchísimas gracias, la verdad que...
3: Te va a quedar un día tranquilo.
1: Atípico, la primera vez que me pasa, siempre entrevistamos, bueno, vamos a hablar con la astróloga, vamos a ir a una plana más ancestral. En este momento no vamos a poder hacerlo, pero sí, venimos con un programa que vamos en minutos con nuestra compañera Nati, vamos a analizar todo lo que está ocurriendo en este momento en el Congreso. Hicimos un mini trabajito de comparar en qué artículo se va a modificar tal cosa en la ley actual con la ley, el proyecto de ley nuevo con la ley actual. Medio una ensalada, pero vamos a tratar de bajarlo al español para que podamos, aunque sea, entender un poco de qué es lo que están debatiendo estos 72 seres humanos dentro de ese recinto.
2: Permitime dudar de la parte de seres humanos.
1: Nosotros, anatómicamente lo son.
3: Seres vivos, podemos decirle.
1: Respiran
3: también.
1: Y animales, comen. Animales. Homo sapiens.
3: Nosotros nos despedimos, volvemos el jueves al aire de FM La Tribu.
2: Seguimos unos jueves más.
3: Le agradecemos a Valentín Cantalán por la operación táctico-técnica. Blas les deja un beso que se tuvo que ir a trabajar como la mayoría de los mortales.
2: O a tirar alguna piedra.
3: Tal vez, no lo sabremos. Emma Coria en las redes sociales, Barbie Gallardo. Mi nombre es Micaela Antelo Lemos y ya les digo, chau, sean felices.

0: ¿ok? Bueno, casi, casi. No, si quiero, hola. Ya sé que es tarde, ¿me vendés?
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0: Represión. La prefectura y la Gendarmería Nacional reducen a los manifestantes en las afueras de la plaza de los dos congresos, con balas de goma, gas lacrimógeno y carros hidrantes. Las fuerzas de seguridad avanzan contra la protesta en contra de la modificación de la ley de tierra. Hasta el momento no se registraron detenidos, pero sí heridos.
1: ¿Qué? ¿Plar?
0: Reas. Por la causa del fentanilo contaminado fueron detenidas la titular del Instituto de Medicamentos y la titular del ATMAT, designada por Milei desde el inicio de su gestión. El fentanilo contaminado provocó más de 100 muertes y las funcionarias implicadas en permitir su circulación dijeron que el ministro Lugones estaba al tanto de todo. Rodilleras. Peter Lamelas, embajador de Estados Unidos en Argentina, amenazó a directivos de la cooperativa Calf en Neuquén con quitarle la visa a todos sus directivos. Lamelas argumenta que es porque la cooperativa neuquina de servicios energéticos analiza contratar a la empresa Huawei como prestadora de Internet. El canciller Pablo Quirón no manifestó que vaya a intervenir. Por el contrario, dijo, la soberanía es anticuada. Resquebrajada. La empresa electrónica argentina BGH despidió a decenas de operarios. La UOM anunció movilización y declaró la emergencia en el sector con más de 500 puestos en riesgo inmediato por contratos que vencen. La venta de televisores, aires, celulares cayó en un 30%. Regional, Bolivia. El gobierno interviene en yacimientos petrolíferos fiscales bolivianos por denuncia de corrupción. El ministro de Hidrocarburos y Energía anunció la reestructuración de la estatal petrolera. Las denuncias de presuntos cobros irregulares, desvíos de combustibles y favorecimiento en la distribución llevaron al gobierno boliviano a iniciar la reestructuración de YPFB y de otras entidades del sector hidrocarburífero.
2: Acá. Fíjate que...
0: Y recuerden, mañana es viernes.

0: con R, siendo las 19 y 16 en todo el país, con una temperatura de 11 grados, la humedad del 90% y una llovizna débil que empapa la represión en hacia Buenos Aires. Damos inicio a Algo con R, con la operación técnica de Eli Baldonado. Muchas gracias por darnos el aire y en esta vuelta a casa. Nati Mutilo en la coordinación, producción y en minutos co-conducción de este primer bloque. En unos minutos vamos a ir peloteando junto a ustedes todo lo que ocurre en el Palacio Legislativo, donde se está tratando la ley de inviolabilidad de la propiedad privada. Proyecto que ayer perdió el capítulo que aborda la ley de tierras, pero dejó en tratamiento la ley de manejo contra el fuego, las modificaciones en los desalojos y la expropiación estatal. Temas tan relevantes que quedaron un poco en el segundo plano con toda la conquista de ayer al quitar ese capítulo. Sin embargo, también tenemos que aclarar que hay una fuerte represión en las inmediaciones del Congreso, que también es un tema que no vamos a dejar de lado y vamos a seguir muy de cerca en esta hora. Y en la segunda mitad no dejamos de tener el ojo puesto en lo que ocurra en el Congreso, pero vamos a abrir la ventana y descomprimir capaz un poco y preguntarnos nuevamente para qué sirven nuestros clics. Julieta Piagiacone nos trae una invitada para que hablemos sobre el laboratorio de IA feminista. Así que vamos, mientras tanto en el Senado está hablando la senadora, sigue hablando el senador por Chubut. La senadora Álvarez Rivero de La Libertad Avanza, la cordobesa, está dando su discurso. Vamos a dar inicio y hasta las 20 hacemos Algo con R.
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2: Acabamos de escuchar la canción de La Muchacha, Que me devuelvan la tierra. Y con estas bellas palabras, siendo las 19:20, le doy el aire a Nati Mutiva. Nati, ¿cómo estás?
3: ¿Cómo vamos? ¿Todo bien?
2: Todo bien. Cansado.
3: ¿Todo bien? ¿Qué es esa pregunta?
2: Pero es genérico.
3: Automática.
2: Ya es genérico. Sí, si no decimos que estamos todo bien, nos suicidamos en masa directamente. Ya no.
3: Hola, ¿qué tal?
2: No hay salida, querida.
3: Uno siempre va a estar mejor que alguien y peor que alguien. Eso no.
2: Es muy triste,
3: el aire es gratis y.
2: Es muy triste contentarse que saber que al lado puede haber uno peor.
3: Sí, total, amigo. Bueno, pero una jornada más de lucha que nos ha encontrado.
2: Totalmente.
3: En la calle con las convicciones. Un poco a flor de piel, esta lluvia que ayudó un poco a desmovilizar a algunos que les dio un poco de pachorra,
2: sí, sí.
3: Pero igual se vio una calle bastante colmada para mí de gente, de manifestantes. Estamos viendo las imágenes y lo contabas también en las noticias. ¿Por qué no? No había, hubo represión, a eso me refería, por supuesto, como nos tiene acostumbrado el gobierno nacional, el gobierno de Jorge Macri también. Y no había, nunca hay la misma cantidad de manifestantes como para justificar, digamos, ese operativo, con la mía, con la tuya, con la nuestra, siempre así. Quedan algunas personas todavía allí discutiendo mientras adentro se sigue debatiendo. Vamos a estar hablando un poco de los números y de la jornada.
2: Totalmente. Y que ya todo esto comenzó al principio de la semana, cuando ya estas cosas que nos tienen acostumbrada la política argentina de los juegos en sí, las estrategias de la democracia. Ahora que esté viendo Game of Thrones y todos los aparatos para llegar al poder como ocurre, se sabía que esta ley no era muy apoyada por la vicepresidenta de la Nación, Victoria Villarruel, la cual en caso de un empate debería emitir un voto para desempatar esa cuestión. Y estas cosas que ocurren en Argentina, Milei se fue a la asunción del presidente en Colombia. Es decir, en este momento no se encuentra en el país, y cuando el presidente abandona el territorio argentino, la vicepresidenta es quien asume la responsabilidad. Asume como presidenta, para hablar en un lenguaje sencillo, y no puede presidir la sesión del Congreso. Entonces, el Senado no la tiene como autoridad a ella, y en caso de un empate no va a poder desempatar, sino que lo hace el vicepresidente segundo, una persona que, vicepresidente primero, si no me equivoco, perdón, es una persona que está claramente a favor de este proyecto, y se sabe que en caso de empate va a inclinar la balanza para que este proyecto de inviolabilidad de la propiedad privada salga adelante y pase a la Cámara de Diputados.
3: Ley de tierras, como le decimos los pibardos, la modificación de la misma. Bueno, se presentó en el Congreso muchísimas veces este proyecto, eso hay que decirlo, no fue un terreno fácil para llegar hasta aquí. Veremos, quedan algunos oradores.
2: Bastante,
3: todavía.
2: Bastante, te diría. Porque todavía en este momento está hablando Carmen Álvarez Rivero, senadora por Córdoba del Espacio de la Libertad Avanza, y ya más o menos ha sido una mirada rapidita, ya te voy a decir que deben quedar más o menos más de 10, 20, 15, 20 oradores deben quedar. Más o menos, cuando vean que está dando los discursos de cierre los presidentes de bloque, es decir, Mayans por el justicialismo, que es el anteúltimo, y Patricia Bullrich por la Libertad Avanza, recién ahí conoceremos la votación. Que, como habíamos adelantado en el pase, el poroteo estaría inclinando la balanza que el proyecto saldría y pasaría a la Cámara de Diputados, no con unos votos exorbitantes, estaría muy parejo, pero les daría para avanzar a la Cámara de Diputados, que comienza otro debate nuevo, un proceso largo.
3: Así es. Tenemos varias cosas para hacer estos minutitos. Tenemos algunos testimonios que estuvieron recogiendo por allí parte del equipo de Algo con R. Podemos ir con eso y también, ¿por qué no compartir en minutos la transmisión, escuchar algunas voces de los senadores? Si te parece, vamos con el primero de esos audios. Un testimonio de una chica que decidió ir a movilizar, ir a acompañar y a defender a la Argentina.
4: Bueno, mira, hoy nos presentamos acá con mi hijo, mi nombre es Noelia, somos del partido de San Martín, vinimos obviamente a defender la democracia, a defender la tierra y también obviamente a favor de Palestina, de los chicos, de la gente que están matando. Estamos en contra de todas las medidas que toma el presidente, anti pueblo, entregador. Un hijo de puta, en todas las palabras. Sí, abrazo a la gente de la tribu, lo seguimos y sigan creciendo. Gracias por todo.
3: Los motivos, ¿no es cierto? Allí los estaba enumerando, bancando desde la calle, que había ido con su hija, con su ¿no es cierto?
2: Sí, sí.
3: Bien, vamos a escuchar el segundo de los testimonios que tenemos para esta tarde-noche. En este caso, particularmente, un votante de Milei, pero en este caso arrepentido, y explico un poco por qué.
5: Mi nombre es Brenda Yamila Bence. Yo voté en el último mandato a Milei porque la verdad que quería un cambio. Pero hoy yo estoy acá también, como buena gaucha que soy, me hago cargo que yo lo voté a esta persona indeseable, que frente a cámara aceptó que ve nuestra bandera de la nación argentina, de la nación más hermosa que hay en el país, y dice que ve un muro. Esta persona que aceptó que es un israelita frente a cámara, esta persona yo voté en el último mandato. Y como gaucha que soy, me hago cargo y vengo acá a decir que no, nuestra patria no se vende, señor presidente. Nuestro país no se regala, señor presidente. Se pelea con el barco y se hunde con el barco. El barco jamás se abandona. Jamás, loco. Y si te equivocaste, salís a la calle como ya salí hoy yo. Tenés huevo, tenés ovario, loco. Acá no se trata de ser kirchnerista, no se trata de ser milenista, no se trata de ser una mierda, acá se trata de ser argentino. Y que te corre la sangre, loco. La misma sangre que el general San Martín. Loco, nos corre la sangre, entendés, nuestras venas, la misma sangre que genera San Martín, loco. O sea que nosotros tenemos que liberar a nuestro pueblo, no venderlo a 2 pesos con 50, loco, a gente de afuera, loco. La patria no se vende, loco, ni hoy, ni nunca, loco, ni hoy ni nunca. Argentinos, no se dividan, loco, por partidos políticos. Loco, únanse porque estamos pisando todo el mismo suelo. Muchas gracias.
3: Bien, enérgico su testimonio. Quería comentar un poco que, bueno, esta sesión viene con la resaca de lo que fue toda la movida sobre el cierre del Mundial, las Malvinas, y había algunos manifestantes que pude observar con la remera, con la camiseta argentina, hubo algo de ese sentimiento nacionalista. Escuché muchos comentarios diciendo, yo no soy de izquierda ni kirchnerista, los apolíticos, digamos, entre comillas, sí. Lo estoy haciendo al aire, que los podríamos rejuntar ahí, pero bueno, con este sentimiento, bueno, muchas figuras famosas, digamos, que por lo general no se posicionan, compartiendo también publicaciones, sí, que sorprendieron y a la vez dijeron, bueno, hay algo evidentemente que se está moviendo por el lado, ya sea de la convicción o ya sea por el lado también de, bueno, no me quiero quedar afuera, me van a decir que no dije nada, entonces yo te meto el retweet por las dudas.
2: Total, y también, bueno, viniendo para la radio, hemos visto de que Alali y Dillon se presentaron en la manifestación, hubo gente famosa, una de nuestras corresponsales me contó que se encontró a Paulina Cocina, la youtuber, tiro la primicia por si alguno quería, estaba en duda si Paulina había ido o no. Pero vamos a primero hablar un poquito de qué es lo que quedó en la ley. Pues estuvo hablando mucho de lo que se quitó de la ley, que era la quita del límite a la extranjerización, a la compra de por parte de extranjeros a las tierras nacionales. Eso fue lo que se quitó. Eso no se va a tratar en la ley. Está cojoneado y algunos colegas en diferentes medios decían que hasta capaz el año que viene o mucho más adelante no se va a volver a tocar esa iniciativa, que demostró ser bastante antipopular en la gente. Pero recordemos que esta ley se llama Ley de Inviolabilidad de la Propiedad Privada. Abarca mucho más allá de las tierras que tenemos y quedaron tres ejes bastante polémicos que se están tratando en este momento en el Congreso de la Nación. Podemos empezar el primero con la expropiación. la expropiación por parte del Estado a las tierras, y uno de los principales cambios que pude notar en comparación de lo que ocurre ahora, hoy en día está vigente la ley 21.499, que en su artículo 10 dice que el Estado ofrece un monto basado por una tasación realizada por el Tribunal de Tasación Nacional para Inmuebles. Y en este cambio, cuando hay una expropiación, el Estado le da una suma de dinero al expropiado. En este caso es lo que determina el Tribunal de Tasación Nacional. Una de las modificaciones que impone esta ley es que la indemnización solo comprenderá el valor del objeto del bien tomado al valor del mercado, siempre que sea determinado o determinable, y los daños que sean una consecuencia directa e indirecta de la expropiación. Es decir, no va a haber un ente que regule y que diga este terreno vale tal dinero, sino que va a ser por la lógica que tanto pregona el gobierno, que es el libre mercado. El mercado regularía y diría esto vale tanto dinero. Esa es una de las modificaciones que genera la expropiación, que no se estuvo hablando mucho en estos días sobre este artículo 1. Es el primer capítulo 1 que compone a la ley de inviolabilidad de la propiedad privada presentada por el gobierno nacional, que en este momento se está tratando, y la senadora por la provincia de Catamarca, Lucía Corpacci, está dando su discurso. No sé, Nati, si vos estabas tipo viendo un poquito también de todo, de las otras cosas que va generando esta ley, si estuviste viendo. Luego tenemos en el capítulo, vamos a pasar al capítulo 2. Obviamente la ley ampara, acapara muchas más cosas, pero por una cuestión de tiempo vamos a ir a las cositas puntuales generales que son bastante relevantes. Los desalojos a los vecinos y vecinas de la ciudad de Buenos Aires es sumamente un tema que preocupa, que abordamos muchísimo acá en el programa de Algo con R, y hay una modificación en los desalojos. La primera, el cambio principal, porque algo que notás cuando uno lee la ley y empieza a comparar un poco con lo que está actualmente vigente, es que se sustituyen algunos artículos, y son artículos sumamente estratégicos. En este caso, el capítulo 2 de la ley de inviolabilidad de la propiedad privada lo que propone es sustituir el artículo 679 del Código Procesal Civil y Comercial de la Nación. Es decir, que el actual artículo dice que el Código Procesal Civil y Comercial de la Nación dispone que la acción de desalojo de inmuebles urbanos y rurales debe tramitar por medio del proceso establecido para el juicio de sumario, adaptando a las reglas especiales fijadas por los artículos que componen el mismo código. Y algo que otra diferencia importante que genera es la aparición del desalojo inmediato por mora, es decir, uno se puede demorar en el pago de alquiler, algo que la situación económica del país es muy frecuente, que la gente se le complique pagar el alquiler. Lo que la norma actual que está vigente en este momento, en el código civil, es que tiene que haber mínimo 2 meses de demora en el pago de alquiler y se debe iniciar un proceso judicial a través de un juzgado para que empiece a ocurrir el proceso de desalojo. En el medio tiene que haber una notificación a la persona que está por ser desalojada del lugar donde está habitando, etcétera, y un montón de pasos legales que lleva. Bueno, en el cambio es que, en el supuesto, lo que dice el artículo que se quiere modificar es: en los supuestos en los cuales la causal invocada para el desalojo fuere la de falta de pago o vencimiento de un contrato, el actor podrá obtener, bajo una caución juratoria, la desocupación inmediata de acuerdo al procedimiento y plazo previsto por las partes. Recordemos que tú también está muy inexado con la famosa ley de alquileres, todo ese tole-tole, por así decirlo, que se armó en su momento con los alquileres y los marcos regulatorios que tenían acá en nuestro país. Entonces, en cuanto a los desalojos, la mayor alerta es que pueden existir desalojos inmediatos por el simple hecho de que uno puede tener un mal momento económico y atrasarse un pago en el alquiler. En cuanto al otro tema que surgió y que tomó peso en las últimas horas, es la ley de fuego, el manejo de fuego. Creo que estamos muy acostumbrados a ver que en los veranos se prenda fuego la Patagonia, muchas tierras en el litoral argentino, como es en Corrientes, que se prende mucho fuego, mucho humo.
3: Que se prenda fuego y que lo prendan fuego en realidad, por supuesto.
2: Totalmente. Uno no sabe, uno capaz va caminando por...

0: Pues yo había leído, escuchado algo de que se iba a quitar el lapso para poder hacer negocios inmobiliarios en tierras que se hayan prendido fuego, etcétera. Cuando uno entra y busca estos artículos, efectivamente, bajo esta oración, con la derogación de este artículo, lo que se genera es que se elimine el lapso de 60 años post-incendios en caso que el fuego ocurra en bosques nativos o implantados, así como áreas naturales protegidas, debidamente reconocidas y humedales, este lapso es de 60 años. Es decir, se le daba esa ventana de tiempo para que el espacio se reconstruya. Y si era en tierras rurales, era de 30 años, con la finalidad de que se reconstruya el lugar. Con la derogación del artículo 22-ter, 22-3 y 22-4-ter, 22-4, lo que se genera es que se elimine esa restricción de años. Es decir, lo que hace fuego y se pueda construir. Así que esos fueron los tres punteos principales que se está debatiendo, por lo cual hay mucha polémica y represión, que claramente estas medidas antipopulares, la única forma que puedan salir es con represión.
1: Tenemos un último testimonio para compartir. Si quieres lo podemos poner ahora o para ir finalizando el programa.
0: No, yo creo, ¿a vos qué te parece? Yo creo que es una linda reflexión como para que cerremos el programa, creo, ¿no?
1: Dale, perfecto, lo dejamos para más adelante. Producción en vivo se llama esto.
0: Totalmente, y le queremos agradecer a Ketu Rodríguez y Sofi Díaz, quienes fueron nuestras compañeras que estuvieron presentes en la marcha, y a Juli y Nati acá al lado mío, que nos ayudaron también en todo lo que era el armado de estos audios, con los cuales estuvimos compartiendo un poquito de lo que fue la movilización por... en contra, en rechazo de la ley de inviolabilidad de la propiedad privada. Qué palabra difícil, che, es un trabalengua, la dije todo el día, Sí, nada, bueno, Nati, creo que nos merecemos tomar agua, respirar e ir a una tanda. ¿Te parece? Vamos a una tanda. 19:38, no pasamos un montón de tiempo. Vamos a una tanda y seguimos con más Algo con R.
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0: suena esta música psicodélica mientras seguimos viendo represión en el Congreso, pero vamos a adentrarnos en esta pregunta cada 15 días que me encanta responder. ¿Para qué sirven nuestros clics? En este caso con la compañía de Juli, y vas a decir vos tu apellido si no me equivoco.
1: Figia Cone.
0: Juli Figia Cone. ¿Cómo anda, Juli?
1: Bien, ¿ustedes cómo andan?
0: Bien, ¿cómo te trata este día violento y con mucha lluvia, frío,
1: violento,
0: viento?
1: Violento, frío, con mucha lluvia, un día para guerreros y guerreras.
0: Totalmente. Sí, sí, no me pida más guerra de esto porque necesito que llegue mi camita a dormir. Pero bueno, adentrémonos a lo que vamos a hablar hoy, que me pasaste un artículo periodístico que dice violencia algorítmica y desigualdad, cuando el machismo llega desde el código. ¿De qué trata esto?
1: Vamos a hablar en realidad con Delfina Gili o Gili. Ella es gestora cultural e investigadora en teoría poscolonial y tecnofeminismos, licenciada en gestión cultural por la Universidad Nacional de Rosario, maestranda en humanidades aumentadas y fundadora del Laboratorio de Inteligencia Artificial Feminista, que es de donde de lo que conversa en esta nota. Además investiga en la Universidad Nacional de Rosario y es parte del equipo de Casa Molina. De hecho, ella está en Rosario en este momento y la tenemos al teléfono.
0: ¿Cómo estás? ¿Cómo va toda la vida por allá en Rosario?
2: Hola chicos, ¿cómo están? ¿Se escucha bien?
0: Perfecto, Delfi.
2: Buenísimo, buenísimo. Todo bien por acá también, por suerte la marcha bastante tranquila, no como en Buenos Aires, y también estamos con mucho frío, así que acompañándolos en ese sentimiento.
0: Acá estamos. Bueno, Delfi, contanos un poquito de este laboratorio de inteligencia artificial feminista y cómo es esto que hasta las máquinas se nos hicieron machista.
2: Sí, es tremendo. Bueno, yo vengo investigando desde mi tesina de grado y antes también con la inteligencia artificial y sobre todo con las imágenes. Particularmente laburo con la genealogía visual de la diferencia, desde la pintura de castas, pasando por la fotografía neocolonial y terminando con las imágenes que producen las inteligencias artificiales. A partir de ahí, desarrollo mi tesina, que se llama Colonialidad del Saber y Racismo Algorítmico, y en el último capítulo imagino un laboratorio de inteligencia artificial feminista como una forma de salida colectiva o de imaginación de un porvenir utópico, ¿no? Entonces lo que hago más o menos en septiembre del año pasado es publicar en LinkedIn que tenía ganas de armar un laboratorio con mujeres y disidencias latinoamericanas porque estaba viendo que con el impacto de la inteligencia artificial la discusión estaba monopolizada por miradas desde el norte global y que a nosotras nos trataban como simples consumidoras. O sea, no solamente por el hecho de ser mujeres y disidencias, sino también por ser latinoamericanas. Y bueno, a partir de ahí se empezaron a contactar conmigo un montón de mujeres de toda Latinoamérica y hoy en día somos más de 140, así que bueno, comenzó de forma muy vertiginosa y hoy en día ya seguimos creciendo.
1: Espectacular, Delfi. Bueno, acá Juli, te quería preguntar un poco más sobre eso, cómo, en primer lugar, ¿por qué es importante pensar la inteligencia artificial desde los feminismos? Y también, ¿cómo fue, pensaste ese origen y cómo es el laboratorio hoy? ¿En qué consiste y cómo es ese diálogo entre distintos lugares de América Latina, si las problemáticas son las mismas, si se conversan de las mismas cosas, si hay particularidades y qué aporta también las distintas miradas de la región?
2: Bien, hola Juli, ¿cómo estás? Mira, creo que hay algo que es fundamental, que es el concepto eso que traigo de colonialismo y sobre todo el de colonialidad, que es algo que labura un sociólogo peruano, Quijano, y es interesante pensar, bueno, en el proceso extractivista de la época colonial y cómo se sigue reproduciendo hoy en día con la inteligencia artificial, y ahí es donde entra también esta cuestión de nuestras corporalidades, nuestras memorias, nuestros territorios como mujeres, ¿sí?, latinoamericanas. Creo que es muy importante disputar la soberanía tecnológica justamente desde nuestros lugares. Creo que eso fue algo fundamental para nosotras desde el laboratorio, y sobre todo siempre viene esta pregunta de si es posible construir tecnologías con perspectiva feminista, teniendo en cuenta que, bueno, el 70% de los modelos de inteligencia artificial vienen del norte global. Entonces, sí, es una conversación que tenemos con compañeras latinoamericanas. Obviamente que en cada país y en cada región es distinto porque hay normativas diferentes. Bueno, nosotros por nuestra parte en Argentina estamos muy mal al respecto. Necesitamos tener un apoyo estatal mucho más grande porque la realidad es que en cuanto a nuestros datos hay un peligro muy grande, que por eso les comentaba lo del extractivismo de datos, y me parece fundamental que nosotras como mujeres nos organicemos en colectivos autogestionados para, bueno, poder disputar esta soberanía tecnológica a través de la conversación, de lo transdisciplinar. Me parece que eso es muy importante.
1: Buenísimo, Delfi. Y pensando en esto que compartís y en la idea de las experiencias que en Argentina estamos en otra instancia quizás de esa discusión, ¿qué experiencias latinoamericanas ves que se pueden copiar o en qué nos podemos uh-huh. dialogar e influenciarnos entre la región, ¿no?
2: Sí. Bueno, particularmente yo creo que el caso de Brasil es un caso para observar. De hecho, ahí comienza la Red Latinoamericana de Inteligencia Artificial Feminista, que, bueno, vienen dando financiamiento a organizaciones feministas que trabajan con las tecnologías digitales. Me parece que es importante ver el caso de Brasil, yo siempre lo nombro. Y bueno, también, por ejemplo, en Chile se está desarrollando una inteligencia artificial que es la TAM-GPT, que igualmente hay organizaciones de Argentina y de otros países de Latinoamérica que están...
1: Tenemos a Laia ahí.
2: A Laia también, eso justo les iba a comentar que hace poquito me reuní con una de las chicas y me estuvieron comentando que, bueno, que fue algo en ese sentido muy enriquecedor porque desde todos los países de Latinoamérica fueron contribuyendo en este modelo, ¿no? Entonces, me parece que es esa forma, ¿no? La de construir desde lo colectivo y también lo interregional.
0: Sí, y algo de esto como... Yo venía como escuchando e imaginándome un poquito esto. Fue inevitable pensar, los Simpsons siempre están presentes en todos estos casos, cuando, en otro contexto, obviamente, están en el capítulo en el que el señor Burns hace un montón de robots y se tiene que quedar con un humano para que imite el accionar y se queda con Homero. Y las máquinas se quedan con lo peor de Homero, lo no funcional para lo que viene a ser el sistema, lo vago, lo borracho, lo machista también. Entonces, como esta cuestión y de también de cómo se involucran los cuerpos, recalcar mucho esta, que no están aisladas las inteligencias de lo que uno también le produce y le genera, y en un contexto hipermachista, cómo los datos en internet están cargados de esa cuota de machismo, ¿no?
2: Totalmente. Bueno, de hecho ya el concepto mismo de inteligencia artificial nos da por preguntarnos tipo qué es lo que se entiende por inteligencia. O sea, justamente se le llama inteligencia artificial a ese modelo que sigue una lógica occidental, una lógica machista, una lógica heteropatriarcal. Entonces, digo, ya el concepto mismo carga detrás toda una cuestión ligada a todas estas lógicas occidentales. Entonces, me gusta ese ejemplo porque, de hecho, era algo que estaba hablando con Juli cuando le contaba sobre el laboratorio, que nosotras tenemos pensado hacer un taller de ciencia ficción feminista y demás, y ya que pusiste el ejemplo de Homero, pero pasa también con las películas, las series y demás, que es cierto que hoy en día se están construyendo muchas películas y series de ciencia ficción que solo trabajan la distopía, o sea, es como que es muy difícil que hoy en día se piense en algo utópico, ¿no? Como esta cuestión de todos los males, ¿no? Que es lo que pasa ahora también con la IA.
0: Sí, sí, y esta cuestión social de que la IA es mala, la IA nos viene y lastimosamente no nos queda otra que ayornarnos a este contexto de inteligencia artificial.
1: Me parece... Sí. Muy loco que no lo conversamos y trajo el ejemplo de Homero de los Simpsons, pero y te quería preguntar por eso, porque no solo me parece que lo habíamos conversado en relación con una de las actividades que ahora nos vas a contar más que están haciendo del laboratorio, que si querés contanos un poco más sobre eso, y pensar también como la ciencia ficción, qué lugar puede ocupar y la idea de o la propuesta distópica o la propuesta también funcional a estos tecnomagnates, sino el cumplir un rol de crítica al presente, que quizás es algo que en otros momentos sí hizo la ciencia ficción, ¿no?
2: Sí, totalmente. Bueno, de hecho, hace poco leía que, como vos dijiste, estos grandes magnates de niños leían mucha ciencia ficción. Y eso no es un dato menor, o sea, digo, como pensemos que los que hoy en día están liderando el mundo son los que en su momento leían ciencia ficción. Y la ciencia ficción de antes, o en realidad durante décadas, sirvió justamente para imaginar mundos mejores. Y es como que hoy, lo que decíamos antes, solo sirve para fabricar distopías, y creo que eso también nos hace acostumbrarnos a estos futuros de vigilancia, estos futuros de colapso, que obviamente tienen un costo político, lo estamos viendo hoy en día, de hecho, bueno, no es casual lo que está pasando hoy también. No. Entonces, bueno, a ver, si no podemos imaginar un porvenir deseable, tampoco lo vamos a poder construir. O sea, es como, bueno, el pesimismo también es algo que se va entrenando. Entonces, por eso pensábamos en estos talleres de ciencia ficción feminista, en traer mujeres que trabajen a la ciencia ficción, como por ejemplo Angélica Gorodischer, que bueno, ella es rosarina, así que, bueno, obviamente le mandamos un saludo al cielo, pero realmente ella para nosotras es increíble y la tenemos pensada como una de las primeras lecturas para poder traer el tema de la ciencia ficción.
1: Hermoso.
0: Totalmente. Y vos, ¿qué utopía te imaginás con la inteligencia artificial feminista?
2: Qué hermosa pregunta. Mira, yo creo que cuando pensamos en el laboratorio, y digo pensamos porque real y se fue construyendo colectivamente también después, está esta idea de la experimentación, ¿no? Yo tengo el gran sueño de que vamos a comenzar a trabajar transdisciplinarmente, que se va a terminar esta grieta de las disciplinas, del academicismo. Creo que hoy más que nunca hay que romper esas barreras y empezar a trabajar y a pensar en lo transdisciplinar. O sea, pienso la utopía desde ahí. Ahora, igual que a todos, también me cuesta un montón pensarlo. O sea, aparte también hay una cuestión, yo por ejemplo tengo 26 años, entonces es como que estoy transitando desde mi adolescencia esta falta de imaginación. A nosotros realmente nos robaron esa posibilidad de imaginar cosas. Entonces, esto también a mí me trae como mucha esperanza el hecho de laburar todo el tiempo con mujeres que saben un montón, y es como súper enriquecedor, y me parece que desde ahí está la respuesta.
1: Y Delphi, en esta experiencia que están llevando adelante con el laboratorio, ¿cómo se encuentran y qué aparece ahí? Porque lo que nos contaste es que son más de 100 personas de toda América Latina.
2: Sí, bueno, es medio un loco la parte de los meets y las reuniones, porque obviamente la única posibilidad es encontrarnos virtualmente, obviamente. Así que venimos haciendo reuniones. El año pasado hacíamos reuniones más seguidas, mensuales y demás. Y ahora, bueno, estamos como dándole más prioridad a una cuestión de la construcción de la identidad del laboratorio, que por ahí cuando apenas comenzó era como, bueno, tenemos que hacer. Y este año nos estamos permitiendo más en, bueno, construir, no sé, por ejemplo, un glosario tecnofeminista. Entonces, vamos trabajando por comisiones y hay diferentes proyectos que van funcionando paralelamente.
0: Wow, sí. Y aparte, pensándolo esto de que uno capaz de afuera se cree de que todas estas cuestiones tecnológicas se piensan solo desde una mirada muy técnica, muy informática, y claramente lo que acá se está planteando es una mirada 100% social, que nada, yo estudié comunicación social y me he cansado de leer el Silicon Valley, me he cansado de leer la tecnología, cuando lo nombraste a... al autor Quijano. Peruano, Quijano.
2: Quijano,
0: hice una carrera como dije, a este yo lo leí en la facu, a este lo conozco. Sí, sí. Así que, o sea, sin duda es... algo que atraviesa la sociedad en su conjunto.
1: Y Delphi, dos preguntas más por mi parte. ¿Qué crees que, además de la ciencia ficción y de lo interdisciplinar, qué puede aportar el arte y la creatividad a este momento distópico que estamos viviendo? Y bueno, eso por ahora.
2: Bien, bueno, yo tengo el gran sueño de que haya otra especie de vanguardias, tipo con manifiestos, como bueno, que aparezca un manifiesto cyborg, que aparezca un manifiesto. Creo que desde el arte me encantaría que pase eso. De hecho, sueño con obras que trabajen a la tecnología desde lo disruptivo. Igual hoy en día, justo, bueno, hay un libro de Borisolic, de Rad Borisolic, que es de. La persistencia de la pregunta por el arte, digamos, ¿qué es arte hoy, teniendo en cuenta que con la IA se pueden hacer un montón de obras? Pero creo que, bueno, o sea, se pueden trabajar un montón de cuestiones en relación a la tecnología que, digamos, de forma crítica, obviamente, que me parece que está buenísimo para poder intervenir el presente. Digamos, sueño con vanguardias, con nuevas vanguardias. Artistas, escuchen, atención.
1: Anoten.
2: Anoten, chicos.
0: Por favor, para Delphi. Así que, ¿algo más,
1: Y
0: Juli?
1: sí, si que nos querés contar en qué andan ahora en el laboratorio, en qué proyectos están, qué están haciendo, y también si alguien se interesa, quiere contactar el laboratorio y a ustedes, cómo pueden hacer.
2: Bien, bueno, te cuento cómo nos pueden contactar y después lo retomo al final,
1: Dale.
2: tipo chivo. No, nos encuentran en Instagram como Labia Feminista, que es una abreviatura del Laboratorio de Inteligencia Artificial Feminista, que así nos encuentran en LinkedIn también. Así que bueno, cualquier cosa nos escriben por ahí, que estamos con las chicas siempre atentas. Bueno, y después con respecto a los proyectos, en este momento lo que estamos haciendo es, desde el área de comunicación, trabajando con trabajos, valga la redundancia, que se presentaron en las jornadas de inteligencia artificial que estuvimos haciendo con la Universidad Nacional de Córdoba. Y la UDIT, que en realidad fueron publicados en una revista indexada, pero bueno, para poder traerlo al público general, lo estamos armando en formato de Reels y demás en Instagram, o sea que eso desde el área de comunicación. Después, paralelamente, estamos en un proyecto de investigación que se llama Pioneras de la Ciencia, que trabajamos con la UNR y lo que estamos haciendo es construir una base de datos de las primeras mujeres científicas de la Universidad Nacional de Rosario para poder dar a conocer sus historias y luego poder hacer una página web con realidad aumentada en donde la biografía de estas mujeres se puedan encontrar allí. Entonces, eso es lo que más tiempo nos está llevando y también estamos pensando en talleres. Como espacios comunitarios enfocados en alfabetización digital, uso ético de inteligencia artificial para trabajar en barrios. Así que, bueno, y paralelamente igual armamos conversatorios, las charlas internas, bueno, ahora todo esto del taller de ciencia ficción. Así que se vienen cositas, básicamente.
1: Muchas cositas,
2: Muchas cositas,
1: espectacular.
2: chicos.
0: Me parece
2: Sí.
0: excelente, Delfi. Así que nada, desde ya, gracias, Delfi, por estar del otro lado. Pasó Delfina Gili por el espacio de ambos Julis, de los Julis. ¿Para
2: Me
0: qué
2: encantó.
0: sirven nuestros clics? Gracias, Delfi.
2: Gracias, chicos. Hasta luego. Un abrazo grande.
0: Gracias. Gracias, Juli.
1: Gracias, Delfi. Gracias a ustedes.
0: A vos y nos vemos dentro de 15 días con qué nuevo. ¿Para qué servirán nuestros clics dentro de 15 días?
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0: Veinte horas en todo el país y llega la hora de despedirnos. Esperemos que todos se hayan vuelto a casa, ¿no, Nati? Esperemos
1: sí,
0: que estén todos bien,
1: sanos y sanos.
0: Estamos viendo que hubo detenidos en el Congreso. La sesión sigue funcionando como si nada hubiera pasado en las calles de la ciudad de Buenos Aires. En este momento está hablando la diputada por la Libertad Avanza, Márquez Nadia Judith, ¿no?
7: Así es, por la
0: provincia de Neuquén.
7: Así es, recordemos que los últimos oradores del día de la fecha va a cerrar en realidad Patricia Bullrich. Y recordemos que los últimos tienen hasta 40 minutos para dar su su oratoria. Veremos, por supuesto, si los utilizan. Hay que estar pegaditos a Senado TV, actualizando la información en lo que queda de la sesión. Recordemos, esto va a pasar, si es que pasa, a la Cámara de Diputados.
0: Totalmente. Estima más o menos que la votación será para la medianoche, un poquito más. Recuerden que estas sesiones suelen ser largas porque todos los diputados, senadores en este caso, todos los parlamentarios dan el discurso de su vida, básicamente, para que luego se conozca la verdad. Veremos en qué sale, todavía no se puede afirmar nada si está confirmado o no que salga. Va a ser una votación reñida, eso se sabe, no hay que confirmar nada, así que no nos queda otra que esperar. Si bien en algunos lados ya se dicen de que podría ser una aprobación y que luego pase a la Cámara de Diputados, la verdad de la milanesa, como dicen las personas por algún lado, se va a saber a la medianoche, después de que la senadora por la Libertad Avanza de la Ciudad de Buenos Aires, Patricia Bullrich, diga su discurso, muy fluido seguramente, y emitan los senadores sus votos.
7: Como nos tiene acostumbrado este pueblo argentino, hay algunas convocatorias para algunos ruidazos a las 22 horas. Estuve viendo particularmente aquí en el barrio de Almagro, también se está posicionando en particular la Asamblea de Caballito para hacer algunos ruidazos en algunas esquinas, por supuesto en contra de esta ley. Pueden chequear en las redes o ir a la esquina o a salir al balcón, ¿por qué no?, a manifestar también con su ruido.
0: Con su ruido. Recuerden, quedan varios senadores todavía. Para dentro de 4 o 5 horitas por ahí sabemos de qué va a ser el destino de gran parte de las políticas de nuestro país. Pero el pueblo en la calle se manifestó. Tuvimos a nuestras movileras, corresponsales, compañeras que estuvieron juntando audios. Y nos vamos a despedir con la reflexión de un manifestante, de un vecino a pie que se acercó a las inmediaciones del Congreso para expresar su rechazo a la ley de inviolabilidad de la propiedad privada. Con ese audio nosotros nos despedimos. Nati,
7: un placer.
0: Un placer compartir cada jueves con vos. Nos encontramos mañana a las 19 horas en la voz del dueño de la primera mañana de FM La Tribu, Emma Coria. Chau, sean felices.
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